0: filosóficamente, es que hay una diosa que se llama precisamente Satanaya, que no es de esta zona, sino del norte del Cáucaso. Otro de los nombres, norte del Cáucaso, quiero decir que es Osetia, lo que sería Osetia hoy en día, lo que sería la zona Azerbaiyán, Armenia, Osetia, sur de Rusia, esta zona entre el del Cáucaso, que está entre los mares Negro y Caspio. De esa zona precisamente hay una diosa muy importante ahí. Además, déjame que me haga para atrás porque esto va a gustar mucho. Es una diosa que además los salvajes de ISIS en Siria destruyeron varias estatuas que habían sobrevivido ahí en Siria, siglos y siglos. Es una diosa que está haciendo esto exactamente, este gesto, con la mano derecha levantada hacia arriba y la otra aquí sosteniendo un libro, la otra haciendo un signo solar con la mano derecha apuntando al cielo. Ese es el reflejo de Satanaya o Satana. Y esta es una deidad matriarcal, lógicamente, porque en los pueblos iranios y los persas, incluso los persas eran pueblos iranios del suroeste, pero los pueblos iranios del norte, en este caso los de la estepa, eran principalmente matriarcales y por lo tanto las mujeres prácticamente disfrutaban de las mismas libertades o los mismos derechos que los hombres. Conocemos muy bien las famosas guerreras de esa zona. Entonces Satanaya, precisamente una de las figuras que identifica a Satanaya es la serpiente, y son precisamente estas ideas las que luego calan como enemigo, o la figura de la mujer como un enemigo de la voluntad de él, que es como se le debería o se le debía llamar. Ahora se llama Adonai, pero bueno, se le llama Adonai, pero este él, que es una figura también que viene además de un panteón de dioses, pero se elige que solamente uno es el verdadero y es ese, que en su antropología en este sentido, pues considera que las diosas en ese sentido no tienen cabida y son el mal y son Hashatán, son el adversario y son el tentador. Esta es una de las figuras en las que después devienen toda esta entremezcla de arquetipos y de folclore distinto de distintos pueblos, que incluso son étnicamente distintos y hablan lenguas totalmente dispares. Sin embargo, esta asociación de ideas luego sirve para que se identifique a la mujer con la tentación y con Satanás, precisamente porque tenemos esa diosa, la más preciosa, es la madre de los Nards, es una figura de fertilidad y de conocimiento, además del conocimiento de las artes, lo que en la tradición más grecorromana o griega sería la Demeter. En este caso se parece mucho, era Demeter para los griegos, y en el caso de los romanos otro personaje que tiene un nombre muy significativo, que es Diana Lucifera. Y estos tipos de términos ya hemos visto ahí, Satanás y Lucifer, ¿ok? Donde vienen a través del viaje indoeuropeo, en este caso, que son pueblos indoeuropeos, cómo se, lógicamente, no se adaptan bien o son mal interpretados hacia la figura de la mujer, precisamente porque venían del Cáucaso. Tenemos ahí un ejemplo entonces de lo que sucede con un personaje como Lilith, que luego toma vida propia, lógicamente, y es la culpable de todos los males del mundo. Como si fuese un poco Pandora, Pandora en el mito de Prometeo, su hermano Epimeteo y su esposa Pandora, que es que le dicen que no abra la caja, y ella va y lo abre y lo hace. ¿Okay? Otra cosa que ha dicho también importantísima George es que ha usado la palabra paraíso. Paraíso viene precisamente, no es ninguna palabra griega, precisamente viene de la lengua de los persas y de los pueblos iranios, paradiesh, que significa jardín encerrado. Es lo que es el paraíso, es un jardín, el jardín del Edén, viene de ahí la idea básicamente, no viene de otro sitio. Y entonces que en un jardín encerrado sirve como salvaguarda de un árbol del conocimiento, Tohum se llama en esa tradición, que es mucho más antigua. Y vemos ahí cómo los arquetipos viajan, se entremezclan y se retroalimentan entre ellos. Lilith es el resultado pecaminoso ¿Ok? Es decir, de apuntarle como la serpiente, como la tentadora, como la pecadora, etcétera.
1: ¿Puedes en 5 minutos, Frank, hablarnos, Frank o Marcelo, hablarnos acerca de la simbología, lo más, quizá resumiendo, por supuesto, lo más llamativo, en apenas
0: Sí,
1: 5 minutos
0: bueno,
1: que nos quedan?
0: con respecto a la figura de Lilith, tener en cuenta que las representaciones más antiguas que hay en piedra representan a una mujer con cuerpo de mujer que además vincula otras cosas porque, bueno, tiene, como digo, los pies de ave rapaz, lo cual tiene mucho que ver con el simbolismo del águila, de la regeneración y de un montón de cosas que no son malas, o sea, que después las convertimos en malas por cuestiones de fe, pero en la simbología no son malas. Y también lleva en su mano derecha un símbolo muy similar al Ankh egipcio, que es esa especie de llave redonda arriba, como una especie de cruz, ¿no? Básicamente, que significa vida. Lleva en su mano
1: Exacto.
0: derecha el Ankh, que significa, que es una palabra egipcia, con un jeroglífico, que es este dibujito de esta especie de llave con ese círculo arriba, y que significa vida, lleva la vida en la mano derecha, porque es una diosa de la fertilidad. Como toda diosa femenina, muy importante en todas las culturas, era responsable de la fertilidad y de dar a luz, de generar a la humanidad. Así que para los sumerios era una diosa benévola, beneficiente, digamos, beneficiosa para la sociedad. Y luego, en la cultura hebrea, que es un poco más antifeminista, digamos, un poco más segregacionista de la mujer, la convierten en aquel individuo pecaminoso, desobediente, que altera el orden, que es
1: Eso.
0: lo que les interesaba mantener a los sacerdotes, y lo vincula, como bien ha dicho Frank, con la figura de la serpiente. Es la serpiente después la que le da a Eva nuevamente la manzana para que se la dé a Adán. La serpiente nos viene a representar siempre la transmisión de conocimiento de la Madre Tierra. La serpiente siempre es el símbolo de la transmisión de conocimiento. Luego, en una estructura completamente exotérica, o sea, de comunicación a la población fuera del ámbito simbólico y fuera de la cátedra, digamos, de simbología, la presenta como un elemento demoníaco y malvado, pero realmente nunca aparece en la simbología antigua ni tampoco moderna como un elemento malvado, muy por el contrario. Es la que transmite el conocimiento y dominar a la serpiente representa dominar el conocimiento. Ella le da a Eva la manzana del árbol del conocimiento para que se la dé a morder a Adán. La serpiente transmite el conocimiento, se traduce a través de ese manzano que se le da a comer, que es básicamente como decir que cuando tú adquieres conocimiento, abandonas la comodidad del paraíso. Fijaros que la serpiente ha tenido mucho que ver también, inclusive en Moisés hace una serpiente de bronce en el desierto, cuando a su pueblo, porque estaba perdiendo la fe, Dios lo castiga mandándole unas serpientes venenosas. Y entonces todas las serpientes iban picando a la gente y mordiéndola y la gente se moría. Pero entonces le manda hacer a Moisés una serpiente de bronce. El bronce es un metal sagrado que representa lo enviado por la divinidad. Hace esta serpiente y la pone en alto. Y la única forma de no morirse de la gente que era picada por esa serpiente era girar la vista y mirar a la serpiente y entregarse a la serpiente. Y ella entonces hacía que se curasen y no se morían por las mordeduras de las serpientes venenosas. Luego, esa figura de la serpiente es asemejada a posteriori con la figura de Cristo, de Jesús, porque es el Salvador, el que viene a salvar las almas del veneno del pecado. Entonces, fijaros cómo cambia la figura de la serpiente de negro a blanco, de blanco a negro, como si estuviéramos jugando con ese símbolo. Y que se diferencia y que varía constantemente si hablamos de forma exotérica, es decir, para la población ignorante de la simbología, o cuando hablamos de la forma esotérica, que es para la gente que ya comprende la simbología y que conoce el valor de los símbolos. Entonces, esto, bueno, Fran, te dejo continuar. No, no, simplemente es decir que si quiero recordar bien, la serpiente esa de bronce se llama Nehushtan.
1: Nehushtan. Bueno, es uno de los nombres que le dieron un par de nombres.
0: Correcto.
1: Ese es el nombre que perdura más en la Biblia hasta nuestros días.
2: Y que, bueno, es interesante leer sobre esto, porque está en varios capítulos del Antiguo Testamento y nos hace pensar sobre cómo debemos tratar los símbolos y cómo cambian de bien a mal y de mal a bien según los tratemos de forma esotérica o exotérica.
0: Uh-huh. Eso es.
1: Pues muchísimas gracias. La verdad, es, bueno, como siempre, fascinante el poderos disfrutar con estos temas. Así que, pues nada, lo dejamos para la próxima semana aquí en Invisible y a la Vista.
2: Muy bien. Un abrazo a todos.
1: Un abrazo.
2: Virtual y televisivo. Y nos vemos en la próxima.
1: Venga, hasta
2: Chao.
1: Pronto.
2: Chao.
0: Buenas noches.
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1: Esta semana en la biblioteca de El Candelabro, Tetrabiblos, de Claudio Ptolomeo, editorial Dilema Manaquel. Amigos, hemos llegado ya al final del programa. Muchísimas gracias por estar aquí esta noche acompañándonos. 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
1: Gracias amigos, pues lo dicho, nos volvemos a encontrar en la madrugada del viernes al sábado de la semana que viene aquí en El Candelabro, en Azul FM Radio, en YouTube y en iVoox. Hasta pronto. Chao.
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6: Ya llegamos con este programa especial del Espacio en Blanco. Hoy un poco más corto de lo habitual. La luz se abre paso ante nosotros en estos días, pero nosotros vamos a hablar de todo lo contrario, de las sombras y los seres que las habitan. Y para ello, contaremos con una experta que nos sumergirá en el mundo de los vampiros. Trataremos de conocer su origen, sus costumbres, su forma de vida e incluso de su muerte. Tendremos tiempo para algo más, nuevos temas en este universo del misterio. Y aunque os parezca un programa de seres nocturnos, oscuros, seguro que estará lleno con toda vuestra luz si nos acompañáis.
7: Esa es nuestra idea de hoy. Sin perder más tiempo, si estáis preparados, vamos ya con esos seres de la noche que nos esperan.
6: A lo largo de los próximos minutos nos esperan unos seres tenebrosos. El canal Historia nos ofrece los primeros datos.
8: Vampiros, criaturas de la noche que se alimentan de nuestros miedos más profundos en la frontera entre la vida y la muerte. La ficción y la fantasía han moldeado nuestra percepción de estos vigilantes nocturnos, pero ¿qué verdad se esconde tras el mito del vampiro?
9: Los vampiros estaban en algún punto entre la molestia y el peligro. Podían agriar la leche de tus vacas, robar las ovejas, o podían atacarte físicamente a ti o a tu familia.
6: Vampiros. Esos seres de las tinieblas nos visitan hoy y lo hacen junto a una invitada de excepción. Prepárate.
7: Pues vamos con un tema de esos de la noche, enigmáticos. Y nos vamos hasta una parte de Europa, del norte de Europa, a encontrarnos con nuestra invitada Elia Barceló. Buenas noches, Elia.
10: Buenas noches, aquí estoy, en Austria.
7: Austria. ¿Por qué te gustan todos estos temas así de la noche?
10: No sabría qué decirte, de verdad. Es tan antiguo en mí que ni siquiera sabría decirte cuándo empezó. Pero desde siempre he pensado que lo que se ve con los ojos y se oye con los oídos no es lo único que existe.
7: Qué bien. ¿Has sido profesora? Estoy leyendo aquí, de estudios hispánicos, sí, en la Universidad de Innsbruck, en Austria.
10: Muchos años. Uh-huh.
7: Premiada en numerosas ocasiones. Y te han traducido a 22 idiomas. Y has hecho un trabajo de los más bonitos que yo he visto, que tiene que ver con el tema, que aún no quiero desvelar, si te parece.
10: Ay, muy bien, lo que tú quieras.
7: Lo hacemos con esa introducción que preparan nuestros compañeros.
10: Perfecto.
11: Aquí tuvo lugar la escalofriante y espantosa historia del príncipe Drácula y la mujer a quien amaba.
12: He cruzado océanos de tiempo para encontrarte. Drácula.
13: Tiene un algo de oscuro y siniestro que me resulta irresistible.
7: ¿Te ha gustado, Elia?
10: Mucho. Es muy impresionante, como debe ser.
7: Ya te digo que aquí preparamos las cosas relativamente bien.
10: Bien hechas.
7: ¿Por qué te gustan los vampiros?
10: Pues los vampiros siempre me ha parecido el monstruo más elegante y más misterioso de los que existen. Me gustan los vampiros porque son seres solitarios, por ejemplo. Son lobos solitarios. Para darte un ejemplo contrario, detesto a los zombies porque me parece de lo más desagradable que vayan siempre en masa y que sean unos descerebrados. Entonces a mí me gustan los vampiros porque son inteligentes, elegantes, cultos y han tenido muchos años para refinarse y para formarse.
7: ¿Es un mito? ¿Y cuándo nace el mito?
10: El mito prácticamente no se puede saber exactamente cuándo nace, porque casi cualquier cultura del mundo tiene entre sus mitos algo, alguna figura que se alimenta de la sangre de los demás para prolongar su vida. Lo encontramos en África, lo encontramos en América Central y América del Sur, en Asia, en Japón, en China, en todas partes. Entonces no se puede decir exactamente cuándo surgió. Yo creo que eso es lo mismo que pasa con las espirales, por ejemplo, o sea, la forma espiral que surgió en todo el mundo porque es una forma básica de la humanidad. Y entonces en Europa sí, el mito vampírico empieza prácticamente, podemos decir, en el siglo XVII más o menos, cuando se empiezan a desarrollar esas ideas de que los muertos no están quietos en sus tumbas, sino de que a veces hay lo que llamaban strigon, que son muertos recientes normalmente, que abandonan su tumba para visitar a los vivos y alimentarse de su sangre. Eso incluso en la época de la emperatriz María Teresa aquí, envió a un grupo de investigadores para que se aseguraran de si eso tenía visos de realidad o no, e incluso se creó una reglamentación, no era exactamente una ley, pero sí unas normas, para que la gente empezara a dejar tranquilas las tumbas, porque fue una auténtica locura y todo el mundo se lanzaba a abrir tumbas y a matar a los que ya estaban muertos. Fue una cosa muy, muy impresionante.

0: No he dicho que Elia, nuestra invitada Elia Barceló, ha hecho un trabajo, se llama La vida secreta de los vampiros, de lo más bonito que hemos visto en los últimos tiempos. Nacimiento del ser vampírico, me has dicho un poco siglo XVII, ¿y cómo se convierte uno en vampiro?
1: Pues según la tradición, uno se convierte en vampiro cuando un vampiro lo ataca y le muerde repetidamente y no lo mata en la primera vez. Entonces, normalmente si te mata en la primera vez no hay nada que hacer, pero si el vampiro insiste, entonces hay una tradición que dice que tú te conviertes directamente en vampiro y a partir de ahí ya tienes que cumplir las reglas de los no muertos porque realmente ya no estás vivo. Pero también hay una tradición muy bonita que dice que uno solo se convierte en vampiro de verdad y para la eternidad cuando el vampiro te da a beber al revés, cuando él te da a beber de su sangre envenenada. Entonces tú tienes que desearlo, tienes que pedirlo, aceptar ese regalo oscuro y entonces beber de su sangre, normalmente en la muñeca o incluso en el cuello o en algunos casos incluso en la femoral junto a la ingle, que eso le da un toque mucho más sexual a la cosa.
0: Qué curioso, Elia, el poder de la sangre en todas las culturas, que se refleja
1: así
0: un poco
1: es.
0: En la historia de los vampiros, ¿verdad?
1: Así es, la sangre es lo que siempre se ha dicho, la sangre es vida, y entonces esa idea de que el fluido vital, el alma, digamos, está contenida en la sangre, y si tú puedes chupar de la sangre de alguien, puedes apropiarte de su fuerza, de su valor, de su juventud, de su belleza. La cosa no siempre funciona necesariamente, pero por lo menos esa es la idea que mucha gente ha tenido y por la que mucha gente ha muerto.
0: ¿Has comido o sorbido alguna vez sangre?
1: Sí, claro. Todo el mundo hemos probado alguna vez la sangre, ¿no? La propia, sobre todo.
0: Ah, la propia. Cuando te haces una herida y chupas un poco, ¿no? Así.
1: Exactamente.
0: ¿Y alguna otra?
1: Bueno, ya.
0: ¿Algún otro
1: Sí,
0: tipo
1: bueno,
0: de
1: alguna
0: sangre?
1: Vez. Hombre, sí, cuando a alguien de tu entorno inmediato le acaba de picar un bicho o cualquier cosa así, y entonces la primera reacción que tenemos, yo no sé si es lo normal o no, pero mi primera reacción es chuparle la herida y tratar de sacar lo que haya ahí y luego escupirlo. No me lo he tragado, pero sí, esas cosas sí que lo he hecho, las he hecho.
0: Vale, hay un capítulo en el libro que hablas de Déjame entrar y hay un corte que a mí me gusta mucho que quiero ponerte.
2: Bienvenido a mi morada. Entre libremente por su propia voluntad y deje parte de la felicidad que trae.
3: ¿El conde Drácula?
2: Yo soy Drácula. Y le doy la bienvenida, señor Harker, a mi casa.
0: ¿Cómo me gusta?
1: A mí también me gusta mucho.
0: Y dice, pase.
1: Pero yo creo que yo creo que si alguien me diera la bienvenida así, saldría corriendo de inmediato.
0: Vale, ¿qué es eso de déjame entrar? ¿Hace? ¿Para conectar con ellos hay que darles permiso o ellos pueden meterse en tu vida?
1: Sí, pues según se dice, según la leyenda, ningún vampiro puede entrar en tu casa, en el lugar que tú consideras tu espacio, a menos que tú les des permiso. Entonces el vampiro pone todo de su parte para que les des ese permiso. Y se supone que una de las cosas que mejor funcionan es que se te aparezca como sombra o que entre como niebla por debajo de la puerta, por la rendija de la puerta, o que flote detrás del cristal en tu dormitorio. Y entonces te mira, y cuando te mira, clava sus ojos de fuego en los tuyos, y de alguna manera su mente entra en la tuya y te dice, déjame entrar, y antes o después le dices, sí, quiero que entres, y cuando ha entrado, puede entrar siempre que lo desee, ha sido invitado.
0: ¿Y por qué está tan relacionado con el erotismo y la sensualidad y sexualidad el tema de los vampiros?
1: Pues lógicamente porque los seres humanos tenemos una idea bastante ambigua del sexo y la muerte. Si te acuerdas, por ejemplo, los franceses desde siempre llaman al orgasmo la petite mort, la pequeña muerte. Siempre hay una sensación de que cuando tienes un éxtasis, un clímax sexual, podrías morirte en ese mismo momento y no te importaría. Entonces la muerte está relacionada con el sexo y está relacionada con la sangre y con la vida y con ese tipo de pulsiones. Y se supone que los vampiros, al convertirse en vampiros, se vuelven todavía más atractivos. O sea, igual que las alimañas, las fieras, son más bellas cuanto más peligrosas son, o sea, los leones con sus melenas y cosas así, pues entonces los vampiros también son mucho más atractivos, tanto hombres como mujeres, para que tú los dejes acercarse, para que no te dé tanto miedo que te toquen y que se acerquen a tus venas, a tu cuello.
0: ¿Y qué características tienen? ¿Pueden vivir mucho tiempo, como se dice? ¿Son inmortales o, aparte de ser
1: Sí,
0: guapos
1: pueden.
0: y atractivos y elegantes?
1: Y bien vestidos y ricos, porque cuando uno lleva 500 años vivo, tiene que ser muy tonto para no haberse hecho rico. Entonces, sí, se supone que siempre que vayan teniendo un suministro adecuado de sangre, normalmente humana, preferiblemente humana, en el peor de los casos también sirves sangre de mamífero, de cualquier animal inferior, incluso ratas. Entonces, si hay ese suministro constante, pues entonces el vampiro continúa. Iba a decir viviendo, pero de hecho los vampiros no viven porque no están vivos. Los vampiros son cadáveres, están muertos. Pero sí, van pasando los años y ellos siguen exactamente igual. No envejecen, se mantienen igual de jóvenes que cuando murieron o incluso más, si van tomando sangre de víctimas muy jóvenes. Y entonces pues se van pasando de generación en generación, por lo menos hasta ahora era relativamente fácil porque no teníamos ordenadores, ni había que tener un DNI ni cosas por el estilo. O sea, uno podía hacerse pasar por su hijo, por ejemplo, y no pasaba nada. Yo me figuro que los pobres vampiros de la actualidad lo tendrían bastante peor porque no te dejan entrar en ninguna parte si no tienes unos documentos que estén registrados en el sistema mundial. Así que vamos a tener que inventar algo nuevo para los vampiros.
0: Seguro que tú lo haces.
1: Ah, a lo mejor sí. Me encanta.
0: Antes has dicho países donde se daba. Ponme algunos ejemplos. Estaba buscando en tu libro, hay un mapa, ahora mismo no lo encuentro,
1: ¿Sí?
0: de
1: Sí,
0: diferentes.
1: hacia el final lo tienes.
0: Vale, lo voy a buscar
1: Antes
0: mientras
1: del
0: lo.
1: epílogo.
0: Vale.
1: Mira, por ejemplo, unos muy famosos que se dan en la cultura náhuatl son los tlahuelpuchi, que curiosamente no hay hombres, son todos vampiras, son seres femeninos. Hay alguno que otro masculino, pero siempre son más débiles. Y estos, se supone, según sus tradiciones, que ya nacen así. Y para poder seguir en ese simulacro de vida, tienen que tomar una vez al mes sangre de un niño. Si no son capaces de conseguir a un niño una vez al mes, mueren. Entonces, te puedes imaginar el miedo que se les tiene a estos seres, porque al ser mujeres, las mujeres lógicamente se acercan a los bebés con mucha más naturalidad y a los niños, y los hombres no suelen pensar que una mujer le vaya a hacer daño a un niño. Entonces, se acercan a los niños, los chupan y los matan, los dejan muertos. Y además incluso se pueden transformar en animales. En unos animales bastante curiosos para nuestra cultura, porque ya sabes que los vampiros en Europa se pueden transformar en murciélago, en lobo, en ese tipo de animales, pero los tlahuelpuchi se transforman, por ejemplo, en pavos, que es una cosa bastante extraña, y en buitres. Los buitres por lo menos vuelan, pero yo no me imagino qué hace un vampiro convertido en pavo, sinceramente.
0: Curioso. Eso es en América. En África está la Sambosán.
1: Sí, en África hay bastantes. Es una cosa muy curiosa porque los Asambosam son unos seres vampíricos, pero que no parecen realmente humanos porque tienen más brazos de lo normal. Y viven en la selva y trepan a los árboles y normalmente caen desde arriba como si fueran monos. Cuando atacan a su víctima, están por encima de ella, se tiran encima de ella y les muerden y los destruyen, ¿no? Los matan por completo. Pero en otras regiones hacen cosas muy raras. Por ejemplo, ahí en Sudáfrica hay unos que se llaman Impundulu, que son una especie de amantes de una bruja que les sirven para todo. Les sirven como amante, les sirven como familiar, beben sangre de humanos y animales y son como una especie de alimañas peligrosas a los que es muy difícil controlar.
0: En Asia hay algunos que se llaman Fianxi, en China.
1: Sí, el Jiangxi, que son unos, es una especie entre vampiro y espíritu, es así como un fantasma. La gente que haya visto películas de estas de terror asiático sabe que se suele representar mucho a todo tipo de vampiros, bueno, fantasmas, vampiros, monstruos, con pelo largo, normalmente cubriéndole la gran parte de la cara. Pues los Jiangxi son una cosa así, pero suelen tener el pelo totalmente blanco y enormemente largo. Y son cadáveres y al ser cadáveres no pueden hablar, no pueden comunicarse de palabra y se mueven también de una manera medio rígida, casi como nuestros zombies, digamos.
0: Vale, y en Europa están los Upir y los Burdulaca.
1: Sí, los Upir, los Burdulak y están también los Trigoi, que mientras tanto se han perdido un poco, no se utilizan demasiado en las novelas. Pero vamos, básicamente todos son lo mismo. Lo que pasa es que en cada lugar se les llama de una manera. Pero el concepto básico es alguien que estuvo vivo, que murió, que fue enterrado y que de algún modo vuelve a la vida y ataca a los seres vivos. Pero no hay que olvidar que los vampiros siempre están muertos. O sea, son cadáveres a los que solo mantiene su hambre, su ansia. Pero por eso a mí me molesta a veces un poco cuando en las películas, sobre todo recientemente a partir de Coppola, ponen al vampiro como un ser romántico, dulce, enamorado. A mí me parece, siempre me ha parecido un poco estúpido que pongan a un vampiro que se enamora de la cosa que come. Que es como si nosotros nos enamoráramos, no sé, de un filete con patatas. Es algo que no me acaba de gustar. A mí me gusta que los vampiros sean monstruos. Monstruos atractivos, pero monstruos.
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0: Y disfrutando esta noche con Elia Barceló. Siempre pregunto si los invitados están a gusto. ¿Estás a gusto allí en Lisboa?
1: Estoy feliz esta noche con vosotros.
0: Como me gusta.
1: Lo que esperamos es que no aparezca ningún vampiro en este momento, a fastidiarnos con lo a gusto que estamos.
0: Espera, deja, no les vamos a invitar por si acaso. Cuando
1: Sí.
0: uno habla de vampiros siempre surge el conde Drácula, ¿no?
1: Sí.
0: Como el arquetipo.
1: Sí. Sí, es una lástima porque, no sé, sí, lo voy a decir, no puedo evitar. A mí me gusta muchísimo Drácula, me parece una gran novela, una de las mejores novelas que hemos producido en Europa en los últimos 200 años, pero no quiero que se olvide nunca que la primera novela de verdad potente y vampírica fue 25 años anterior al Drácula de Stoker, y me estoy refiriendo a Carmilla de Joseph Sheridan Le Fanu, que se publicó en 1872. Es una novela mucho más breve, porque el Drácula es muy gruesa, y en esta novela breve se habla de una vampira, que es Carmilla, y la víctima también es una mujer. Entonces lo que vemos ahí es una relación medio lésbica, medio homosexual, porque nunca se llega a explicitar del todo, pero que tiene muchísima tensión y en Carmilla aparecen ya todas las características que aparecerán después en el Drácula de Stoker. O sea que quien de verdad se lo curró y se lo inventó todo fue Le Fanu, pero como eligió dos mujeres, entonces, pues consideraron que, bueno, que eso no era tan importante. Es mucho más importante que el peligro sea un hombre y las víctimas sean mujeres.
0: Sin
1: Y así
0: embargo,
1: seguimos.
0: así seguimos. Drácula surge, Bram Stoker escribe la novela,
1: Sí.
0: y sin embargo nunca estuvo en Transilvania, ¿verdad?
1: No, no, no. Bram Stoker nunca estuvo en ninguna parte prácticamente. Lo que pasa es que estaba buscando un lugar que fuera lo bastante lejano y poco conocido para colocar su historia. Entonces él pensó, por lo menos eso es lo que yo he leído, él pensó ponerla en el mismo sitio que la puso Le Fanu con Carmilla, que era en Austria, donde yo vivo, pero no en el Tirol, sino en una región que se llama Estiria, que está más al oeste, más al este, perdón. Entonces, Carmilla sucede en Austria, también en un lugar así entre bosques y montañas, muy alejado de la civilización, y Stoker también pensó en ponerlo allí, pero ese territorio pertenecía a los condes Schwarzenberg y al parecer ya habían dejado bastante claro por escrito que no les gustaba nada que esas leyendas sin fundamento y esas supersticiones se aprovecharan de su territorio. Y no sé si sería por eso o no, pero Stoker decidió que bueno, que en ese caso tampoco había por qué pelearse con una de las familias más ricas y más importantes de la Europa de su época. Y lo puso en Rumanía, que allí no nadie conocía a nadie y daba igual.
0: Vale. No sé si habrás estado en el castillo de... Bueno, la historia de Drácula se basa en un personaje, Vlad Tepes. ¿No has estado en Transilvania viendo el castillo de...?
1: No he estado en Transilvania, lo siento mucho, pero desde que vivo en Austria, la mayor parte de mis vacaciones de verano eran para ir a España.
0: Vale, entonces... algún día te invitamos a ir, si quieres saber.
1: Sí, ¿tú has estado?
0: Varias veces.
1: Cuenta.
0: No, yo soy aquí no soy el invitado. Varias veces ya te llevaré.
1: Vale, me llevas tú.
0: Sin embargo, a lo largo de la historia sí ha habido personajes que se han relacionado realmente con vampiros, creo, como la Condesa Sangrienta.
1: Sí. La Condesa Sangrienta, esa es una de las personas más impresionantes, más curiosas y más horrorosas que yo he conocido a lo largo de mis años trabajando sobre vampiros, porque se trata de una señora que de verdad existió, que era una condesa húngara, casada con uno de los grandes aristócratas húngaros que luchaban contra los turcos, y esta señora al parecer...
0: ¿Báthory se llamaba? Báthory,
1: Erzsébet Báthory se llamaba, Elisabetta también. Por eso me hace mucha gracia que luego en las películas de Drácula siempre ponen le ponen el nombre de Elisabetta a la amada de Drácula, que es el nombre de la condesa sangrienta, que no tenía nada de dulce ni de maravilloso. Esta señora ya desde pequeña debía ser un mal bicho de categoría. Y entre otras cosas se dedicaba, o sea, aparte de lo que se dice de ella, de que se bañaba en sangre de sus criadas para mantener la piel fina y tal, aparte de estas cosas, digamos así, estéticas, le gustaba muchísimo hacer daño a los demás, sobre todo a mujeres, y se dedicó a machacar a sus sirvientas durante toda su vida. Vivió 50 y tantos años y era famosísima porque todas las personas que trabajaban en su castillo o que la visitaban, si eran mujeres jóvenes, acababan muertas. Y parece ser que al final de su vida había asesinado, torturado y toda clase de cosas a como 600 personas, wow. 600 muchachas. Sí, en su castillo, cuando por fin entraron, en uno de sus castillos, tenía varios, cuando por fin entraron a buscar, a detenerla, porque muchas familias nobles, no solo ya campesinas, sino nobles, empezaron a quejarse de que sus hijas habían ido de visita una temporada y nunca habían vuelto. Entonces el rey mandó una comisión para que investigara, y cuando llegaron a su castillo se encontraron cadáveres en descomposición por todas partes y un montón de mujeres medio desangradas en todos los rincones, muriéndose tranquilamente sin que nadie les echara una mano. O sea que la señora era de armas tomar y acabó muy mal, claro. Al final hubo un proceso y como era aristócrata y por tanto no se la podía ejecutar, lo que hicieron fue encerrarla en su casa. Tapiaron las ventanas, tapiaron las puertas, sellaron sus habitaciones y se quedó metida dentro de sus habitaciones en completa oscuridad, con un agujero por el que pasaban la comida una vez al día, y allí estuvo durante 4 años hasta que al final murió. Cuando se dieron cuenta de que no recogía la comida, entraron y se dieron cuenta de que había muerto.

0: Hubo también esto de los vampiros que llegó hasta la iglesia. No sé si un Papa Inocencio VIII también estaba metido en
1: Sí,
0: estas cosas.
1: estás bien informado, porque eso es estrictamente real. En el libro yo eso lo cuento como una pequeña viñeta, digamos, de ficción, o sea, está contada como una historia de ficción, pero es cierto que Inocencio VIII. Se le llama también el Papa Vampiro porque cuando no se sabía exactamente de qué estaba enfermo, pero estaba muy enfermo y daba la sensación de que no viviría mucho más. Y estaba desesperado tratando de encontrar una cura, la que fuera, o sea, él no quería morir. Y constantemente recibía gente que le daba posibilidades, se podría probar esto, se podría probar aquello, pero nada funcionaba. Y entonces al final apareció alguien que le dijo una cosa que todos los demás consideraron una locura, y era que si se admite claramente que la sangre es vida, seguramente la sangre del Santo Padre estaba envenenada por la vejez, por la enfermedad, y si se le pusiera sangre joven, sangre fresca y buena, de tres niños que se presentaran voluntarios para salvar a su santidad, entonces lo más probable es que se curara. Se lo pensó al parecer muy poquito tiempo y decidió que sí, que quería probar. Entonces trajeron tres niños, los degollaron en su presencia, recogieron la sangre fresca y joven. Y luego ahí difieren las cosas porque hay quien dice que se la inyectaron y hay quien dice que se la bebió. Es muy poco probable que se la inyectaran porque en su época todavía no se habían desarrollado ningún tipo de jeringas. Y entonces lo que parece que sucedió fue que se la bebió y le abrieron las venas y trataron de meterle esa sangre. Lógicamente murieron los tres niños y murió el papa.
0: Parece también que los vampiros, aparte de convertirse en animales, tenían animales tutelares.
1: Sí, Sí, eso me figuro yo, es una idea, me figuro que eso viene de la tradición de las brujas, porque ya sabemos que las brujas desde siempre han estado relacionadas con ciertos animales, sobre todo los gatos, por ejemplo, los gatos negros, los cuervos, y entonces me figuro que fue una especie de contaminación de leyendas. Pensando que si el vampiro era también un ser sobrenatural que tenía poder sobre la materia y poder sobre el mundo que le rodeaba, debía también tener un animal tutelar. Entonces, empezaron con la idea de que primero son los murciélagos, también los lobos, que son los habitantes de los bosques donde viven los vampiros primigenios, pero luego empezaron a decir que además el vampiro tenía poder sobre las ratas, también se puede convertir en rata, supongo que más que nada porque son unos animales asquerosos que a todos nos dan muchísima mal rollo, y también en escarabajos, en cucarachas, en insectos de toda clase que pueden colarse por cualquier rendija. Y entonces eso naturalmente hace que el vampiro aumente mucho en poder cuando tú te puedes encerrar en una habitación y pensar que estás a salvo. Pero claro, si por ejemplo él manda una plaga de cucarachas, que de repente está todo el suelo lleno de cucarachas y se te suben por encima, y se te meten por las orejas, y se te meten por las narinas, eso aparte de dar muchísimo asco, es que te mata.
0: Algún día te contaré una experiencia en un templo hindú
1: Con mucho gusto.
0: donde había un túnel todo lleno de cucarachas. No sé si
1: Ay,
0: sería un
1: por Dios,
0: sitio
1: qué cosa más horrible.
0: donde
1: Ay, qué
0: estaba.
1: cosa más horrible. Yo lo más asqueroso que he visto fue una cueva que estaba llena de arañas. Y cuando me di cuenta de que estaba llena de arañas, salí corriendo rápidamente. Porque una cosa es leerlo, a mí me encanta leer ese tipo de cosas, y otra cosa es pensar que te pueden empezar a caer por encima y metérsete en el pelo y en la ropa y todo eso, y eso ya no me gustó nada.
0: La literatura y el cine nos ha acostumbrado también, cuando hablábamos de vampiros, en los cazavampiros, Van Helsing, por
1: Sí.
0: ejemplo.
1: Ah, sí.
0: ¿Han existido? Esto también es otra leyenda.
1: Es una leyenda. Bueno, lo que sí existió, eso sí es cierto, ya lo que os estaba contando antes de la época de la emperatriz María Teresia, cuando empezaron a decir que había trigo y que salían de sus tumbas y atacaban a, sobre todo a las viudas, imagínate, y a las chicas jóvenes y todo esto. Entonces sí se empezó a desarrollar, no exactamente una profesión, digamos, de cazavampiros, pero sí que empezó a desarrollarse la idea de que había cierto tipo de hombres particularmente valientes que se atrevían a enfrentarse con esos muertos vivientes. Y estos fueron los primeros cazavampiros, digamos, reales, o sea, del siglo XVII, principio de XVIII, que normalmente acudían a matar al vampiro a la cripta o al cementerio donde estaba encerrado, y solían ir acompañados de un sacerdote, que era el que llevaba la hostia consagrada y el agua bendita, mientras que el cazavampiros llevaba sobre todo una buena estaca para clavarle en el corazón y un buen cuchillo para cortarle la cabeza. Porque se supone que la idea era primero clavarle la estaca en el corazón para liberarlo de esa sangre negra, de esa sangre podrida, y luego se le cortaba la cabeza, se le abría la boca y se la rellenaba con ajos. Luego se le volvía a meter en su. Se vaciaba el ataúd, porque el vampiro siempre tiene que reposar en tierra de su país, de su hogar. Entonces se vacía la tierra de que está en el ataúd, se mete al vampiro, se le da la vuelta a la cabeza, de manera que la cabeza va hacia abajo, hacia la tabla de abajo, con la boca ya llena de ajos, y luego se rellena el ataúd con rosas blancas silvestres. Y si hay más ajos, se le echan más ajos. Se cierra el ataúd, se clava bien con unos buenos y largos clavos, y si es posible, se echa en una corriente de agua, en un río o en un riachuelo, para que llegue hasta el mar y se pierda allí. Y en otros sitios se le quema, pero normalmente el agua corriente es lo que mejor efecto hace, dicen.
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0: Esta noche con uno de esos misterios monumentales, con Eliana Barceló hablando de vampiros. Te has adelantado y te iba a preguntar las maneras de matar a un vampiro.
1: Lo siento.
0: ¿Lo de las balas de plata es cierto? ¿O eso es el hombre lobo?
1: Hombre, las balas de plata en general se asocian con el hombre lobo,
0: Vale.
1: pero la plata casi siempre se considera que es útil para matar todo tipo de monstruos, sobre todo de los que se transforman o de los que están al otro lado de la muerte. La plata siempre resulta útil.
0: Vale, has dicho que tenían que tener siempre el féretro o su ataúd con
1: Sí.
0: tierra
1: Sí.
0: de su zona.
1: Eso es.
0: Y hubo un tiempo, se están descubriendo ahora los arqueólogos, debía haber una fiebre de vampiros y vampiras, porque hay un montón de tumbas que se han descubierto con la cabeza seccionada o con la boca dentro, evidentemente ya no había ajos, con ladrillos y cosas así. Es decir, que la creencia real en vampiros en la Europa estaba muy extendida, ¿no?
1: Sí, estaba bastante extendida, pero yo me figuro que era también porque antiguamente la gente se moría de todo tipo de cosas que ahora se curan. Y había, por ejemplo, había situaciones en las que, por ejemplo, en la zona de aquí, de Tirol, o de las zonas boscosas, donde hay muchísimas setas, hay gente que salía a coger setas y normalmente sabía las que eran buenas y las que eran malas, pero podía darse el caso de que alguien se intoxicara gravemente con un guiso de setas y se pensara que había muerto. Entonces pensaban que había muerto, lo enterraban y luego resulta que no se había muerto, que antes o después medio se curaba solo, y entonces se daba cuenta de que estaba enterrado y empezaba a dar golpes en el ataúd para que lo sacaran de allí. Y la gente pensaba que estaba muerto y que volvía de la tumba. Entonces, muchas de esas cosas yo pienso que están en el origen de esta idea. Y luego, pues eso también existía el problema de los ladrones de tumbas, que era gente que iba a sacar a los muertos de sus ataúdes para luego venderlos en los hospitales y que se pudieran hacer disecciones, que estaban prohibidas, claro, por la iglesia. Entonces, eso de los muertos que vuelven a la vida es algo que lo tenemos desde hace mucho tiempo, ¿no? ¿No os acordáis, por ejemplo, los ataúdes que vendían en Gran Bretaña en el siglo XIX, que llevaban una cuerdecita que comunicaba con una campanita,
0: Sí.
1: para que si el muerto estaba vivo,

0: en las que el protagonista además es una mujer, es una vampira y no un vampiro, porque yo como mujer que soy, pues quiero colaborar a la tradición vampírica femenina y feminista. Entonces esto es un cuento de una vampira moderna, actual.
1: Vale, como te decía, casi terminando, en el cine hemos visto muchas películas de vampiros. Para
0: Muchas.
1: ti, la más, tu favorita?
0: Ay, a mí me gustaban las de Christopher Lee, sinceramente, porque además yo era pequeña y me daban miedo de
1: Te
0: verdad,
1: daban miedo.
0: mientras que ahora ya no me dan miedo y además tengo la sensación de que ya no están hechas para dar miedo. Ah, y una que me encantó de verdad, y esa también me dio miedo y me gustó muchísimo, fue la novela de Stephen King, la de Salem Slot. Esa me gustó, la película me gustó menos, pero la novela me gustó muchísimo, muchísimo.
1: Me alegro. Los vampiros en el mundo moderno, quiero terminar con esto. ¿Existen
0: Sí.
1: ahora? ¿Siguen estando por ahí? Ha habido series, no
0: Pues.
1: recuerdo cómo se llama, Crepúsculo creo que se
0: Ah,
1: llamaba, donde
0: ay,
1: salía.
0: Crepúsculo era un horror. Crepúsculo no me
1: No,
0: gustaba nada.
1: no quería calificarla. Salían vampiros y vampiresas por todos lados, guapos y guapas ellas.
0: Sí, todos guapos y además todos así como muy puritanos y muy, muy melindrosos. No, a mí me gustan los vampiros cuando son potentes y monstruosos, como debe ser. Y entonces, no, eso ya no me gustó, me pareció una chorrada, ¿no? A mí me gusta cuando dan miedo, esa es la gracia, que den miedo. Lo que no sé si hoy en día los hay, pero bueno, lo que sí sé que hay son clubs de vampiros, o sea, de gente que se siente llamada a ser vampiro y entonces se reúnen pues una vez al mes o algo así y hacen unas fiestas así decadentes y se abren las venas con cuidado para no desangrarse, pero se mojan con sangre de otras personas y se vendan las muñecas y se muerden un poco. Eso sí, eso sí seguro que existe porque tengo a alguien que lo ha hecho. Entonces.
1: En Galicia, hace muchos años, el siglo pasado, entrevistamos a un gallego que decía ser vampiro y hacía este tipo de cosas.
0: Ay, vaya por Dios. ¿Y también sigue vivo?
1: Sí,
0: Bien.
1: búscalo en los podcasts del Espacio en Blanco
0: No,
1: y
0: lo digo porque hay que ver si sigue vivo ahora y si seguirá vivo dentro de 200 años. Entonces ya sí que me lo creería.
1: ah, ya no te lo puedo decir.
0: No, yo creo que de todas maneras es mejor que los vampiros sigan estando en nuestro imaginario colectivo en lugar de pretender que nos visiten.
1: Sin embargo, Elia, en alguna parte he leído que el verdadero poder del vampiro reside en que nadie cree en su existencia. Y
0: Así es.
1: déjame que escuchemos otra última cosita.
2: Entre libremente por su propia voluntad y deje parte de la felicidad que trae.
3: ¿El conde Drácula?
2: Yo soy Drácula. Y le doy la bienvenida, señor Harker, a mi casa.
1: ¿Cómo me gusta
2: Pase.
1: este final?
0: Es que es muy bonito. Ahora solo falta el déjame entrar.
1: Yo prefiero no decirlo, ¿vale? Elia, espero que hayas disfrutado estando con nosotros. Ha sido
0: Muchísimo.
1: una delicia y un honor estar contigo. Forma de contacto, y si quieren saber más, La vida secreta de los vampiros. Si quieren saber más, tienes redes sociales, página web, no sé.
0: Sí, estoy en Twitter, lo sigo llamando Twitter, en Instagram y en Blue Skype. Y tengo una página web, pero poco actualizada, por desgracia.
1: Simplemente poner Elia Barceló y ya está.
0: Eso es, ahí sale todo.
1: Vale, tenemos pendiente hacernos un viaje a Rumanía, a ese castillo de Vlad Tepes, entre
0: Con
1: otras muchas
0: muchísimo
1: cosas.
0: gusto.
1: Un beso gigante y que sigamos hablando de todas estas cosas que nos gustan.
0: Muchas gracias, Miguel, y muchas gracias a todos y todas los que nos hayan estado escuchando. Ha sido un placer nocturno maravilloso.
1: Que se repita, gracias, un besito.
0: Hasta luego, un beso.
1: Aún nos queda algo de tiempo para irnos junto a nuestros compañeros a conocer más misterios del espacio en blanco. Llega el tiempo de los misterios de nuestro compañero Juan Gómez, al que ya saludamos. Buenas noches, Juan.
4: Muy buenas noches, como siempre un placer.
1: También para nosotros. Si no lo tenemos complicado por las noches, con parasomnias, con visitantes de dormitorio, con el hombre del sombrero, tú nos traes esta noche un tema que titulas Matar en sueños.
4: Sí,

0: tres sueños o matar mientras uno está dormido. Y eso sí, sube un nivel de terror a lo que son estas experiencias nocturnas que evidentemente van a poner los pelos de punta a mucha gente.
1: Casos donde ha habido personas que dormidos han acabado con la vida de otros.
0: Efectivamente, personas que en ese estado de parasomnia o de duermevela, en donde se confunde el sueño y la vigilia, pues acaban por realizar algo inesperado incluso para ellos, tanto que llega al nivel criminal. Fíjate que esto de las parasomnias es algo muy, muy específico, muy controlado además por gente como, por ejemplo, Mónica González, que ya es la directora de la unidad del sueño en el Hospital Universitario Marqués de Valdecilla en Santander, y ella, por ejemplo, explica qué es esto de las parasomnias, que si te parece, podemos escucharla.
2: Pues las parasomnias son, se definen así en la medicina del sueño, experiencias físicas, experiencias mentales que emergen del sueño durante un estadio de conciencia un poco ambiguo, es decir, en un estadio en el que se mezcla sueño y vigilia.
1: La gente que ha vivido este tipo de cosas a veces las denominan como agresivas. Las hay más, unas más agresivas que otras, estas experiencias de parasomnia en el que de repente te quieres despertar, o sea, te despiertas, te quieres levantar y no puedes moverte, ves a alguien, etcétera.
0: Efectivamente, y también hay parasomnias en donde, por ejemplo, ven bichos, ven animales, y entonces en ese estado intentan luchar contra esa, bueno, contra eso que están viendo, ¿no? Pues aparentemente solo en su cabeza. De hecho, así lo explica y hay que tener ciertas, vamos a decir que medidas de seguridad, las que nos comenta Mónica González.
2: Y bueno, obviamente, si estamos hablando de conductas de este tipo un poco agresivas o que puede haber daños, hay que establecer medidas de seguridad, acolchar las camas, cerrar ventanas, puertas para evitar que haya accidentes o lesiones para el paciente o esto para terceras personas.
1: Me hace recordar que yo esta noche he tenido una parasomnia de estas.
0: Caray.
1: Sí, pero vale. O sea que es, llega, hay gente que llega a tener, a ser tan crítica, que llega a cometer cosas agresiva, es la palabra, consigo misma e incluso con los demás.
0: Eso es, incluso con los demás. Pero vamos a ir a un límite mucho mayor, porque en estas parasomnias también están los sonámbulos, ¿no? Muchas veces se habla de los sonámbulos, se levantan, van a cocinar, van al baño, incluso parece que interactúan, pero en realidad están absolutamente dormidos, ¿no? Pero hay un nivel mayor, un nivel criminal, si es que lo podemos denominar así, y que dentro del argot científico se denomina lo diré, sonambulismo homicida. Y hay documentados alrededor de unos 70 casos en todo el mundo en donde esa persona se levanta, pero en vez de realizar un paseo por la casa y volver a dormirse, volver a la cama, lo que hace es asesinar a una persona, Miguel.
1: Pues no me gustaría dormir con ellos. Creo que hay un caso documentado en 1846.
0: Eso es el primer caso documentado. Le llamaron la tragedia de Boston, el asesinato de María Fitbolk, quien fue asesinada por un hombre llamado Albert Tyrrell, de 21 años. Esto ocurrió el 27 de octubre, exactamente de 1846. Y la verdad es que hay mucho revuelo. Se inició una investigación muy profunda. Hubo un juicio muy largo en donde el abogado de este hombre, de Albert Tyrrell, convenció al jurado de que en realidad se trataba de una muerte mediante este, bueno, elemento que hemos denominado sonambulismo homicida. Él se levanta, ataca a esta mujer, María Bickford, prácticamente la degüella y luego se queda dormido, ¿no? Bueno, pues este hombre finalmente acabó siendo, vamos a decir que liberado de esta acusación y finalmente, pues bueno, exonerado de toda culpa. El primero de los casos de sonambulismo homicida que se ha, por lo menos, documentado que sepamos.
1: Hubo otro en 1971 y en España ha ocurrido alguno.
0: Sí, en España ha ocurrido. Fíjate, un hombre, un malagueño llamado Antonio Nieto, esto ocurre en el año 2001 en Málaga. Este hombre, el 11 de enero del 2001, él se levanta, fíjate, lo hace con un hacha en la mano y acaba con la vida de su esposa y su suegra que vivían en esa misma vivienda. Su hija y su hijo escuchan todo el ruido, se levantan, la hija recibe un fuerte golpe por parte de su padre y su hijo consigue, después de un forcejeo, desarmarlo. Bueno, pues imagínate toda esta escena, un doble asesinato en el interior de esa casa, año 2001, en Málaga. Bueno, pues en el juicio se aseguró que este hombre, y así lo dijo, estaba dormido y que él estaba soñando defendiendo, en teoría, a su familia de unas avestruces agresivas. Eso es lo que decía ver en esa parasomnia. Finalmente, Antonio Nieto, que es como se llama esta persona, pues fue condenado, eso sí, a ser internado en un hospital psiquiátrico, pero fue absuelto de los delitos de asesinato. Y este hombre, pues ya salió después de 10 años, tiene más de 65 años, si no recuerdo mal, y bueno, vive totalmente libre, pero claro, está este caso extremo que sí se vivió en España.
1: Más de 70 casos en España 2001, en el año 2004 Edgar Love, Brian Thomas en el 2008, qué cosa tan increíble que nos has traído. En 30 segundos, ¿se está investigando por la ciencia para ver qué produce esto y poder evitarlo?
0: Sí, se está investigando. De hecho, las unidades del sueño, una de las cosas que más les llama la atención son las parasomnias, sobre todo los sonambulismos, porque hay una línea, una delgada línea, en donde la persona está dormida, pero al mismo tiempo es consciente de todo su entorno. Es decir, es capaz de visualizar de alguna manera todo aquello que está haciendo. La cuestión es que no lo llevan al plano consciente, y este es el gran misterio. ¿Por qué se produce este fenómeno? ¿Por qué estas parasomnias? ¿Por qué estos comportamientos, algunos de ellos criminales, en donde la persona finalmente no recuerda nada?
1: Matar en sueños, ojalá no ocurra. Forma de contacto contigo, Juan, para que te cuenten casos, ojalá no sean de estos, sino de otros de esos más misteriosos, con fantasmas o ese tipo de cosas.
0: Sí, pues rápidamente pueden enviar un email a juangomez@gmail.com y allí estoy encantado de contestar. Hay muchos oyentes, muchos casos que iremos sacando poco a poco, Miguel.
1: Como siempre, un placer. Fuerte abrazo, nos vemos prontito.
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4: La noche de hoy se presenta espectral. Llegaron los fríos, las noches más largas, la niebla. Buen momento para conocer a algunas criaturas enigmáticas que cabalgan cercanas a la muerte. El canal Mundo Aves nos revela algunas de esas criaturas.
5: ¿Lechuzas o tecolotes? La lechuza, búho o tecolotes pueden ser las aves que se encuentran más relacionadas con las supersticiones de brujería, magia y hechicería. Por lo que se cree que existen lechuzas que pueden anunciar la muerte de una persona. Según las leyendas, si esta ave permanece cerca de una casa o está cantando o volando constantemente junto a una ventana, es señal de mal augurio.
4: De eso, de malos augurios, de avisos de muerte y de animales míticos que la acompañan, vamos a hablaros hoy. Llegarán después nuevos invitados con más argumentos para llenar este espacio en blanco que ya está abierto para ti. Prepárate, ya se oyen aullidos de muerte.

0: para tratar el tema vamos a saludar a nuestra invitada. ¿Has escuchado los aullidos que hay esta noche?
1: Perfectamente. Los he escuchado muy bien y estoy encantadísima de estar contigo de nuevo, Miguel.
0: Israel J. Espino, buenas noches, un placer. Qué ganas te tenía de nuevo para que estuvieras por el programa.
1: Yo también, y sobre todo para contarte, bueno, pues wow, hablarte de estos animales que tú también conoces.
0: Máster en antropología, periodista, escribiste un libro que se llamaba Gente de Muerte y otros cortejos sobrenaturales, licenciada en Ciencias de la Información, conferenciante, colaboras en programas como Las Cúpulas de la Brújula, Un Cuarto Milenio, y me gustaría que estuvieras también colaborando con nosotros. Y tu último trabajo, Aullidos de Muerte tras las huellas de los animales sobrenaturales. ¿Cómo te va la marcha, Israel?
1: Pues la verdad es que sí, mira que quiero parar, ¿eh? Pero es que no hay manera. Y a veces también me gustaría cambiar un poco de tema, un poquito más claro, pero al final la cabra tira al monte.
0: ¿Este trabajo lo empezaste a escribir en el Castillo de Buen Amor?
1: Sí, porque fíjate, yo había escrito efectivamente el de Gente de Muerte, que es un estudio sobre el mito de la cacería salvaje, que son, bueno, un grupo de almas condenadas o de diablos que se escuchaban y se escuchan aún en las noches de invierno, precisamente por toda Europa a lo largo de los siglos. Y me quedé con las ganas de seguir investigando sobre los animales que acompañan a estos cortejos sobrenaturales. Y justamente estaba haciendo, bueno, la promoción del libro y paré, suelo parar mucho en el Castillo del Buen Amor, que es un castillo muy bonito que está en cerca de Salamanca. Y bueno, tuve ahí, no te voy a decir una revelación porque sería muy fuerte, pero sí es verdad que escuché esos aullidos, que vi un extraño caballo blanco cerca de un lago y que de pronto pensé, bueno, ya sé de qué va a tratar mi próximo libro, lo tengo claro y me voy a poner a escribirlo ahora. Wow. Y en ese momento es verdad que saqué el ordenador y me puse a escribir el prólogo del libro.
0: Y todo lo que cuentas te lo has currado viajando a los diferentes lugares, ¿no? Del mundo, de Europa y de otros sitios.
1: Sí, son más de 50 lugares los que aparecen, cada uno con su animal. Y a ver, hay alguno también de África, por ejemplo, hay uno en Marruecos, pero normalmente son todos de Europa y de Europa Occidental, de la zona atlántica, porque es la mitología que más controlo y en la que estoy más a gusto, porque es la que más he estudiado. Estaba escuchando ahora el audio que has puesto, y claro, cuando yo empecé a investigar esto, si me voy a América, me vuela la cabeza ya, porque ahí hay un montón también de animales en toda América, que son muy parecidos a los europeos, pero claro que sería interminable el estudio.
0: Bueno, pues preparados, esta noche vamos a escuchar Aullidos de Muerte con nuestra invitada. Te saludan desde Ciudad de México Gaby y Carlos, desde Murcia también, un sitio donde no nos escuchaban, decían Eduardo Parra desde Venezuela, y están llegando montones de saludos. Y te aviso, esta noche puede pasar cualquier cosa, nos han dicho aquí en la emisora que están pasando cosas extrañas. Si se corta la emisión, volvemos a Te pego un aullido y retomamos, ¿vale?
1: Perfecto.
0: Vale, vamos con la primera información.
2: El viaje que proponemos hoy es algo lúgubre. Viajaremos juntos miles de kilómetros, siguiendo las huellas de las bestias de la muerte, descubriendo sacrificios antiguos y recogiendo testimonios modernos. Ya sean perros negros, caballos pálidos o pájaros de mal agüero, ciertos animales han mantenido siempre una profunda conexión con el más allá, aterrorizando a la humanidad desde tiempos inmemoriales. A lo largo de los próximos minutos seguiremos las huellas de perros mensajeros de la muerte, aulladores nocturnos, custodios de cementerios, bestias de ultratumba, emisarios de tormentas, escoltas del diablo y guardianes del inframundo. Cabalgaremos sobre temibles caballos espectrales, monstruos acuáticos y equinos voladores. Veremos jamelgos de fuego y criaturas sin cabeza. Y descubriremos asombrados carrozas fantasmales que surcan los cielos y carretas de la muerte que aún traquetean por antiguos senderos de la vieja Europa. Vamos a descubrir junto a nuestra invitada aullidos de muerte.
0: Israel, ¿por qué los animales tienen relación con la muerte o son portadores de muerte o avisadores o los que te acompañan?
1: A ver, yo creo que no todos, ¿eh? Lo que pasa es que sí hay algunos que lo son y lo son en casi todas las culturas en las que están. Y, por ejemplo, el perro es compañero del hombre y es avisador de la muerte. Es un animal que te augura que el final está cerca, que ahora pensamos que es algo malo y nos da miedo, pero hay que tener en cuenta que hace muchos, muchos años la gente sí quería saber cuándo iba a morir, para dejarlo todo preparado, para dejar el testamento hecho, para dejar tener el alma ya en paz. Con lo cual no era tan malo como ahora nos puede parecer el que venga un perro negro y aúlle. Por cierto, que el aullido del perro creo que también es un lenguaje casi universal, que a día de hoy subsiste en cualquier pueblo. Si un perro aúlla de una manera particular una noche, creo que en todas las casas se estremecen porque piensan dónde va a ser el difunto.
0: Y es curioso, en el libro hablas de perros negros y perros blancos. Los perros negros son los que ya tienen más experiencia y el blanquito todavía no tiene experiencia para avisar o para acompañar.
1: Eso sí que lo recogí de México, de un tipo concreto de perro, pero normalmente el perro es negro. En Europa, por ejemplo, siempre es el perro que avisa de la muerte es negro, porque es el color del luto. En pocas ocasiones es blanco, por ejemplo, en la cultura y en la mitología celta es blanco porque es el color de lo sobrenatural, como los caballos. Los caballos también son blancos, los que anuncian la muerte y los que te llevan hacia el más allá. Pero los perros normalmente son negros. Hay alguno verde, ¿eh? Como los perros estos de las hadas en Escocia y en Irlanda son perros verdes con orejas rojas, que son los más curiosos que he encontrado. Pero normalmente, ya te digo, perro que avisa es perro negro.
0: Vale. ¿En qué parte de España estás ahora?
1: ¿Ahora mismo?
0: Sí.
1: Ahora mismo estoy en Extremadura.
0: Vale.
1: Que es donde vivo normalmente.
0: Vale. Nos saludan desde Murcia, desde Granada.
1: Y te escuchamos, ¿eh? Y aquí también te escuchamos.
0: Sí, vale. Sí. Eso dicen desde Granada, a través de internet, desde la España vaciada, en una gasolinera en la autovía Mudéjar, cerca de Aroja, de Arauca, en Zaragoza, desde Cantabria desde hace años, desde Málaga. Bueno, los oyentes que se ponen en marcha. Te quiero preguntar unas cuantas cositas más. Pero hemos hablado a veces de psicopompos. ¿Qué es esto?
1: Pues el psicopompo es el ser, que puede ser un animal, puede ser un dios, que lleva tu alma, acompaña tu alma hacia el más allá una vez que mueres. Mercurio, por ejemplo, era el psicopompo en la cultura grecorromana. Por Mercurio Hermes o Anubis en el mundo egipcio. Y el caballo y el perro son psicopompos por excelencia. De hecho, Anubis tiene cabeza de chacal, cabeza de perro. Y ahí se aunan todos los tipos estos de psicopompos, son los que realmente te acompañan.
0: Y es curioso porque
1: el camino hacia el más allá dicen que es oscuro. No, eso dicen que es oscuro, que es difícil y siempre es mejor que alguien te vaya guiando, es un guía de almas.
0: Y te decía que es curioso porque estos animales están desde el principio de los tiempos, en todas las tradiciones, en casi todas las culturas. Anubis en Egipto, Xoloc, el dios del relámpago en México, y si hacemos un repaso, en casi todas están esos animales que te acompañan, ¿verdad?
1: Sí, es curiosísimo. Por eso te dije que yo tuve que ponerme un límite no temporal, pero sí geográfico, porque empecé a darme cuenta que en casi todas las culturas estos animales están acompañándonos desde siempre y siempre con el mismo papel, con el papel de acompañante hacia el más allá o de anunciador de que empieza ese camino hacia el más allá.
0: Vale, ¿y los escoltas del diablo quiénes son? ¿También animales?
1: Los escoltas del diablo, a ver, pueden ser, hay algunos perros a los que se les llama escoltas del diablo, por ejemplo, es como denominaron los cristianos cuando llegaron a los tibicenas, que son los perros que los perros fantasmales o los perros sobrenaturales en los que creían los antiguos guanches, y que curiosamente, porque pasa una cosa con estas creencias, que lo bonito es que muchas de ellas siguen vivas a día de hoy. Uh-huh. Y no solamente es que sigan vivas porque se siguen contando, sino que hay gente que afirma que se han encontrado, pues, por ejemplo, un tibicena. No solamente son estos los perros del diablo, estos serían en las Islas Canarias, concretamente en Tenerife, pero, por ejemplo, los perros del diablo también están en los páramos de Yorkshire o en los páramos en Dartmoor, en el sur de Inglaterra, y se dice que están dirigidos por el mismo diablo. Son lugares que tienen mucha magia de siempre, además reúnen un montón de leyendas. Pero en casi todas, los perros, en forma además de jauría, tienen un papel predominante. En estos páramos, además de Dartmoor, por ejemplo, es donde se inspiró Conan Doyle para su famoso sabueso de los Baskerville. Uh-huh. O sea, que son sitios que están marcados no solamente de manera sagrada, sino también literariamente, muchos de ellos.
0: Vale, luego en la segunda parte hablaremos más de perros. Hablamos también de carretas de la muerte, que están en montones de lugares, en Francia, por ejemplo.
1: Oh, qué bonita. Sí, es que a mí es que me gustan muchísimo.
0: Ya veo que te va la marcha de las carretas, ¿eh?
1: Es que me parece una imagen muy potente, y desde las carretas góticas hasta las carretas de los labradores, pero tiene ese punto, con esa muerte puesta en el cabestante y llevando, parando en las casas para recoger las almas de los que acaban de morir, me parece una imagen muy potente. Y efectivamente, empieza en Bretaña, donde tienen el Ancú. El Ancú es también ese guía de almas, ese carretero que para en las casas y recoge las almas. Se dice que el Ancú, a veces lo confunden con la muerte, pero realmente es un emisario de la muerte, y normalmente es el último muerto del pueblo. La última persona que muere del año se convierte en el Ancú para el año siguiente, hasta que es relevada por el último que muere en el año siguiente. Y su papel es ese, ir recogiendo con ese carro que va recogiendo, llenando de almas. Y curiosamente, la misma leyenda, pero ya sin el Ancú, con la muerte, por ejemplo, o incluso sin carretero que la guíe, la encontramos en Andorra, luego la encontramos también en el País Vasco, en Aragón, y nos vamos metiendo también en Asturias, en Cantabria, y hasta que llegamos a Galicia. En Asturias incluso todavía hay quien recuerda a la última persona en un pequeño pueblecito, San Pedro de la Llama, que vio el carro de la muerte, que se llamaba la Señorona.
0: Y ahí en Extremadura hay muchos relatos también de extrañas apariciones, ¿no?
1: Sí, en Extremadura, sobre todo en una zona que es la zona de la comarca de las Hurdes, que ha estado mucho más aislada y que ha conservado muy bien todas estas creencias, son creencias que a día de hoy son leyendas vivas, que es como te comentaba, porque la gente sigue viendo lo que supone que son mitos, lo sigue viendo y te lo siguen contando. Y estas jaurías de perros que aúllan en el aire, o de caballos que de pronto aparecen, caballos blancos que aparecen de pronto con cadenas en las patas y que corretean de noche por los caminos de los bosques, hay gente que a día de hoy me sigue contando que los vio de pequeños o que los vio hace años, y es lo bonito y lo descorazonador, que la gente sigue contando que eso existe y que efectivamente sigue anunciando la muerte.
0: Qué bien, afortunadamente no se pierden esas tradiciones. No digo que sea bueno que anuncien la muerte. 2:26, 1:26 en las Islas Canarias, en una noche fría aquí en España, llena de niebla, escuchando Aullidos de Muerte. Vamos con la segunda parte.
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2: Hay muchos animales que acompañan o anteceden a la muerte. En el canal Experto Animal nos dan algunos datos.
4: ¿Los perros presienten la muerte? Sentimos comunicarte que los perros no tienen un sexto sentido, pero sí un olfato tan desarrollado que les permite detectar determinadas señales que anticipan la muerte. La ciencia ha demostrado que algunas especies pueden percibir el olor de la muerte o las feromonas conocidas como necromonas, que se liberan cuando un cuerpo se prepara para fallecer. Estas señales químicas indican la inminencia de la muerte y pueden ser detectadas por los perros gracias a su agudo sentido del olfato. Los perros son capaces de detectar necromonas como la cadaverina y la putrescina, que se producen durante la descomposición.
2: Perros que son capaces de sentir la llegada de la muerte. Nuestra invitada nos hablará de ello y de perros negros, guardianes del inframundo y mucho más.
0: Lorenza nos comenta que mi perrita Vara estuvo toda una noche aullando y luego me enteré que se estaba muriendo un vecino. Y los perros son capaces de sentir la muerte. En ese corte que hemos puesto dicen que huelen la cadaverina y esas sustancias que anteceden a o si están en los cadáveres. Pero hay muchos relatos que hablan de que avisan a la muerte, ¿verdad, Israel?
1: Claro, yo lo que más he estudiado son los perros sobrenaturales. Evidentemente sí que son los perros de carne y hueso los que aullan, pero no siempre. Lo que a mí me llama más la atención son estos perros sobrenaturales que incluso a veces pertenecen a una misma familia. Me explico. Son más o menos como las Banshees irlandesas, que pertenecen a una familia concreta y que si aparecen las Banshees son aquellas mujeres normalmente vestidas de gris, con apariencia anciana, suelen estar cerca de los arroyos, bueno, y aparecen para anunciar la muerte de las familias más importantes de Irlanda. Estas Banshees tienen también su forma de perro. Y hay algunas familias en Escocia, por ejemplo, que tienen su propio perro, el perro gris, que anuncia cuando alguien va a morir, incluso aunque tú te hayas ido de tu zona, de tu clan, de Irlanda o de Escocia, te hayas ido al centro de Europa o te hayas ido a América, te vas a encontrar con esta Banshee o con este perro gris que te va a anunciar que vas a morir. Y por ejemplo, en Inglaterra, el perro negro, el Black Dog, también anuncia siempre la muerte cuando te lo encuentras en los caminos.
0: Vale, hablabas antes de guardianes del inframundo en Canarias y hablabas de los tibicenas. Hay más, ¿verdad? No sé si has escuchado una vez, yo contaba una historia que me ocurrió más o menos en estas fechas, fin de año, en la isla de La Palma, en la caldera de Taburiente, vi un bicharraco que venía detrás de mí de noche. ¡Wow!
1: Pero ¿lo viste?
0: Sí, lo vi. Ya te lo contaré otro día, ¿vale?
1: Pero me lo tienes que contar, por favor.
0: Vale, nos escuchan en Basauri, Comillas, frente al Capricho de Gaudí y, bueno, montones de lugares. Los oyentes están diciendo que era EGM. Me tienes tú que contar. Aparte de los guardianes del inframundo de los tibicenas, hay más. El Urco en Cantabria, por ejemplo. ¿Qué es esto del Urco?
1: Sí, el Urco está en Cantabria, está en Asturias y está en Galicia. El Urco es una bestia. Normalmente se dice que es un perro, a veces se dice que es un perro tan grande como un ternero, incluso a veces se dice que es un ternero, pero normalmente es un perro enorme que surge del mar, donde están los muertos, el mar de los muertos, del fondo del mar, donde está ese inframundo, y realmente el orco, es el nombre que se le daba a un dios de los infiernos prerromano. Este perro, muchas veces encadenado, o sea, bueno, no encadenado, sino arrastrando cadenas, incluso a veces acompañado de pájaros, va anunciando también la muerte por las aldeas gallegas y asturianas. Y a veces se dice que se le ha escuchado, a veces se le ha visto, pero normalmente cuando se le escucha la gente se encierra en casa porque es malo escucharlo, pero peor es verlo. Y a mí me parece una de las figuras mitológicas más bonitas que tenemos en español.
0: Vale, en Montsegur nos vamos a Francia. Hécate, la perra. ¿Quién es este perro, este ser?
1: Bueno, hay un tipo de perros que está por los Pirineos, pero que llega hasta la zona de Montsegur, que a veces son perros y a veces se convierten en damas altas, vestidas de negro, acompañadas de perros. Curiosamente, esta figura también la he encontrado en alguna localidad asturiana y realmente, si tú la ves, tiene mucho que ver con Hécate, con el cortejo de Hécate, la diosa Hécate, que aparecía también en los cruces de caminos, que es donde aparecen estas perras y estos personajes anunciando la muerte, porque era la reina de los fantasmas, la diosa de los fantasmas. Y muchas veces lo que vemos es que esas mitologías antiguas han ido sobreviviendo, degenerándose, ya no son diosas, pero siguen siendo figuras mitológicas que siguen apareciendo, acompañadas, por supuesto, de estos perros.
0: En Asturias, la perra sobre el tejado. ¿Qué cuéntame esta historia?
1: Ahí aparece precisamente una figura en el camino del Follerín, que es un camino que cuando yo fui para allá a buscarlo, los del pueblo ya casi se habían olvidado, porque ese camino ya no se usa, está casi comido por la maleza, pero yo quería ir justo a ese camino porque allí fue donde tuvo lugar el último avistamiento de la perrería o la pirrería, como le llaman, por parte de un paisano, que se encontró con un grupo de perros que iban dirigidos por lo que él llamaba la huestia, que era una enorme mujer, una mujeruca grande y vestida de negro con cara de malas pulgas. Y estos perros, a medida que se acercaban, se iban haciendo más y más grandes hasta que se convertían, cuando estaban ya cerca de ti, en enormes bestias. No solamente eso, sino que también se habla de que estos perros se les escucha, tienen la capacidad de volar y se les escucha por los tejados, las patas suyas por los tejados cuando alguien está enfermo y está a punto de morir.
0: Algo parecido fue lo que yo sentí en La Palma, pero no volaba. Hay más perros, los perros de Salomón en el País Vasco.
1: Sí, en el País Vasco, por la zona de Arrasate, Mondragón, hay una montaña donde hay una pequeña iglesia que ya casi no se usa, en Urdala, en la que se cuenta que, bueno, que ahí daba misa un abad que tenía mucha querencia por la caza. Esta es una leyenda que, bueno, está en casi toda España, pero sobre todo en el norte. Un día que estaba dando misa, se le cruzó por delante de la iglesia una liebre a la que llevaba tiempo queriendo cazar. Otros dicen que era el mismo diablo disfrazado de liebre, y él no se lo pensó dos veces, salió a correr, llamó silbando a sus perros y echó a correr detrás de esa liebre, dejando la hostia a medio consagrar. Le castigó el cielo, evidentemente, y desde entonces cuenta que está condenado a vagar con la tormenta por los cielos del País Vasco, llamando eternamente a sus perros, que ladran siempre en esos vientos de tormenta, y cuando suena la tormenta, cuando suena el viento, se dice que pasa este abad, y muchas veces a los perros se le llaman los perros de Salomón, porque se dice que están dirigidos por el mismo rey Salomón, también condenado por no ser muy cristiano, por ser un rey pagano, condenado a vagar por los cielos, curiosamente también del País Vasco. Uh-huh. Y también he encontrado testimonios de ancianas ya mayores que me juran y me perjuran que ellas escucharon una noche de tormenta perfectamente esos perros de Salomón entre las nubes en el cielo.
0: Es curioso que la gente que vivimos en las ciudades hemos perdido ese contacto con todo este mundo sobrenatural, pero que sigue estando ahí presente, ¿eh?
1: Y en los pueblos muchísimo, además te lo cuentan con una naturalidad increíble. Y tú bien sabes que cuando, precisamente porque somos animales de ciudad, cuando nosotros estamos en plena naturaleza, te das cuenta, no solamente, o sea, crees todo lo que te han dicho, porque te das cuenta de, primero, de lo pequeño que eres, de lo expuesto que estás y de todas las cosas extrañas que tienes alrededor de ti y que no controlas.
0: Afortunadamente, los perros del aire, en las Urdes, nos vamos a tu tierra. ¿Qué son estos perros del aire?
1: Pues estos perros del aire precisamente son unos perros que allí se cuentan que avanzan cuando viene la tormenta. Antes vienen estos perros del aire aullando. La gente se encierra en casa porque saben que traen augurios de muerte. Alguien en la zona de las Urdes va a morir cuando se escucha estos perros ladrando por el aire. Fíjate, nos hemos ido del País Vasco a Extremadura en un salto de nube en nube, de tormenta en tormenta, pero pasa lo mismo, he recogido testimonio actuales de gente que está viva que ha escuchado esos perros del aire. Se encerraron en casa, evidentemente, con lo cual no se los llevaron a ellos, pero sí siempre te cuentan que hubo esa noche una muerte en la zona.
0: ¿Y el pantano de los condenados en Francia?
1: El pantano de los condenados es una zona maravillosa, de muy poco conocida, en los montes de Agué. Antes había un pantano que le llamaban el pantano del infierno, en idioma bretón, que no me atrevo ahora mismo a pronunciarlo de memoria. Jeusenez creo que se llama, pero bueno, no quiero meter la pata. Y ahora mismo hay un pantano, el pantano creo que es de San Michel, pero antiguamente, o sea, un pantano, ahora un pantano normal, ¿vale? Pero antes era un pantano de aguas pantanosas, en los que la gente, si te perdías, que por cierto, te perdías normalmente porque los caminos aparecían y desaparecían, había muchísima niebla también y había muchas arenas movedizas y moría mucha gente. Y toda esa zona, que es por donde precisamente dicen que salía el Ankou del inframundo, este conductor de almas, también está totalmente rodeada de los perros negros de la muerte. Incluso hay un montón de leyendas y de testimonios que hablan que estos perros lo que hacían eran cargar con los pecados de la gente que iba a morir, y entonces una vez que estaban cargados los llevaban, un cura, tenía que llevarlos un cura, poniéndoles una estola a modo de correa, y los llevaba hasta este pantano donde eran absorbidos y se les escuchaba por las noches aullar desde el inframundo. Por eso nadie se atrevía a pasar por esa zona, por ese pantano terrible de los Montes de Agué, en las noches de invierno, porque sabían que todas las almas malditas y todos los perros negros del infierno estaban sueltos.
0: Nos dan las gracias por acordarnos de ellos desde Lleida en Valencia, desde el Soporte Vital Básico de Orihuela, desde Antequera en Málaga, en Moravia, en San José de Costa Rica, están escuchándonos. ¿Estás a gusto?
1: Estoy muy gustito, sí, sí.
0: Vale, 2:38, 1:38 en las Islas Canarias, seguimos con alguno de estos animales.
2: Otro de los animales relacionado con la presencia de la parca es el caballo. El canal Documentalista nos cuenta lo siguiente.
5: Hay muchas leyendas interesantes de todo el mundo y a través de los tiempos que se refieren a seres míticos que son similares a los caballos. Los kelpies escoceses son algunas de las más intrigantes de estas criaturas, y las historias sobre estos caballos de agua han sido contados a lo largo y ancho de aquel país. En Escocia, el kelpie es un espíritu acuático que cambia de forma y que reside en lagos. El historiador Douglas Harper definió a los kelpies como demonios que aparecen específicamente en forma de caballos. Sin embargo, algunas leyendas dicen que también pueden tomar formas humanas.
2: Caballos de agua, carros de fuego, carrozas, monturas de hadas. ¿Son tan solo leyendas o hay algo más? Vayamos a averiguarlo.
0: Eso te pregunto, Rael, ¿son solo leyendas o hay detrás subyace una verdad que quizá hemos olvidado la gente de las ciudades y de la modernidad?
1: Oh, qué buena pregunta, Miguel. Ojalá poder contestarte. Yo investigo buscando que haya algo de verdad. Lo que desde luego sí es verdad y es innegable es que la gente lo cree. La gente cree que ha visto a estos seres. Mira, por ejemplo, hace poco estuve en Galicia y estuve entrevistando a un señor que me contaba que él es dueño de un prado pequeño de Galicia, y como su abuela le había contado siempre que el anterior dueño del prado, estoy hablando hace unos 100 años, más o menos que viviría este hombre, cuando fue iba a visitar el prado y se encontró en el camino, en el centro, un caballo blanco. Tú y yo, seguramente, si nos encontramos un caballo blanco, no le damos la menor importancia, porque bueno, es un caballo blanco, no tiene nada de especial. Sin embargo, la gente del campo sabía perfectamente diferenciar cuando un animal era sobrenatural. y él lo supo enseguida. Yo no sé si fue por el color, porque ninguno de sus vecinos tenía ese caballo, sí, o porque le estaba mirando muy fijamente en medio del camino, pero él tuvo claro que no era de este mundo y le dijo: apártate, caballo dodemo, caballo del diablo. Y en ese momento dijo que hubo un estruendo terrible y ese caballo de pronto salió volando hacia el cielo, sin alas, sin nada, pero salió volando. Y eso la abuela se lo contaba a este señor que me lo contaba a mí, se lo ha contado toda su vida, dándole nombres y apellidos del señor, del dueño, del antiguo dueño del prado, que se encontró ese caballo. ¿Qué vio? ¿Qué es lo que vio? Pues no lo sé, pero la gente a día de hoy sigue viendo, sigue escuchando y sigue temiendo a estos seres, desde luego. Y en Escocia, que estabas mencionando antes, uh-huh, en el audio, también he recogido un montón. No hay lago que no tenga su kelpie, y no hay gente que no tenga cuidado cuando se acerca al lago, por si ese mozo guapo que está en la orilla, puede ser un kelpie. Cuidado.
0: En el libro hablas del verdadero monstruo del lago Ness. ¿Tiene que ver con caballos esto?
1: Sí, porque, bueno, es una teoría más de las muchas que hay sobre el monstruo del lago Ness. Claro, cuando fui a Escocia yo me di cuenta y empecé a recoger leyendas de kelpies, de todos los folcloristas del siglo XIX, de principios del siglo XX, me di cuenta que la mayor parte de relatos acerca de kelpies, bueno, que el kelpie puede aparecer efectivamente como un caballo, pero es un animal acuático, puede salir a la orilla en forma de caballo, pero también puede ser un caballo, mitad serpiente, puede tener otras formas, es metamórfico, es un ser metamórfico. Y puesto que la mayor parte de las leyendas y de las historias se atribuían al lago Ness, yo veía muy claro que el monstruo del lago Ness seguramente sería un kelpie, porque cuando lo llevan contando desde hace tantísimo tiempo que ese lago está habitado por estos extraños seres, por estos kelpies, ¿por qué no ese monstruo del lago Ness sea ese kelpie? Cuando hay otros lagos, por cierto, en Escocia, en los que se dice claramente que el monstruo que lo habita tiene forma, o por lo menos cabeza, de caballo.
0: Hablabas de caballos, perdón, de caballos de agua. ¿Qué son esos caballos de agua? ¿Estos que estás nombrando ahora?
1: Sí, los caballos de agua son todos los kelpies. Normalmente, donde más abundan es en Escocia. Pero es que nosotros también hemos perdido esa relación que tiene el caballo con el agua. Hay estelas en España, estelas muy antiguas, que tienen ya grabada el espíritu, el alma del difunto montado a caballo y pasando un río, unas ondas de agua, un río o un lago, ese agua que siempre separa este mundo del mundo del más allá. El caballo es el animal de Poseidón y de Neptuno, es un animal que tiene mucha relación con el agua, aunque aquí ya lo hemos perdido esta relación que tenían. Sin embargo, en Escocia todavía lo conservan. Y digo, en cada lago tienen un caballo de agua que, por cierto, son muy peligrosos. O ellos, por lo menos, afirman que son muy peligrosos y que no solamente se llevan tu alma, sino que también se llevan tu cuerpo y son carnívoros. Te llevan hacia el fondo, te ahogan. Normalmente, además, tienen una piel pegajosa, de tal manera que tú, una vez que te agarras o que lo tocas o que te montas, ya no puedes bajarte. Te llevan hacia esa masa de agua, hacia ese lago, te ahogan y luego te devoran. Y cuentan que al día siguiente solamente queda de ti tu hígado flotando allí, en el lago.
0: Wow. ¿Las hadas también tienen monturas? ¿Van al caballo?
1: Sí, hay unos caballitos, unos perros, perdón, y unos caballitos pequeños que me contaron en Gales que eran las monturas de las hadas. Pero también es muy curioso porque dicen que se montan hadas. Allí tenemos que entender no las hadas como las entendemos nosotros de Disney, sino estos seres feéricos que pueden ser hadas, que pueden ser elfos, femeninos o masculinos, pero que montan estos pequeños caballos y que además tienen enfrentamientos entre ellos. Luchan en batallas cuando está atardeciendo e incluso pueden matar O sea, pues, unas a otras pueden llegar a matar esas monturas que luego pueden verse en el campo de batalla, pueden ver los campesinos cuando se levantan por la mañana, pero que enseguida desaparecen porque al fin y al cabo son monturas también sobrenaturales.
0: Vamos a tu tierra de nuevo, a Igal o Ejal, el caballo infernal. ¿Qué es esta historia?
1: Esta historia la he recogido en Igal, pero también en más sitios. A ver, es una historia que seguramente tú habrás escuchado también alguna vez. Normalmente es un chico joven, un mozo de un pueblo que se va a las fiestas o a las ferias del pueblo de al lado. Se pasa toda la noche bailando, bebiendo, y cuando vuelve ya de madrugada, pues claro, vuelve cansado y normalmente pues dice mi alma por un caballo o algo por el estilo. Y en ese momento aparece un caballo blanco, precioso, manso, aparentemente, y entonces el muchacho ve el cielo abierto y se monta en ese caballo con la idea de llegar, de volver a su aldea, a su pueblo, a su alquería, lo más pronto posible. Y sin embargo, este caballo lo que hace, una vez que lo tiene encima, es que los ojos se le ponen rojos, se echa fuego por la boca y parte en una carrera veloz que va pasando no solamente toda Extremadura, sino que de pronto atraviesa toda España, toda Europa, y empieza a dar la vueltas al mundo, empiezan a pasar montañas y ríos, y esa carrera no para y nunca más se vuelve a ver al joven en ese pueblo. Cuentan que algunas veces en las noches de Todos los Santos, en la noche previa a difuntos, puede escucharse las voces de auxilio de estos jóvenes montados eternamente en ese caballo blanco que les lleva al otro mundo. Esto también se cuenta con niños, curiosamente con niños pequeños, y claro, yo no lo entendía mucho, Miguel, hasta que me di cuenta que realmente este rapto, porque es un rapto, el caballo te rapta, es el rapto de la muerte. Cuando tú eres joven, cuando estás en la flor de la vida, y a los niños, cuando la muerte se los lleva, realmente los está rastando, porque ellos nunca quieren irse. No es lo mismo que cuando un anciano se muere, que a veces, bueno, incluso te entregas a la muerte con un poco más de dulzor. En la juventud y en la niñez, esto siempre es un rapto, y es el caballo blanco el que te lleva, el que te rapta y el que te lleva al más allá, quieras o no quieras.
0: Desde la ciudad de Grecia, en Costa Rica, también nos están escuchando. 2:40:50 ya, 1:50 las Islas Canarias. Hay más aullidos tras esa introducción.
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2: No solo existen perros y caballos unidos a la muerte, también están las aves. Canal Mundo de Aves, recogemos las primeras informaciones.
6: ¿Conocías que en muchas culturas se piensa que existen aves que pueden anunciar la muerte de una persona? Esto porque se cree que las aves son los animales que están más cerca del mundo de los espíritus y que son portadoras de malos augurios y presagios. El cuervo es un ave que desde hace siglos ha estado vinculado en múltiples ocasiones con el mal, el demonio y la oscuridad. Son animales considerados por muchas culturas como aves de mal agüero, un mensajero de malas noticias, que incluso se le identifica con la brujería y la muerte. En muchas culturas de la antigüedad, los cuervos eran vistos como los mensajeros de los muertos y de los espíritus, mediadores entre la vida y la muerte, por lo que su presencia indicaba una señal de desgracia o de muerte.
2: Los cuervos, emisarios de muerte. Pero hay más. Búhos, lechuzas. Descubramos otros ejemplos de estos pájaros de muerte.
0: Nos comenta Mamen: mi abuela siempre decía que cuando cantaba la curusa, la lechuza común, cerca de una casa, alguien se iba a morir. Y en Colombia, nos dicen también, en mi pueblo, que es Armenia, Quindío, siempre que escuchábamos el canto de un pájaro que lo llamábamos el tres pies, pero que no se dejaba ver, y silbaba pausado tres silbidos, descansaba y al rato volvía a silbar, solíamos decir que alguien iba a morir, y efectivamente un vecino del barrio fallecía. Los pájaros también, las aves también son avisadoras de muerte o compañeras de la muerte.
1: Pues fíjate, Miguel, yo creo que igual que el aullido del perro que hablábamos antes, es la creencia que más ha pervivido y más se ha extendido por todo el mundo. Estas tres aves, yo creo que eso es la lechuza, el búho y el cuervo. Hay alguno más que es el pájaro de la muerte, por ejemplo, que le llaman en muchos sitios, pero que no tiene una forma definida, no se sabe exactamente cómo es, pero sí que anuncia esa muerte. Y cuando canta, cuando canta o pían o ululan cerca de la casa donde hay un enfermo, se tiene por seguro que la defunción está cerca. Uh-huh. Y evidentemente es lógico dentro de lo que cabe, porque efectivamente el pájaro siempre se ha relacionado con el alma. El pájaro vuela hacia el cielo, que es donde van las almas, y algunos de ellos, sobre todo los que hemos mencionado, tienen otra característica que tiene mucho que ver con la muerte, que son nocturnos, y la noche también se ha relacionado siempre con la muerte.
0: Uh-huh. La diosa lechuza, por ejemplo, estuviste en el Museo del British, ¿no?, en Londres, ¿y qué pasa con esta diosa?
1: Sí, yo tenía muchas ganas de ver en persona, al final ya he conseguido verlo dos veces porque luego la trajeron a España. El relieve le llaman la reina de la noche y bueno, se le atribuye, se cree, hay gente que dice que es Lilith, otros dicen que es Astarte, realmente no se sabe, es una antigua diosa mesopotámica, pero que tiene garras de ave por pies, tiene alas y tiene, está flanqueada por dos lechuzas. Esta misteriosa, bueno, se sabe que es una diosa del inframundo porque se ve todavía que el fondo estaba pintado de negro y que ella misma estaba pintada de rojo sangre. Entonces sabe que es una deidad no solamente del inframundo, sino también de la muerte, una deidad funeraria que ha pervivido además hasta nuestros días en forma pues de los ídolos oculados, por ejemplo, que solamente son esos ojos también como de lechuza. Luego Astarte también tomó esas características de diosa funeraria, pasó luego a la diosa Taecina, luego a la diosa Proserpina romana, y bueno, ha ido pasando de diosa a diosa, siempre con esos atributos de pájaro, con esos atributos de ojos de lechuza y esos pies de pájaro que ahora mismo podemos encontrar, por ejemplo, en las lamias del País Vasco, en esas figuras femeninas que también lavan en los ríos, por cierto, que es la misma función de lavar esas sábanas que antiguamente lo que realmente eran las mortajas de los difuntos y la sangre de los que morían en batalla, que es la misma función que tenían las bansís que hablábamos antes, esas mujeres que anunciaban la muerte en el mundo celta y que se ha trasladado se trasladó de estas antiguas diosas a estas figuras mitológicas como las lamias.
0: Es curioso la cantidad de dioses que tienen alas y en todas las culturas. Nos quedan tres minutitos. ¿Te quedas después de las noticias un ratito más?
1: Por supuestísimo.
0: Vale. La muerte es negra como ala de cuervo y es un capítulo del Parque Natural de Gorbeia en País Vasco. ¿Por qué los cuervos? Hay otros aves que son negras y no tienen tan mala fama como ellos, ¿no?
1: Sí, pero es que ten en cuenta que además son carroñeros y antes el efecto de ver ese campo de batalla lleno de muertos y de cuervos posados encima de los muertos tenía que ser una imagen muy impresionante. Pero además ten en cuenta que hay personajes que se convierten en cuervos, personajes psicopompos, personajes que anuncian también la muerte, no solamente las bansís, sino también las valquirias nórdicas, por ejemplo. Y además, los cuervos tienen fama de ser pájaros augurales. Hay leyendas que hablan de que Apolo, por ejemplo, no solamente les cambió el color de blanco a negro, antes eran blancos, luego los convirtió en negro, pero a cambio les dio el poder de poder augurar. Normalmente, la muerte. Y son estas pequeñas cosas. También el cuervo habla poco, pero se sabe que puede pronunciar, imitar algunas palabras, y hay muchas culturas, muchos pueblos que afirman que dice unas palabras concretas, por ejemplo, acabar, o sea, acabar de que te acabas, o acabar de acabar la tumba, pero siempre son palabras que no auguran nada bueno.
0: Nos dicen que no sé cómo decirlo, maldigamos algunos animales, como el gato negro, que dice que la gente no los adopta. Yo, por superstición, he adoptado una gatita negra, porque no tiene nada que ver, y aunque estemos hablando de estos animales, no estamos en contra de ellos, ¿verdad?
1: A mí los gatos negros son los gatos que más me gustan, con diferencia. De hecho, no hablo aquí de los gatos porque realmente no tienen que ver con la muerte, sí con las brujas, y es verdad que parece como el animal por antonomasia relacionado con el miedo, pero realmente no tiene mucho que ver con la muerte. Y todos estos animales que estamos hablando, que hemos recogido, Miguel, no estamos hablando mal de ellos, porque, como te decía, que ahora no queramos enterarnos de que nos vamos a morir, porque vivimos en un mundo en el que ignoramos la muerte y en el que pensamos que

0: que creemos en todo esto en nuestro país y no en otros muchos lugares, ¿verdad?
1: Efectivamente, es lo que te comentaba en un principio, que estas creencias, sobre todo la de el ulular de los búhos y de las lechuzas y el aullido del perro, te diría que son casi universales. En todos los lugares se teme y se cree que cuando la lechuza o el búho cantan es porque alguien va a morir, y hay un montón de refranes en cada lugar que hablan de ellos. En esa zona, por ejemplo, se dice eso, que cuando el búho canta, la muerte levanta. Pero también incluso ahí sí que ves lo que hablábamos antes de hacer daño a los animales porque se les tiene miedo. Sí, en un momento dado se les temían, y lo que hacían para evitar que ningún búho o ninguna lechuza viniese a tu casa a cantar era coger precisamente a un búho o una lechuza y clavarlo en la puerta de casa. Wow. Clavarlo vivo como aviso para el resto de sus congéneres, para que no viniesen a ulular a esa casa. Fíjate, como si la muerte se pudiese evitar de esa manera.
0: Menos mal que ahora ya los protegemos, y bueno, son animales increíbles. Híbridos, sí. Y mortíferos en Carmona, de nuevo en Cantabria. ¿Qué es esto? ¿Son pájaros también?
1: Sí, eso, bueno, son pájaros, pero son pájaros muy sui generis y muy de la zona. Esto lo recoge Manuel Llano en Cantabria, en un pueblo que se llama Carmona, que por cierto te hablé de él la primera vez que fui allí en persona a verte, porque acababa de llegar yo del pueblo ese. Y bueno, allí mismo recogió, él nació allí en Carmona, y recogía dos pájaros que me parecen curiosísimos, y eso sí que no los he encontrado en ningún lado. Uno es el pájaro de los ojos amarillos, que dicen que el último día de invierno se aparea, a ver si no me lío porque es complicado, ¿vale? El último día de invierno en las torcas de la zona se aparean los murciélagos más viejos con unas lechuzas muy especiales que tienen un punto rojo, una motita roja encima del ojo derecho. Y entonces, cada 5 años de estas uniones, nace un engendro que es mitad murciélago, mitad lechuza, y que tiene unos ojos grandes y amarillos. Y este es el pájaro que anuncia la muerte. Dicen además que tiene la sangre como el aceite de las iglesias, y que cuando vuela hace un sonido como un quejido terrible, que volvemos otra vez a los lamentos de las banshees. Y dicen que la persona que lo ve mientras suena la primera campana de las oraciones se muere a las 4 horas siguientes, a no ser que le pase una golondrina por encima. Como ves, una gincana ya para que nazca el bicho y luego para que te toque morir y luego para salvarte. Esto es un poco increíble. Y luego hay otro, que es el gallo de la muerte, que también tiene una historia. Tiene que ser un pájaro mitad blanco, mitad negro, que nace de un huevo que cada 100 años ponen los milanos, y que también cada vez que alguien lo ve, muere inmediatamente. Afortunadamente, como te digo, estos dos bichos solamente están por la zona de Cantabria, y además hace muchos años que no se ve ninguno.
0: Sin embargo, en Portalén, en Galicia, el espíritu del cereal. ¿Son también aves?
1: Mira, esto es que además es, lo dejé para el último capítulo porque ahí abrí un melón que hay que estudiar porque es muy bonito. Mira, tanto en Galicia como... Muy bonito, pero muy complicado, ¿eh? Tanto en Galicia como en Portugal, yo mientras estaba investigando este tema de animales que anuncian la muerte, me encontraba con una cabra voladora, la cabra do aire, y... Claro, yo recogí un montón de testimonios diferentes. Unos decían que era una cabra que volaba, otros que era un pájaro pero que volaba como una cabra, otros que ni era ni pájaro ni cabra, y yo no entendía nada. Y al final creo que lo realmente tiene que ser una especie de chotacabras o una cabra, un pájaro que tiene el nombre de cabra de aire, pero es un pájaro, pero que al ir transmitiéndose de generación en generación ha pasado lo que hablábamos antes, que las generaciones más jóvenes no están en el campo, no conocen los animales, no conocen... Y ellos oyen, escuchan cabra de aire, inmediatamente relacionan con una cabra de verdad, un animal de cuatro patas. Y entonces ya le ponen esa apariencia de cabra real. Pero realmente yo creo que son unos pájaros, que se les llama cabras, no sé si por chotacabras o por alguna otra razón, pero que desde luego lo que sí es verdad, que anuncian la muerte, que se han ido adornando, porque ya se dice que, bueno, que echan fuego por los ojos, que echan fuego por la boca, que solamente verlos ya caes muerto, y la verdad es que lo bueno y lo bonito es que se sigue creyendo

0: y tiene relación también con esos animales que cuidan todo el campo de cereal y que sobreviven, dicen, en la última gavilla. Esto es una tradición del folclore de toda Europa. En la última gavilla que se recoge, no hay que tirarla, hay que guardarla, porque ahí es donde se refugia este espíritu del cereal, que es el que te va a hacer que la siguiente cosecha sea también fructífera. Entonces, todo esto está un poco relacionado y es donde termino, porque bueno, eso tiene ya para otro libro.
1: Casi para terminar, volvemos con las carrozas o los carros, Carros de Fuego. Aparte de ser una película, creo, y una música de Vangelis, creo que era también, hay Carros de Fuego.
0: Hay carros de fuego, los tenemos muy cerquita. Son los más impresionantes, porque si son impresionantes, hay carros de huesos, como el de Lady Howard en Inglaterra, que está hecho con los huesos de sus cuatro maridos, que es muy bonito.
1: ¿Cuatro maridos tú?
0: Y en el que ya está. Cuatro maridos tuvo y le atribuyeron que los mató. Realmente no fue así. Estoy investigando a la pobre, no tuvo culpa de ninguno, pero dicen que está condenada por haberlos matado y viaja en este carro hecho de huesos por un camino determinado todas las noches de luna llena en Inglaterra. Y aquí una historia parecida, porque a las mujeres... A determinadas mujeres siempre se las ha castigado, y es lo que pasó aquí con María Padilla. María Padilla, la amante de Pedro el Cruel, en Sevilla se atemoriza a los niños diciéndole que va a pasar María Padilla en su carro de fuego. Dicen que pasa, que sigue pasando, y que la acompaña además el Diablo Cojuelo, que es una estampa maravillosa. Y este carro de fuego, digo, hay determinadas calles de Sevilla en los que se recogen que pasaba por las noches hasta, creo que finales del siglo XIX, por ahí.
1: Nos preguntan, Stephen King en sus libros nombra mucho a unos pájaros acuáticos llamados somorgujos, si sabes lo que son.
0: Sí, a ver, sé cuál es, pero no sabía yo que tenía relación con la muerte.
1: Vale, casi terminando. No te has encontrado nunca con ninguno de estos bichos, aunque viste a un caballo blanco cuando estabas en ese hotel, ¿no?
0: Sí, y mira, fíjate, saliendo, porque me quedé a dormir en una posada del siglo XVII que se llama Black Dog, Perro Negro, en un pueblo que se llama Black Dog, Perro Negro, en un cruce de caminos, justo muy cerquita de esos páramos de Devonshire, donde estaban esos perros del demonio, esos perros negros del demonio. Y justo al salir de la posada para ir en dirección a estos páramos, de pronto mi marido, que iba conduciendo, pegó un frenazo terrible, que yo casi me como el cristal. Es que justo delante de nuestro camino se había puesto un perro negro, estaba en el medio de ese camino de tierra, mirándonos tranquilamente, sin hacer ningún ademán de moverse, y estuvo allí pues unos minutos que a mí, sinceramente, Miguel, se me hicieron interminables.
1: En Venezuela, cuando canta la pavita enfrente de tu casa, hay un difunto, seguro, pero si pasa un alcabarán, se asustan las muchachas de la casa, porque seguro que hay una preñada. Esto nos cuentan desde Venezuela. Para terminar, te cuento rápidamente la visión que tuve, ¿vale?
0: Por favor, sí.
1: Si quieres. Nochevieja,
0: sí.
1: Después de celebrar las uvas, Isla de la Palma, yo como estoy un poco loco, imagínate, me fui a la caldera de Taburiente, uno de los sitios más vírgenes que hay en las islas, y dicen que en España, está lleno de caminos, me introduje por un camino, iba yo solo, imagínate, de noche, 2 de la mañana o así. De repente vi unas luces en el cielo y dije, vaya, a ver si va a haber alguna cosa rara por ahí, ¿no? Pude pensar que podían ser fuegos artificiales, pero en esa profundidad no había ninguna ciudad. Y de repente me puse a pensar y a meditar, ¿no? Me gusta preparar el fin de año como puede ser el año siguiente, pensando en cosas, ¿no? Y de repente, cuando había pasado un rato, siento una voz que me dice al oído, Miguel, levántate y corre. Y no sé por qué le hice caso y empecé a correr de una manera increíble por todos aquellos caminos que muchas veces hay mucha gente que casi todos los años hay gente que se despeña y muere por ellos, ¿no? Y además como si estuviera preso de una locura, ¿no? Y de repente empecé a sentir como algo iba detrás de mí, caminando a cuatro patas, que de repente se levantaba y caminaba a dos patas, y era como un perro. En algunos de los cruces podía darme la vuelta y ver, ¿no? Y era como un perro grande o un oso cuando se ponía a dos patas. Tuve la oportunidad de llegar al coche, que lo tenía aparcado mirando hacia abajo, y de repente por el espejo retrovisor vi cómo se acercaba cada vez más aquel bicho. Nunca supe lo que había sido aquella historia. Lo conté a la gente cuando volví a casa y, wow, decían, ese podía ser un tibicenas, uno de esos bichos. Afortunadamente, nunca murió nadie, o en ese tiempo no era un aviso de muerte, pero me la hizo pasar que no veas.
0: ¡Qué maravilla! ¿Había algún lugar sagrado por allí? ¿Había algún lugar guanche?
1: Había una montaña donde decían que los guanches hacían sacrificios. Y se aparecía un tal Don Pedro, creo que decían que era una representación de algo maligno.
0: ¡Qué maravilla!
1: Nos vamos, si quieres, un día de estos por la noche para allá, ¿vale?
0: No hace falta que me lo repitas.

0: como siempre, Israel, ha sido un placer. Aullidos de muerte tras las huellas de los animales sobrenaturales. Si queréis saber más, yo me apunto a ir contigo a tu tierra, que me enseñes alguno de esos lugares. Y si quieren conectar contigo, ¿tienes página web? ¿Tienes redes sociales?
1: Tengo página web, tengo todas las redes, menos TikTok. Tengo Instagram, Facebook y X. Israel J. Espino en todas. O sea que es fácil. Y la página web también, www.israeljespino.com.
0: Ha sido un placer. Espero que hayas disfrutado estando con nosotros.
1: Te espero por mi tierra.
0: Vale. Un abrazo fuerte y te digo, te espero prontito, ¿vale?
1: Un abrazo enorme.
0: Feliz Navidad, feliz año, que nos sigamos viendo y escuchando el próximo año.
1: Igualmente.
0: Hasta prontito. 3:20, 2:20 en las Islas Canarias. Un poco de información y seguimos. Hay muchas más cosas que contaros.
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3: Hola Miguel, buenas noches a todo el equipo de Espacio en Blanco. Rafael Martínez desde el desierto de Sonora, disfrutando de la música nativa americana. Saludos y felicidades por el programa, como siempre. Os sigo allá donde voy. Felicidades.
0: Qué bonito que nos mandéis esos saludos desde las diferentes partes del mundo donde nos escucháis. Si queréis seguir haciéndolo, 633-50-50-11, una nota de voz y lo iremos emitiendo y así sabemos dónde estáis. Y ahora llega una compañera, nuestra Dark Lady Miriam del Río, a contaros una historia, ya veréis qué curiosa.

0: Llega el tiempo, el momento de viajar. Pero esos viajes especiales que hace nuestra compañera, esa señorita oscura que tenemos en el programa, Miriam del Río, hasta Barcelona nos vamos. Buenas noches, Miriam.
1: Buenas noches, Miguel.
0: ¿Cómo se te ocurrió ponerte Dark Lady? Pregunto, con esa luz que tú tienes.
1: Sí, bueno, fue un poco a raíz del libro de Turismo Dark. Al final dije, oye, pues si estamos hablando todo el rato de Turismo Dark, pues soy la Dark Lady, ya está.
0: Ya no te pega mucho. No te pega mucho, ¿eh?
1: No.
0: Bueno, yo creo, sí por los libros, pero no, por personalidad no. Bueno, ¿a dónde nos vas a...? Bueno, déjame que lo... Dices aquí que nos vas a llevar a un sitio que se llama el Club del Pulgar, que está en Canadá.
1: Sí, el Club del Pulgar. Suena raro, ¿a que sí?
0: Suena muy raro, pero me imagino lo que es. Tengo que agarrarme bien el pulgar porque me da la sensación que nos vas a contar cosas un tanto extrañas. Estás Miriam del Río, nuestro destino, Canadá, esta noche, ya veréis. Vale, cuéntame qué es eso del Club del Pulgar. Primero la ubicación, ¿dónde está?
1: Sí, esto está en la ciudad de Dawson, esto está en el territorio de Yukon. Esto está en el noroeste de Canadá, ya casi lindando con Alaska, imagínate. Entonces allí lo que hay realmente interesante es un hotel, que se llama un hotel downtown, y en los bajos del hotel tenemos un bar. En este bar se sirve una bebida alcohólica muy peculiar.
0: Vale. ¿Quieres saber de qué? No, espera, hará mucho frío en ese sitio, ¿no?
1: Bueno, muchísimo, con temperaturas incluso de menos 40.
0: Sí.
1: Imagínate. Ahora, unas auroras boreales increíbles, ¿eh? Eso sí, pero frío de nariz.
0: Yo me gustaría verlos a mí, esas auroras. Solamente ya se va en el... No, supongo que no. Dawson es una ciudad grande, ¿no?
1: Sí, lo que pasa es que ese es el bar, digamos, que tiene más éxito y es más famoso. La verdad que un tanto extraño es.
0: Vale, ahora vamos a ver por qué. ¿Qué tiene de especial? Cuéntame.
1: Bueno, resulta que en este bar te puedes tomar un vaso de whisky con un dedo humano momificado flotando. Imagínate, y tú dirás, ¿esto es una broma? Lo mismo te crees como en una peli de zombies.
0: Y te pregunto, ¿es una broma?
1: No. Ni es una broma, ni es el argumento de una peli posapocalíptica, sino que es algo muy, muy real. O sea, que te tengo que poner en contexto, tengo que poner a los oyentes también, porque si no, esto es como un poco surrealista, ¿no? Pero de verdad te prometo que lo que te estoy contando es totalmente cierto.
0: Hombre, pues cuéntame, ponnos en contexto.
1: A ver, todo, os he explicado que este lugar, este bar, esta zona, es el territorio de Yukon. Todo esto está, sobre todo, muy relacionado con la fiebre del oro de finales del siglo XIX, con, imagínate, la caza de osos y lobos en los bosques, y sobre todo también es famoso, en este caso en la actualidad, porque es la sede de una de las maratones más extremas y despiadadas del mundo. Se llama la Yukon Arctic Ultra. Imagínate, una de las carreras más duras y frías del mundo, en donde los participantes recorren alrededor de 400 millas, que son como 700 kilómetros casi. Hay hielo, hay viento y, como te decía, temperaturas de menos 40 grados incluso, ¿no? Entonces, tienes que imaginar un poco, Miguel, lo duro del trayecto, porque muchas veces, aunque esta pista está señalizada, pues la nieve, el viento suelen cubrir los indicadores que van marcando un poco el camino por donde tienen que ir los corredores. Y claro, ¿qué pasa? Se pierdan. A todo esto, súmale además las horas de oscuridad, que son muchas, la soledad de la montaña, la amenaza de congelación que sufren los participantes. Imagínate, la carrera comienza en la ciudad de Whitehorse y termina 13 días después, bueno, si es que no abandonan antes, en Dawson City. Y por ello, y es aquí donde entra precisamente nuestro bar, y por eso se ha hecho famoso el cóctel con dedo amputado incluido, que sirven en el bar de Dawson, ya que, claro, hay muchos participantes de la maratón que pierden los dedos de las manos, los dedos de los pies por esa congelación, y después de participar en esta Arctic Ultra, muy generosamente los donan al bar para que puedan preparar su generoso y famoso trago. Y aunque parezca mentira, miles de personas de todo el mundo se detienen en este atípico bar. Imagínate, ¿tú te pararías, Miguel? Yo sí.
0: Tú sí, yo no. Hay gente para todo. mucha gente los perdía, decías, tanto de las manos y de los pies, y los cedían, sí, los donaban gratuitamente.
1: Sí, gratuitamente, y los donan al bar, pues para que puedan confeccionar ese whisky con dedo amputado flotando.
0: ¿Cómo conservan los dedos esta gente?
1: Bueno, es que la verdad es que es un proceso como muy simple, ¿no? Es decir, el dedo lo sumergen en sal durante unas 6 semanas, dejan ahí que se vaya deshidratando a tope hasta que finalmente como que se momifica, ¿no? Y así es cuando ya después puede ser servido más adelante pues con el whisky o con cualquier otra bebida alcohólica. Es simplemente eso, sal.
0: Wow, momificado. Tendrá muchos, claro.
1: Bueno, a ver, en función de cada vez cuando se va haciendo la maratón, pues cuando la gente va perdiendo los miembros, pues los va donando. Tienen muchos, pero claro, es que han sucedido algunas cosas que te voy a explicar de aquí a un rato y por eso han ido desapareciendo los dedos.
0: ¿Cómo empezó la tradición? ¿A quién se le ocurrió ser el primero de tomarse un whisky con un dedo ahí amputado?
1: Imagínate. Bueno, esto tiene que ver un poco pues con ese tema de la fiebre del oro, también del tema de la ley seca, ¿no? Sobre todo porque la historia de esta bebida se remonta más o menos a la década de 1920, cuando el alcohol estaba prohibido en toda la región de Yukon. Y según parece, pues unos hermanos, que eran dos contrabandistas de alcohol de la zona, pues quedaron atrapados en un temporal de nieve. Y uno de ellos pues sufre pues eso, un episodio de congelación de uno de los dedos del pie. Entonces, pues para evitar la gangrena, este hombre pues lo que hace es cortarse el dedo y no se le ocurre nada mejor que guardarlo en un frasco de whisky. Por lo visto, debieron de olvidarse el frasco porque años más tarde, en los 70, el capitán de un barco que estaba faenando por ahí, por el río Yukon, encontró en una cabaña ese famoso frasco.
0: Y se lo metió para el cuerpo, ¿no?
1: No, lo que hizo fue llevárselo, se lo llevó al bar y dijo, oye, el que se beba el whisky con este dedo, oye, lo voy a invitar a whisky toda la noche. Y a partir de ahí es cuando nace un poco la historia de esta bebida. Imagínate, se lleva al tipo el frasco al bar y empieza a invitar a todo el mundo que se atreva a probarlo.
0: ¿Y hace falta algo, hay alguna norma para beberse este cóctel o esta bebidita?
1: Bueno, sí, solamente hay una norma, que para beberte este cóctel has de tocar el dedo con tus labios. Oye, y si lo haces, si te atreves a probarlo y lo consigues, resulta que el bar te da un certificado honorífico, ¿eh? Como miembro del club.
0: Sí. O sea, que han hecho un club y todo.
1: Sí, tienen un club, pero cuidado, es que te voy a explicar una cosa curiosísima. Resulta que en los años 80, o sea, te estoy hablando del dedo original, ¿vale? De este señor que pierde el dedo por congelación, este de la ley seca, que está contrabandistas, vaya. El dedo original, en los años 80, un vecino de la zona estaba intentando batir el récord de cócteles ingeridos. Y el hombre resulta que iba ya bastante perjudicado cuando resbaló y se tragó el dedo, ¿vale? Entonces así, pues claro, como ya no tenían el dedo original, pues el dueño decidió continuar pues con la tradición gracias a las donaciones de los corredores de la maratón. Y ahí viene un poco la unión entre el dedo original congelado, ¿vale?, que se tuvo que amputar ese contrabandista, y la maratón, esa famosa carrera de la que os estaba hablando ahora.
0: De verdad que hay gente para todo. ¿Tú dices que irías?
1: Yo sí iría. Bueno, yo, es que de verdad me reiría muchísimo. Tú imagínate que cada 2x3, pues, a ver, el bar van faltos de dedos. Y resulta, si por eso me preguntabas ahora, ¿cuántos hay? Pues bueno, entre unos que se los tragan y los desaparecen, pues al final van faltos de dedo. Y cada vez que se hace la maratón, pues publican anuncios en la prensa local, pues para que si alguien sufre pues de congelación, que sea generoso y que done sus dedos, por favor, al bar, ¿no? Y que está prohibido tragarse el dedo. Pero claro, como se han dado ya varios casos de clientes que lo han engullido, pues mira, hasta 2013 el bar les ponía la multa de $500 si se tragaban el dedo. Pero como accidentalmente ya unos cuantos se han tragado el dedo, ahora ya la multa ha ascendido a $2,500.
0: Increíble. Decías
1: ¿Qué
0: que
1: parece?
0: Una locura, y yo no iría a ese sitio. A este sitio no te acompaño, ¿vale?
1: No, vale, ya te lo cuento yo.
0: ¿Te gusta el whisky?
2: No, no especialmente, pero bueno, si hay que ir, se va, y si se tiene que hacer la tradición como se tiene que hacer con la norma esta, tú fíjate que $12 solamente el whisky.
0: ¿Cuánto vale? Que no lo he escuchado.
2: $12, es decir, al cambio unos 8 euros más o menos, por ahí le va.
0: Y va mucha gente, decías que era el bar más famoso de la ciudad.
2: Bueno, pues mira, hasta día de hoy, más de 100.000 personas han probado ya el cóctel. Imagínate.
0: 100.000 personas.
2: Sí. Dios mío. Increíble, ¿verdad? Hay de todo.
0: Hay de todo, sí, señor.

0: ese es el destino donde nos llevó esta noche nuestra Dark Lady particular, Miriam del Río. Forma de contacto contigo, Mariático, yo no me apunto a este sitio. Fíjate que me apunto a todos los lugares. Me apunto a todos los sitios, pero primero no me busque, no me gusta. Y no quiero dedos ahí amputados, momificados.
1: Pero pues bueno. Mira, hay de todo, hay de todo. Esto yo, por ejemplo, en uno de los libros que escribí en Turismo Dar, yo esto lo tipifiqué como experiencia extrema. Es decir, en una de esas historias en donde tú puedes llegar a ser el protagonista, ¿no? Porque estás siendo parte de esa historia al beberte o al menos rozar, ¿no? Ese dedo amputado. Pero vamos, que hay historias de todo tipo y no todo es tan creepy o así de este tipo, ¿no? Yeah. Pero bueno, hay de todo. Entonces, bueno, si queréis escuchar más historias como esta, si queréis leer alguna cosilla de los viajes que hago, no todos son como este, claro. Me podéis encontrar en Instagram, como bien decía Miguel ahora, Dark Lady BCN. Ahí me encontraréis.
0: Vale, pues espero que el próximo destino sea, bueno, tan divertido como este, pero y tan apasionante como los que nos cuenta siempre. Un besito, claro que sí. Un besito grande y seguimos en contacto.
1: Un besito, Miguel.
0: Hasta prontito. Estamos con el padre Ángel y como todos los años nos gustaría, padre, que nos dieras un mensaje para estos tiempos fríos y difíciles que vivimos con ese optimismo que tú tienes. ¿Cómo ves la situación del mundo, nuestros políticos, lo que está ocurriendo por ahí en todo el mundo, las guerras?
2: Yo veo la situación y la realidad es que hay muchas guerras, que hay mucha soledad, que hay mucha hambre, pero también soy consciente de que en estos últimos años, por ejemplo, se ha reducido mucho, casi el 50% de la muerte de los niños que morían de hambre, de niños que morían de causas que se podían quitar. Y sigo viendo la solidaridad. Estas Navidades, el mensaje no puede ser otro más que decir que nuestros corazones están con todos los afectados por el DANA que ha pasado. Y ahí está la sociedad, donde se ha volcado y donde no fue necesario que hubiera ni ONGs, ni curas, ni monjas para hacer el bien, para ir a barrer. Eran los mismos vecinos, y no los vecinos de Valencia o de otros sitios, sino que venían de todos los lugares. Llegaron a venir personas de Estados Unidos a Valencia a barrer, a consolar a la gente. Así que el mensaje es el mensaje de siempre: no estamos solos. Los que creemos, sabemos que está Jesús, que está Dios con nosotros. Los que no creen, saben también que están algunos amigos, que hay mucha gente que está con ellos. No estamos solos. El mensaje que yo he puesto es que la soledad no se cura con pastillas, se cura con amor y con compañía.
0: ¿Y para cuándo un programa del Espacio en Blanco en la iglesia de San Antón, padre? ¿Otro nuevo?
2: Espacio Blanco es parte de la iglesia de San Antón. En la iglesia de San Antón hay muchos espacios blancos. Por eso te agradecemos mucho que en las Navidades siempre te acercas a esta iglesia de San Antón a llevar un poco de cariño, a llevar un poco de esa amistad y sobre todo de comprensión. Es decir, es necesario que unamos fuerzas. Este año vendrán muchos o algunos alcaldes de Valencia a ver el Belén que hemos hecho en beneficio en relación a lo que ha sido la DANA. Es decir, tenemos un niño Jesús de barro y este nacimiento está en la iglesia San Antón, en la calle Hortaleza 63, y casi les digo que hay que hacer cola para entrar y ver a un niño Jesús de barro. El niño Jesús de San Antón no es de oro, ni es de escayola, ni son de esos niños Jesús ser guapos que yo de niño conocía, o que hay en muchos belenes en el mundo. El Jesús de San Antón es el Jesús de Valencia, un Jesús de barro hecho ahí. Y los padres, el papá y la mamá, a algunos les faltan las manos, les faltan los pies, porque han ido muchos a buscar a sus familiares debajo del barro. Pero estamos en Navidad y lo que podemos decir es feliz Navidad y sobre todo decir que nos tenemos que querer, que hay que dejar de pelearse. Y que hay que decirlo no solo a los políticos, sino también a nosotros, a las familias, a las instituciones, a los hombres, a los equipos de fútbol, que hasta se pelean ya los equipos de fútbol. Hay que dejar de pelearse, hay que quererse y hay que ganar puntos, como ganan pues los grandes equipos, y los pequeños, si no ganan puntos, ganan muchos socios.
0: Qué bien, padre, que haya gente como tú. No sabes cuánto necesita este mundo gente como tú. Muchas gracias, un honor siempre estar contigo.
2: Un abrazo muy grande a ti, a todos los que nos escuchan, de una manera especial a los que están solos, a los que en estas Navidades no han venido a verles sus hijos, sus nietos, o que no les han llamado por teléfono, no les han mandado felicidades. Si me permites, déjame decirles a través de tu emisora, feliz Navidad, feliz Año Nuevo, y no estáis solos. Mensajero de la Paz, la Iglesia de San Antón, la sociedad entera quiere a la otra sociedad entera. Somos más la gente que queremos que la gente que no nos queremos.
0: Muchas gracias, padre.
2: Muchas gracias.
3: Buenas noches, Miguel. Soy Manuel y te escucho desde la provincia de Alicante. Yo os escucho todas las semanas, no hay semana que me pierda vuestro programa, aunque sí que es verdad que lo hago a través de los podcasts porque no puedo escucharlo en directo. Lo que sí que es un misterio y posiblemente sea que los del EGM lo hagan fantasmas.
0: Pues ya no sabemos quién lo hace. Y gracias por ese mensaje. Tú nos escucha, Jesús, desde Miami. Y como decía el padre Ángel, feliz Navidad, feliz año, y no estáis solos. Aquí está la radio para acompañaros. Y ahora nos vamos hasta los cielos. Como otro ejemplo más, nuestro compañero Iván Castro nos cuenta alguna historia extraña y misteriosa.

0: el momento de volar. Nos vamos a los cielos con nuestro comandante favorito, Iván Castro, al que ya saludamos. Buenas noches, Iván.
1: Buenas noches, Miguel. Bienvenido a bordo, como siempre. Tú y todo el equipo de Espacio en Blanco y toda la audiencia que nos escucha.
0: Un placer siempre estar contigo volando. ¿Te siguen diciendo los pilotos que te escuchan por ahí?
1: A mí sí, pero te escuchan más a ti. Son muy aficionados a nuestra sección de Misterios en los Cielos y es sorprendente. De verdad que os digo y no os miento que cada día nos escucha más gente del sector, de la profesión, y yo creo que es una sección que está bastante valorada por los profesionales de la aviación.
0: Qué bien, cosa que me gusta mucho. Saludos a todos ellos y homenaje hacíamos hace poco tiempo a los pilotos que nos llevan de acá para allá. Y más a los que, como tú, os dedicáis a transportar enfermitos, ¿verdad?
1: Así es, hacemos pues esa labor diaria que mucha gente agradece porque bueno, mucha gente se merece una segunda oportunidad sanitaria o médica y nosotros se la damos. La verdad que la velocidad y la rapidez en la operación de una evacuación aérea pues es clave para salvarle la vida a una persona.
0: Qué bien, este es nuestro comandante Iván Castro y hoy creo que nos va a llevar a hablar de un caso muy, muy, muy curioso. Iván, no sé cuántos años se cumplían de famoso caso Roswell.
1: Pues mira, estamos hablando del año 47, entonces ya van unas cuantas décadas y la verdad es que nos llegan novedades, aunque parezca mentira, del caso Roswell. El caso Roswell vuelve a estar en la palestra y gracias a nuestros amigos del Pentágono.
0: ¿Y qué han contado en esta ocasión?
1: Bueno, pues se ha publicado un nuevo informe sobre un determinado material que se recuperó en la zona de Roswell, en Nuevo México, aquel 2 de julio de 1947, cuando sucedió este famoso caso ufológico, ¿no?, de una supuesta nave extraterrestre que se habría supuestamente accidentado en aquel lugar. Y en abril de este año, en abril del 2024, esa oficina ARO, que es una oficina perteneciente al Pentágono, que es la que se encarga de investigar pues el fenómeno OVNI y los famosos UAP hoy en día, ha sacado un informe que nos da una explicación sobre el posible origen de una de esas piezas que se recogieron en aquel caso Roswell.
0: No te voy a preguntar conclusiones todavía. ¿Qué cuenta esa oficina ARO del Pentágono que lanza esta nueva información sobre el caso Roswell?
1: Pues mira, se lanzaron a investigar una de las piezas recogidas en el año 2022, otra vez, con una rigurosidad científica bastante grande, y lo han tardado 2 años en finalizar el informe, ¿no? Han sacado un comunicado oficial que según sus palabras textuales de ellos, dice: se alegó públicamente que esta pieza es un componente recuperado de un vehículo extraterrestre estrellado en 1947 y supuestamente exhibe propiedades extraordinarias como funcionar como una guía de ondas de terahercios para generar capacidades antigravedad. Los terahercios es una medida de frecuencia, es 1 billón de hercios, es una medida para, pues, nunca mejor dicho, ¿no?, para medir ondas de frecuencia. Y son las palabras de ARO. Y a continuación, lo que se recalca es que ese equipo de investigadores que ha elaborado el informe y que ha evaluado el material, lo que plasma en ese informe final es que puede que no sea de origen extraterrestre. Puede que sea un objeto simplemente de prueba, que sea un producto de algún tipo o un subproducto de algún tipo de fabricación humana y que podría ser un componente material de algunos estudios que se realizaron en aquella época en el sector aeroespacial y que se había realizado algún tipo de material para evaluar las propiedades de unas determinadas aleaciones, en este caso de magnesio.
0: El informe es de abril del 24.
1: El informe es de abril del 24 de este año, cuando se ha publicado, pero llevan 2 años realizando el informe, desde el año 2022.
0: ¿Y qué cuentan? ¿Qué más dicen?
1: Pues,
0: compuesto de magnesio, qué curioso.
1: Exacto, habla del compuesto de magnesio. Ese informe aclara que en su día, obviamente todos sabemos, pues que la cadena de custodia de aquella pieza, el propósito final de aquella pieza, no está claro. Obviamente hay muchas lagunas, muchas dudas, muchas cosas que obviamente nos habrán, no nos habrán contado, ¿no? Pero hay un análisis posterior que ha sido lo suficientemente sólido para identificar la composición y las propiedades químicas y estructurales de esta pieza rescatada del caso Roswell en cuestión, ¿no? Lo que dicen esas propiedades es que el origen, quizá el origen que no fuera no terrestre, ni que los datos indican también que el material examinado, pues alguna vez ha tenido, como dicen ellos, una capa de bismuto monocristalino puro que posiblemente podría haber actuado como una guía de esas ondas de terahercios. Es decir, lo que no se puede es verificar la larga cadena de custodia de la pieza y tras una investigación 100% transparente, siempre según ellos, y con un método científico muy riguroso, lo que se puede decir es que esa pieza no es extraterrestre.
0: Pues vaya, aunque hay dudas, ¿no?
1: Hay muchas dudas. Tanto esa oficina Aro como el laboratorio donde se ha realizado este informe, que es el laboratorio de Oak Ridge, el laboratorio nacional de Oak Ridge en Estados Unidos, pues dicen que este material que está bajo estudio es probablemente una de las primeras aleaciones aeroespaciales que surgieron del siglo XX. En concreto, dice el informe, hubo una investigación nacional generalizada sobre aleaciones de magnesio para estructuras de aviones, motores, armas y sistemas de lanzamiento a partir de 1915. La investigación alcanzó su punto máximo durante la Segunda Guerra Mundial. Hay que recordar que hablamos del caso Roswell en 1947.
0: Es decir, que ya estaban haciendo experimentos súper extraños con estas cosas, terahercios, magnesio, wow, lo que estarán haciendo ahora, pero sigue el informe, me parece, ¿verdad?
1: Exacto. Lo del magnesio se refiere siempre a que lo que trabajaban eran con estructuras súper ligeras, por eso se habla de ese compuesto. Lo que ocurrió es que en esos años fallaron muchas aleaciones experimentales de magnesio. Por aquel entonces no sabían por qué razones estaban fallando esas pruebas, esos experimentos, y lo que sí se sabe ahora es que esos materiales sufrían de agrietamiento por corrosión bajo determinadas tensiones, ¿no? Y además han declarado que, bueno, no les sorprende nada de lo que se ha contado hasta ahora de Roswell, porque los registros que había sobre esos diseños fallidos de la época de aleaciones de magnesio eran realmente escasos. No se documentaba también todo este tema como hoy en día, ¿no? Y lo que hay, lo que sí se ha constatado es alrededor de esta pieza en cuestión, es un largo historial de custodia que no es verificable. Es contradictorio, no tiene la documentación necesaria para estudiarse el seguimiento de esa cadena de custodia, y hablamos siempre de esa supuesta pieza, Miguel, recuperada en Roswell en 1947, que según algunos testigos tenía incluso unos símbolos desconocidos a nuestra raza humana.
0: Entonces había que preguntar de dónde salió esa pieza, si no era, no hay datos de que saliera de Roswell, de eso que se estrelló.
1: Son muy prudentes los informes que han publicado la oficina Aro respecto a este tema. En ninguno de los comunicados de prensa ni del informe se cita Roswell en sí, en ninguno se cita Nuevo México como el lugar de estrellamiento de esa aeronave desconocida, pero sí se señala que la pieza se recupera en 1947. Claro, coincide con el incidente Roswell, ese 2 de julio de 1947. Todo esto, obviamente, pues los seguidores del mundo de los ovnis, de la ufología, los teóricos de todas las conspiraciones, los amantes, ¿no?, del fenómeno UAP, relacionan esta pieza con el incidente Roswell, por supuestísimo, ¿no? Pero hay que recordar que el caso Roswell, lo que sí cuenta de verdad, y lo que sí se probó es que algo que volaba se estrelló en el desierto de Roswell, Nuevo México, ese 2 de julio del 47, y la USAF, la Fuerza Aérea de los Estados Unidos, recuperó algunas partes del objeto. Y lo que manifestaron en un primer momento, pues a página abierta, es que habían capturado un ovni que se había estrellado, y enseguida cambiaron la versión después de una serie de tumultos y de rencillas dentro del ejército, por la versión de que se había recuperado un globo meteorológico. Al final, obviamente, el caso Roswell ha quedado para la posteridad como el accidente de una auténtica nave espacial extraterrestre.
0: Luego te voy a preguntar a ti qué crees de ello. Todo sucedió en una granja, ¿verdad?
1: Sí, el incidente Roswell, aunque nos parezca el caso más importante de la ufología, es solo la punta del iceberg del mundo de la ufología. Fue un caso que repuntó en 1947. Esto sucedía en la granja de McBraxel, era un hombre que vivía allí. Sucede a 120 kilómetros al noroeste de Roswell, en Nuevo México, y colisiona realmente un objeto volador no identificado, un objeto discoidal. Los testigos, porque hubo testigos que vieron aquellas estructuras en el suelo, todas despedazadas, calcularon que podría tener un tamaño de 7 a 9 metros de diámetro. Se recuperaron trozos de metales delgados, trozos de metal incombustible y trozos de metal de origen totalmente desconocido, pero sin embargo eran increíblemente duros y con unos signos desconocidos grabados de un lenguaje que no dominamos pues dentro de la raza humana.
0: Y además había, según algunos testigos, cadáveres, se recuperaron cadáveres.
1: Parte de la familia del sheriff, del alguacil, etcétera, llegaron a ver incluso cadáveres, de varios cadáveres de unos pequeños seres de 1,2 metros de estatura, cabezas muy grandes y cuerpos muy delgados. De hecho, uno de los testigos civiles se llamaba Barney Barnett, y aparte, pues había obviamente testigos militares también. Apareció la USAF allí en la zona del accidente. Fueron alertados ellos mismos por el propio granjero, pero también apareció el alguacil de Roswell, y además apareció todo el ejército estadounidense. Apareció posteriormente familia del sheriff de Roswell. Todo se desmintió posteriormente, absolutamente todo. La versión oficial quedó como un globo meteorológico, que era lo que se había estrellado en aquel lugar donde supuestamente se había capturado un objeto volador no identificado. Pero lo que sí sabemos de cara a la posteridad es que cuando ya falleció el sheriff de Roswell, etcétera, su familia tenía legado por él determinadas partes de metal, determinados trozos, y se hizo público una de las fotos que saca uno de los familiares del sheriff de Roswell. Es precisamente ese metal con una serie de símbolos que no son entendibles por absolutamente nadie.
0: Como siempre, a pesar de este informe de la AARO, no nos aclaran nada el asunto, o siguen poniendo cortinas de humo sobre uno de los casos más increíbles, ¿verdad?
1: Así es. Hay que recordar, Miguel, también que en 1947, cuando sucedió el caso Roswell, también nacía aquel proyecto SAIN, que era como objetivo tenía estudiar precisamente el fenómeno OVNI, pero luego salieron proyectos que precisamente lo que hacían era desmentir todo lo que pasaba, aunque realmente hubiera pasado. La oficina AARO no nos va a dar ninguna respuesta donde nosotros veamos claramente sobre un papel que han existido cuerpos, ¿no?, de extraterrestres y aeronaves o naves alienígenas, y no nos van a contar la verdad, simplemente porque no les interesa, porque nos han mentido durante más de 80 años.
0: Ya. No es el único caso, ha habido muchos otros casos por ahí con menos o más información que esta de Roswell, de supuestos naves extrañas estrelladas, pero ¿tú qué piensas? ¿Que allí cayó algo que no era de aquí?
1: Yo pienso que las vamos a compararlo incluso como un accidente aéreo, ¿vale? En cualquier accidente, aunque hablemos de una nave alienígena, por decirlo de esa manera, en cualquier accidente, las primeras informaciones que ven los testigos suelen ser las más fiables, porque luego ya se va tergiversando la versión de lo que ha visto todo el mundo, y suelen ser los testimonios más sinceros y son los más importantes. Está claro que ha habido muchísimos testigos civiles, testigos militares que hablaron a posteriori. Aquel caso existió, realmente se ha recuperado no solo una nave, sino más naves a lo largo del desierto de Nuevo México y otras zonas aledañas, y yo personalmente creo profundamente que es totalmente verdad este caso y que eso sucedió. Otra cosa es la manera en la que intentaron maquillarlo.

0: se han estrellado varias naves de procedencia extraña, no deben de mandar a los mejores pilotos a la Tierra, ¿no? Porque si tienen accidentes de ese tipo...
1: O son los más valientes, que son los primeros que van.
0: Seguramente. Un placer, como siempre. ¿Forma de contacto contigo, Iván?
1: Pues mi página web, ivancastropalacios.com, y en Facebook, Iván Castro Palacios Misterios Aéreos, donde vais a ver colgado el informe original en sí, en inglés, que ha mandado Aro para que todo el mundo lo pueda leer y consultar.
0: Perfecto. Como siempre, un placer volar contigo, que sigamos haciéndolo en las próximas temporadas del Espacio en Blanco y disfrutando de esos misterios en los cielos, que nos escuchan los pilotos y mucha más gente en todo el mundo.
1: Muchas gracias, Miguel. Un saludo para ti, para todo el equipo y para toda la audiencia. Un abrazo grande.
0: Fuerte abrazo, hasta prontito. Buen vuelo, comandante.
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3: Hoy os vamos a invitar a viajar a un lugar muy especial y cercano a nosotros. Estamos convencidos de que seguro vamos a descubrir multitud de cosas que ignorábamos sobre él. Escuchemos lo que del lugar decía José Luis Ortiz de Lanzagorta.
4: Mestiza de culturas antiquísimas, donde Oriente y Occidente se hicieron el amor. Seductora sutil. Ciudad fluyente, abierta, viva y en apariencia alegre, ruidosa y bullanguera, mestiza por vocación y fina y fría por cultura. Ajedrez del espíritu y la carne, llana y celeste Híspalis, construida sobre palos por un dios. Soy muy vieja y muy joven, desconcertante, objeto nunca identificado, quizá ni siquiera existo, pero no hay otra. Me llamo Sevilla.
3: Sevilla y sus misterios será nuestro primer destino, y quien nos acompañará es un invitado de lujo. Después habrá una invitación. A ir al cine, y a través de unas pantallas misteriosas descubriremos aliens, lagartos y muchos más secretos. Ese es nuestro plan para hoy, así que ponte cómoda, ponte cómodo, porque nos vamos de viaje.
0: Esas son las intenciones, no os perdáis, perdón, la segunda parte. Tenemos a un invitado también de lujo aquí con nosotros. Pero ahora solo nos queda irnos, yo creo que hasta Sevilla, hasta Andalucía, saludar a nuestro primer invitado, Emilio Carrillo. Buenas noches, Emilio.
5: Hola, Miguel, muy buenas noches.
0: Un placer tenerte con nosotros a estas horas extrañas para ti, ¿no?
5: Sí, para mí son bastante extrañas, pero tratándose de ti y tu programa, lo hago encantado, Miguel. Muchísimas gracias.
0: Te lo agradezco un montón. Bueno, te tengo que preguntar cosas a los políticos. Déjame que te presente. Economista, experto internacional en desarrollo local, 76 libros has escrito ya.
5: Sí, sí, con este precisamente sobre la historia desconocida de Sevilla, son 76, sí, sí.
0: Casi nada. Déjame que te diga una cosa. He conocido a mucha gente que ha pasado por el programa. Y he de decirte que eres una de las almas más brillantes con las que me he encontrado. Y ahí te lo dejo.
5: Bueno, yo creo que eso se debe a que hace tiempo que nos conocemos, tenemos una relación de amistad que se mantiene desde hace ya, como decía, bastante tiempo, y creo que es fruto de eso. Yo soy un alma en camino, como tantas. Eso que decía Platón preciosamente al final de la República, un alma pasajera, que es lo que somos todos.
0: Sí, ciertamente. Has sido vicealcalde de Sevilla, ¿verdad?
5: Sí, efectivamente, hace ya bastante tiempo de eso, porque En el 2008-2009 dejé toda la actividad política por completo, pero sí, hasta ese momento estuve varios años de vicealcalde de la ciudad.
0: Y es curioso porque un poco nuestra relación es más que nada por la conciencia y ese proyecto de investigación que tienes. Hemos estado juntos en algunas charlas y de repente escribes libros como este, que ya habías escrito otro anterior también de Sevilla, ¿verdad? ¿Por qué?
5: Bien, porque en primer lugar Sevilla es mi sitio de nacimiento. No puedo decir que caiga en ningún tipo de chauvinismo, pero es una tierra que admiro por muchos motivos. Y lo que sí me llamó la atención hace ya bastantes años, Miguel, es que no solamente pasará con Sevilla, seguro que pasa con otras ciudades de la península y de muchos puntos del mundo, pero que la historia que se cuenta son historias siempre muy superficiales, muy manidas, siempre sobre lo mismo, ¿no? Y realmente Sevilla tiene una historia escondida, que es la que intento desvelar en el libro que he escrito, en donde se puede ahondar en cosas que pueden resultar incluso imposibles de creer, pero de ahí que uno de mis objetivos sea que todo lo que mantengo, es decir, todo lo que puedo aportar como componente de la historia de la ciudad, esté debidamente acreditado y con fuentes muy fundamentadas para no dar lugar a la fantasía, pero sí a la sorpresa. Hay muchas sorpresas, sin duda.
0: Por eso hemos elegido este tema y más que nada porque lo vamos a hacer contigo. Pero déjame que te pregunte una cosa antes. Has tenido relación con muchos políticos. ¿Por qué hacen tantas promesas al final? O sea, ahora cuando llega una campaña y no lo han hecho antes todas esas cosas que han prometido. Pregunto.
5: La política, Miguel, hace tiempo, me tardé en darme cuenta, y no voy a hurtarte mi sinceridad al respecto, tardé en darme cuenta de lo que para mí es una gran realidad. La política ya no aporta nada. La política va por detrás de los acontecimientos. Le pasa en parte como a los economistas, y yo también soy economista, ¿no?, que explicamos los acontecimientos una vez que han ocurrido, ¿no? La política, desgraciadamente, debería tener una vocación de servicio público en la que lo practican, que hace tiempo que desapareció. Hay muchos intereses creados, hay muchos privilegios, hay mucha búsqueda de nómina, entre comillas, en la misma. Y los que están ahí, y por supuesto habrá siempre honrosísimas excepciones que merecen todo nuestro respeto, pero hay una parte significativa que lo único que intentan es conseguir lo mejor para ellos mismos, y nada de lo que dicen ni de lo que consideran que en sus palabras pueden aportar se corresponde con la realidad. Son simplemente falacias, son simplemente excusas para seguir ahí manteniendo un posicionamiento, unos privilegios y un lugar de poder.
0: Bueno, vamos a dejarlo ahí. Tenemos algo más importante que hacer esta noche. Nos vamos de viaje con este invitado de lujo, Emilio Carrillo, y tras esa introducción lo comenzamos.
3: Hoy viajamos hasta Sevilla y nuestra intención es, en compañía de un guía de lujo, conocer parte de su historia, secretos y enigmas. Hemos decidido dedicar este tiempo a esa ciudad mágica. Hay mucho para descubrir. De ella dice José Rodríguez de la Borbolla:
6: Sevilla es, para mí, mi sitio en el mundo. Es una, y después muchas cosas. Sevilla es una ciudad de las más antiguas del mundo, de las más ricas en personalidad, en manifestaciones artísticas. Sevilla ha sido capital del mundo en una determinada época de la historia. Sevilla ha sido puerta de entrada en España y en Europa de todas las culturas, de todos los pueblos. Ha sido y es lugar para el mestizaje. Los sevillanos somos hijos de todas las naciones. En definitiva, Sevilla es una ciudad de lo más completo que hay en el mundo. Quite usted Roma y poco más.
3: Sevilla, el mestizaje, una de las ciudades más importantes del mundo. Atisbemos sus orígenes.
0: Pues ahí están los primeros datos. ¿Por qué Sevilla, me pregunto yo, tan desconocida? Parece que solamente hay feria, pero hay mucho más por descubrir, ¿verdad, Emilio?
5: Por supuesto, Miguel, y además algo tan sustancioso como su propio origen, del que se habla muy poco, y que, sin embargo, hay datos fundamentados, como decía antes, que nos llevan a grandes sorpresas. Por ejemplo, hay conocimiento de causa bastante preciso que donde se ubica la ciudad, no muchos siglos antes de Cristo, era un inmenso lago. Un lago que se formó, hubo un tiempo donde el océano Atlántico batía en lo que hoy son las cornisas de los Alcores y el Aljarafe, que es la zona del área metropolitana de Sevilla. El Atlántico batía directamente ahí. Posteriormente, los sedimentos de Sierra Monera hicieron que ese batimiento del Atlántico se fuera convirtiendo en un lago, y ahí fue donde nace precisamente la ciudad. Hay fuentes como, por ejemplo, el gran arqueólogo alemán Adolf Schulten, que hablan con mucha claridad de la existencia de una isla en medio de ese gran lago, el lago Ligur o lago Ligustino, lo llama, por ejemplo, el historiador romano Herodoto, y en ese lago Ligur o lago Ligustino hay una isla que en el lenguaje uri, que estaba muy extendido en el Mediterráneo de la época, viene el origen del nombre de la ciudad, porque la isla se llamó Isisville. La Bill era en uri, era el apelativo de todas las ciudades, e Isis la advocación a la deidad, ¿no? Con lo que Isisville era la isla del lago Ligur o Ligustinus, dedicada a la diosa Isis, que además, cuando nos remontamos en el tiempo, hablamos de los tartesios, pero Miguel, los tartesios son un gran enigma. Por mucho que se han estudiado, por muchas cosas que se ponen sobre la mesa, es un gran enigma.
0: Has hablado de Isis, eso tiene relación quizá con Egipto, pero ahora entraremos un poco en eso. Qué importante es conocer nuestra historia, ¿verdad? Nuestros orígenes. Decían alguien que sabía mucho de todo esto, que estamos desfondados, esta civilización nuestra con tanta tecnología. Quizá olvidamos ese sustrato que nos hace ser lo que somos ahora, o nos ha hecho ser lo que somos ahora, ¿verdad? Que sería la historia, como estamos recuperándolo hoy de Sevilla.
5: Sin duda ninguna, todo esto tiene que ver, lo que tú muy bien acabas de resumir, con la cultura, Miguel, la cultura. Y la cultura tiene que ver con el cultivo del alma, ¿no?, de la que tú hablabas hace un momento. Y ese cultivo del alma y esa cultura es lo que desgraciadamente está metido en un cajón. Y esas tecnologías, que no tienen por qué ir en contra de la cultura y del cultivo del alma, todo lo contrario, pueden ser un revulsivo y un factor de impulso, ¿no? Pero sin embargo, no por las tecnologías como tal, sino por el uso que le estamos dando, pues están jugando a favor, tremendamente en contra de lo que es la cultura y ese cultivo del alma.
0: Has hablado de un lago, has hablado de una isla en medio, quizá Atlantes se podía ser un poco el origen de Sevilla.
5: El origen de Sevilla, si nos remontamos a los estudios de Schulten, que para mí la verdad es que es un investigador muy acreditado, sin ningún tipo de duda, que además escribió maravillosas obras sobre la historia de España, de su protohistoria, de toda la península ibérica, la ligación de la ciudad de Sevilla a través de Tartesio con el mundo atlante, con la posibilidad de la existencia de la Atlántida, es una hipótesis digna de consideración, Miguel. Sé que esto puede parecer fantasía, pero hay que tener en cuenta que la Atlántida está en la obra de Platón. Hay que tener en cuenta que los diálogos de Platón la sitúan además en el estrecho de Gibraltar, en las columnas de Hércules.

0: como la Tartesia aparece prácticamente de la nada, ¿no? Entonces las investigaciones de Schulten y de otros eruditos que nos dicen es que es posible que antes de Tartesia hubiera una cultura de la que no tenemos restos, constancias concretas y específicas que tiene que ver con esa Atlántida de la que nos habla Platón y algunos otros autores antiguos y puede ser ese el origen precisamente de Tartesios. Y lo que no hay duda es que Tartesios está en el origen de Sevilla con esa posible protohistoria atlante.
1: Hablaremos ahora un poco del tesoro de Carambolo, aunque lo hemos nombrado algunas veces en el programa. Turdetanos, ¿sería otro grupo que estaría en el inicio de Sevilla, en el origen?
0: Los turdetanos, Miguel, corresponden a la decadencia de Tartesios. Tartesio tuvo una época de esplendor que llegó hasta el rey Arga Antonio, 500 años antes de Cristo en números redondos, y tras el rey Arga Antonio ya Tartesio entra en declive y ese declive es aprovechado por algunas tribus nativas, los turdetanos especialmente, para hacerse, vamos a decirlo así, con el poder del territorio. Y de hecho los turdetanos controlaron toda la parte de Andalucía Occidental durante unos 250 años aproximadamente. Los turdetanos, por tanto, son la decadencia de Tartesio, por decirlo de algún modo.
1: Y el tesoro de Carambolo, un resto de esa civilización que se encuentra de una manera también mágica, ¿verdad?
0: El hallazgo en 1958 fue bastante singular, sin ningún tipo de dudas, pero lo más curioso no es eso, Miguel, lo más curioso ha venido después, porque muy cercano al sitio donde se localizó el tesoro del Corambolo se han encontrado restos de un templo que pudo estar dedicado a la diosa Astarte, y en paralelo también se han hecho estudios que ponen de manifiesto la similitud, fíjate qué cosa tan curiosa, entre lo que son las piezas de ese tesoro, que es como una indumentaria que algunos autores inicialmente creían que podía ser del rey Argo Antonio, aunque Argo Antonio es posterior, muy posterior al tesoro del Carambolo. Hay autores que consideran que podía ser de alguna princesa Tartesia, pero las investigaciones más recientes ponen de manifiesto, fíjate, que la composición de las piezas del tesoro dan lugar a una indumentaria muy similar a la que se describe en la Biblia que utilizaba el gran sacerdote, el sumo sacerdote del Templo de Jerusalén, cuando entraba en el Sancta Sanctorum y hacía las prácticas que realizara con el Arca de la Alianza. En la Biblia se describe muy bien esa indumentaria del sumo sacerdote del Templo de Jerusalén y coincide bastante con lo que son las piezas y la indumentaria del Tesoro del Carambolo.
1: Hablas en el libro también de un maremoto que destruyó Sevilla. ¿Qué me dices?
0: Sí. Esto también es muy reciente, Miguel. La historia, afortunadamente, de Sevilla, yo creo que se está redescubriendo ella a sí misma a través de sucesos aparentemente casuales, pero que realmente yo creo que a lo mejor tiene una causalidad profunda. Y muy recientemente, estamos hablando de hace muy pocos años, unas catas arqueológicas en el Patio de Banderas, el Patio de los Naranjos que está cerquita, pegado al Alcázar de Sevilla, pues se pudieron encontrar una serie de restos, como de una gran avenida de agua, que en conjunción con unas inscripciones que se habían localizado antes en la cercana ciudad de Écija, ha llevado a los investigadores a poner de manifiesto que efectivamente Sevilla, en torno al año 220-240, sufrió un gran maremoto que provocó una enorme arriada y los restos de ese maremoto han sido localizados. Sevilla ha sido objeto de muchos movimientos, vamos a decirlo así, naturales a lo largo de la historia. Fíjate que hablábamos antes de un lago, ¿no? Ese lago se fue desecando, dio lugar a lo que son las marismas del Guadalquivir, ¿no? La desecación de ese lago hizo que también los pobladores fueran poniendo como palafitos, ¿no? En la extensión de esa isla inicial, que es lo que da el nombre de Hispalis, no sobre palos, como se nos dice San Isidoro de Sevilla. Pero posteriormente Sevilla ha sufrido grandes terremotos, Sevilla ha sufrido grandes riadas del Guadalquivir. Y incluso un símbolo tan especial de Sevilla como es la catedral, pues a lo mejor tenemos ocasión de verlo en el programa, ha sido también objeto o ha sufrido esos terremotos y un gran cimborrio que desgraciadamente se ha perdido, que estaba en la catedral inicial, se pierde debido a dos terremotos que sufre la ciudad.
1: Tendremos tiempo de hablar de ello. Lo que sí es claro es que ha sido o fue la capital del mundo, una de las más importantes, ¿verdad?
0: Fue capital del mundo, como creo que casi todo el mundo.

0: Lo conoce a través del descubrimiento, entre comillas, los descubrimientos de América y la conversión del puerto de Sevilla en el puerto de Indias, ¿no? En ese momento se convierte en la capital económica de Europa y posiblemente en la capital económica del mundo. Pero fíjate, Miguel, que se conoce menos que Sevilla, muchos siglos antes, se convirtió indirectamente, como puerto de Indias, fue capital del mundo directamente, pero antes, de forma indirecta, fue también capital del mundo, y de esto ya se habla bastante poco. Me refiero al siguiente hecho, soy muy telegráfico. Julio César llegó a Sevilla como responsable de recaudación en el año 62, aproximadamente antes de Cristo. Se va de Sevilla, vuelve como gobernador, tiene una relación de amor hacia la ciudad que fundamentalmente era Hispalis, aunque tenía otros dos núcleos, Itálica y Baetis o Beitis, se enamora de Sevilla y cuando él acomete esa especie de guerra civil, ¿no? Que le va a dar finalmente la posición de César, Sevilla se le mantiene fiel. Pero deja una especie de inepto, hace que ese inepto se ponga a la gente en contra y finalmente Julio César tiene que volver a Sevilla para volverla a conquistar a pesar de lo enamorada que estaba de él y de lo enamorada que la ciudad estaba también de él. Y en ese momento lo que hace Julio César, como compensación por la ineptitud del que dejó durante un tiempo gobernando la ciudad, lo que hace es que dio a todos los habitantes de la ciudad el título de ciudadanos romanos. Y ese título de ciudadanos romanos hizo posible que no mucho después, pues ni más ni menos que emperadores como Adriano, como Trajano, como Teodosio, o incluso a través de parentesco como fue Marco Aurelio, que su bisabuelo era de la ciudad de Itálica, pegada a 7 kilómetros de Sevilla. Lo que quiero decir con esto es que la historia del Imperio Romano, en toda su época de esplendor, que fue el siglo II, de los grandes emperadores, de esos grandes emperadores, Adriano, Trajano y Marco Aurelio, tenían que ver con Sevilla. Y posteriormente Teodosio, ya en el siglo IV, que fue el último emperador del Imperio Romano Unido, porque después ya se dividió entre la parte occidental y oriental, ¿no? Yo creo que eso que se recuerda poco hay que recordarlo, ya no solamente por lo que es Sevilla o Andalucía, sino creo que también por toda España, ¿no? El hecho de que personajes nacidos aquí son los que tomaron el liderazgo del Imperio Romano durante muchísimos años y posiblemente en la época de más esplendor del Imperio Romano.
1: Has adelantado algunos datos de emperadores romanos que eran sevillanos. Vamos a seguir con el tema de Roma. 2:30, 1:30 en las Islas Canarias. Recuerda que tenemos ese concurso en marcha, 633-50-50-11, si queréis mandar un mensajito.
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3: Es apasionante comprobar cómo bajo las calles de nuestras ciudades se encuentran restos de otros tiempos, de otras culturas. Eso ocurre también en Sevilla.
4: El cardo y el decumano se encontrarían en la alfalfa, lugar donde se erigía el foro romano de la ciudad. Centro administrativo, político y religioso. Así se demuestra en los restos encontrados en múltiples excavaciones realizadas en el sector de la Alfalfa y la Cuesta del Rosario. El foro se situó ahí por una sencilla razón. Era el punto más elevado y estaba a salvo de las inundaciones. Las calles que se dirigen a la Alfalfa atestiguan este hecho. No lejos del foro permanecen, entre hojas de acanto, tres columnas de granito que en su día formaron parte del pórtico de un templo romano. Este templo fue levantado en el siglo II de nuestra era, bajo el dominio de Adriano o de su sucesor, Antonino Pío. Los historiadores no se ponen de acuerdo sobre el dios al que estaba dedicado el templo. Unos dicen que a Hércules y otros que a Diana. Como casi siempre, aquí también hay sus opiniones.
3: Restos romanos bajo las calles de Sevilla. Adentrémonos en esa parte de la historia.
1: Uno a veces no se da cuenta, Emilio, cuando va caminando por una ciudad como la de Sevilla o cualquier otra, que debajo de ese paso que estás haciendo hay restos de civilizaciones tan potentes como la romana, ¿verdad?
0: Así es, eso sucede en España, sucede en muchísimas ciudades. En el caso de Sevilla es bastante evidente. En esta magnífica glosa que habéis hecho, ¿no?, se hace referencia a sitios muy concretos de la ciudad donde esto es especialmente patente. Y ciertamente Sevilla, aunque es una ciudad bastante llana, pero cualquiera que le haya visitado, no digamos ya los que vivimos en ella, tenemos constancia de que hay una cierta elevación en torno a lo que se conoce precisamente como la Cuesta del Rosario, que desemboca en esa alfalfa, en esa plaza de la alfalfa a la que se ha hecho mención. Y es ahí precisamente, en esa especie de saliente, no es muy alto, pero podríamos decir que sobresale entre 8 y 10 metros sobre el resto de la ciudad, donde están los primeros asentamientos fundamentalmente de la época romana. Cuando hablamos de turdetanos o hablamos de tartesios, no solamente lo encontramos ahí, sino en todo lo que es el extrarradio actual de la ciudad, fundamentalmente en esas cornisas de Alcor y Aljarafe a las que hacía referencia anteriormente, pero la presencia romana está ya muy circunscrita a ese montículo, ¿no?, que la ciudad tiene, y es ahí donde los restos que cuando vamos pisoteando la calle de Sevilla, en el mejor sentido de la expresión, pues estamos también teniendo bajo nuestros pies.
1: Estoy seguro que nuestros oyentes en Andalucía, los sevillanos, van a descubrir muchas cosas como lo estamos haciendo nosotros de esa ciudad. El nodo de Sevilla, no sé si tiene algo que ver, ¿qué significa ese? Siempre me llamó mucho la atención cuando vas paseando por Sevilla, por todas las calles, está ese símbolo, ¿qué significa? Que a mí me trae recuerdos de otro tiempo, ¿no? ¿Te acuerdas del nodo, no?
0: Sí, sí, pero no tiene nada que ver.
1: No tiene nada que ver, vale.
0: Nada que ver en absoluto. Concretamente, como tú dices muy bien, el nodo está por todos lados, porque además ya hace algún tiempo que el ayuntamiento de la ciudad lo cogió como una especie de emblema, ¿no?, de la urbe. Y además se utiliza de muchas maneras, es decir, también desde el punto de vista de establecimientos comerciales, de bares, etcétera, etcétera, con lo que su presencia es masiva en la ciudad. Este es un tema, Miguel, que me interesó mucho y que en el libro Historia Desconocida de Sevilla resumo, creo que de una forma bastante acertada, porque hay una leyenda que viene de finales del siglo XVI, de un autor llamado Zúñiga, que nos dice que es un legado que le da el rey Alfonso X el Sabio a la ciudad de Sevilla. Alfonso X el Sabio, hijo de Fernando III el Santo, que conquistó Sevilla para los cristianos en 1248. Alfonso es rey en 1252, el padre muere pronto y él accede pronto al trono, y él se ubica en Sevilla, se enamora de Sevilla y se ubica en Sevilla. Y a Alfonso X el Sabio se le adjudica ese nodo porque su hijo Sancho, en un momento concreto, Sancho IV, se subleva contra él. Y muchas plazas de la península, vamos, de lo que era el territorio castellano, se suman a la rebelión de Sancho, pero sin embargo, Sevilla se le mantiene fiel. Entonces se dice que el nodo significa no madejdo, o sea, el nodo es una N y una O, una especie de madeja, como el símbolo del infinito, pero puesto en vertical, en medio, y después la letra D y O, no madejado. Eso es muy bello, pero desgraciadamente es falso, Miguel. Todos los datos históricos que yo he podido comprobar hacen que, fíjate, el nodo sí venga de Alfonso X el Sabio, pero es lo que fue utilizado en su época como diríamos hoy, que es un logotipo. Alfonso X el Sabio tuvo una especie de gran deseo, de gran anhelo, de ser emperador del Imperio Sacro Romano Germánico, cosa que además le correspondía legítimamente, pero el nombramiento de emperador de algo tan importante como sucesor de los emperadores romanos estaba lleno de cuitas políticas y estaba lleno también de intereses económicos. Y Alfonso X el Sabio estuvo durante 25 años intentando ganar voluntades para que él fuera nombrado emperador del Imperio Sacro Romano Germánico. Y los estudios que yo he llevado a cabo con lo que fueron las escuelas de latín, árabe y gramática, que en aquellos momentos estaban allá por 1260, 1270 en la ciudad de Sevilla, ponen de manifiesto que el nodo fue creado en estas escuelas y fue creado como un logotipo de unión para de alguna forma sellar todos los reinos, todas las voluntades que se iban uniendo De ahí el significado de unión de nodo en latín. Y esa madeja no sería una madeja, sino un nudo herculeano, que también tiene mucha simbología en la cultura latina, de unión, y sería, por tanto, el logotipo de la empresa, del propósito que tuvo Alfonso de ser emperador del Imperio Sacro Romano Germánico.
1: Has hablado de Alfonso X el Sabio y has nombrado unas cuantas escuelas. Durante un tiempo había parte del conocimiento llegaba al resto del mundo, al resto de lo que luego sería España, a través de Sevilla, ¿verdad?
0: Durante mucho tiempo, Miguel, durante mucho tiempo sucedió fundamentalmente en la época del Andaluz. Pero hay que tener en cuenta algo importante. Cuando el Imperio Romano se viene abajo, la fecha que se da oficialmente es el 476 después de Cristo, toda la península ibérica es invadida por los bárbaros del norte, que lo llamaba Luis Racionero. Pero bueno, dentro de esos bárbaros del norte hay algunos pueblos, como el pueblo visigótico, que es el que se instala precisamente en Sevilla, y de la presencia visigótica en Sevilla, pues llega ni más ni menos que esa figura de San Isidoro de Sevilla. Nació en Murcia, en lo que después fue al Andaluz, pero bueno, nació en Murcia, no nació en Sevilla. Sus restos están en León, pero pasó toda su vida, la mayor parte de su vida la pasó en Sevilla. Y Fray Isidoro de Sevilla, su obra Etimología, la crea, la realiza y la desarrolla en la ciudad de Sevilla. Y Etimología tuvo tanta importancia en la época, Miguel, y esto es un dato que resulta curioso, que fue una especie de macroenciclopedia de toda la cultura que en aquel momento se podía recoger. Eso hace que San Isidoro de Sevilla tenga el curioso nombramiento, que pocas personas conocen, de ser el patrón de Internet. Internet tiene un patrón, ese patrón es San Isidoro de Sevilla, y lo es por su obra Etimología, que en aquel momento fue como una especie de gran Internet que puso a disposición de todos los interesados en historia, en cultura, en filosofía, etcétera, etcétera. Después, con el mundo árabe, la ciudad de Sevilla dio también muchísimas aportaciones desde el punto de vista cultural, y posteriormente, ya en la época cristiana, las mayores aportaciones de Sevilla han sido, por decirlo de una forma muy escueta, han sido aportaciones alternativas. Es decir, Sevilla no ha destacado a partir de Alfonso X el Sabio, a partir de la primera parte de la toma cristiana, no ha destacado tanto por aportaciones, vamos a decirle, ligadas al pensamiento o a la versión oficial, sino a versiones alternativas de manos de templario, de manos de reformistas, de manos de alumbrados, de manos de masones, etcétera, etcétera.
1: Hablaremos dentro de un momento de ellos. 2:40, 1:40 en las Islas Canarias. Damos un paso más y vamos a conocer otro aspecto de esa ciudad que quizá tengamos que tener en cuenta.
3: Pasaron los siglos y fueron llegando otras civilizaciones. Sevilla pasó de llamarse Itálica a Hispalis, y de ahí a su carácter islámico. El escritor Fernando Iwasaki nos ofrece algunos datos.
5: Creo que el Alcázar de Sevilla es uno de esos lugares en los que uno está en su interior y puede sentir que está en algún lugar de Damasco, en algún palacio egipcio, o por qué no en Granada o en Córdoba. Esa intemporalidad del Alcázar de Sevilla, con su historia por todos sus rincones, lo convierte en un lugar más que histórico, un lugar mágico. Es un lugar donde quizás el tiempo no existe, es como si fuera una burbuja, no inmobiliaria, pero en fin, una cápsula de tiempo en la que se puede verdaderamente entrar en contacto con otras épocas de Sevilla. Y por eso quizás para mí el Alcázar de Sevilla es un lugar muy especial.
3: Conozcamos esos restos de la cultura árabe en Sevilla.
1: Sí, ver restos romanos es más difícil, es evidente, los restos de la cultura islámica en Sevilla, ¿verdad?
0: Desde luego que es mucho más evidente, aunque hay algunos datos sobre restos muy llamativos que también están bajo tierra, Miguel. Muy en concreto, me llamó mucho la atención cuando leyendo un libro de historia, de historia de la lengua, pero que aborda muchos temas de historia, del padre Juan, un jesuita que escribió este libro en 1780 aproximadamente, él mantiene la idea de que cuando se construye el minarete de la segunda mezquita de Sevilla, que es el minarete que hoy conocemos como la Giralda, los restos, o sea, ese minarete se construye sobre los restos de un observatorio astronómico que había estado en funcionamiento allá por el siglo IX aproximadamente, de la mano de un gran erudito árabe que llega a Sevilla allá efectivamente por el año 800 aproximadamente, y que se le considera el padre del álgebra, uno de los grandes alquimistas en la historia de la humanidad, que fue Geber. Y Geber consiguió autorización para establecer en Sevilla un observatorio. Ese observatorio astronómico, con el paso del tiempo, fue decayendo, y sobre los restos de ese observatorio astronómico es sobre el que se construye el minarete que da lugar a la actual Giralda, con lo que debajo de la Giralda también tenemos que irnos al subsuelo, por tanto, nos encontraríamos los restos de ese observatorio. Y el investigador Rivero Meneses no se queda ahí, Miguel, porque nos dice que efectivamente esta teoría del observatorio astronómico previo a la Giralda es cierta, pero él además pone de manifiesto que antes de ese observatorio había algo que es sobre lo que Geber utiliza para construir precisamente el observatorio. Y él nos habla de un faro de origen tartesio que estaba precisamente en esa isla de la que hablábamos antes, que configuró la Sevilla inicial. O sea que cuando miramos la Giralda, que es muy visible evidentemente, cuando miramos la Giralda, no solamente estamos viendo el renacentismo que da lugar a toda la parte alta de las campanadas, no solamente estamos viendo lo que es el minarete árabe y la presencia islámica en la ciudad, sino que también ahí hay en su subsuelo un observatorio astronómico, posiblemente uno de los primeros que hubo en Europa, y debajo del observatorio incluso un faro que está a medio camino entre los tartesios y a lo mejor con algún guiño atlante.
1: Qué curioso. Estamos recibiendo montones de mensajes desde Santander, de Tenerife, desde La Coruña, vigilantes, gente que está trabajando, que agradece que estés descubriendo tantas cosas de Sevilla. Te pregunto, ¿estás a gusto? Me gusta preguntar a nuestros invitados, ¿cómo no te veo?
0: Muy a gusto, Miguel, muchísimas gracias. Sí, sí, encantado. Tú sabes que a mí compartir contigo me encanta, y compartir en general también, así que encantado.
1: Perfecto. El Alcázar de Sevilla, el origen, también tiene algo misterioso, como algo mágico, ¿no?
0: Bueno, hubo algo mágico, pero siendo realista, el tema del Alcázar, hay muchísimas historias, todas muy bellas, pero la realidad, Miguel, la realidad es que el Alcázar lo construyen desde el califato Omeya de Córdoba, y se construye en Sevilla porque Sevilla era una ciudad perteneciente al califato, pero que tenía siempre pretensiones de independencia del califato. Y lo que hacen los califas cordobeses es construir el Alcázar como una fortaleza dentro de la ciudad para controlar a la ciudad. Es decir, que el objetivo, por tanto, era una especie de dominio militar de Córdoba sobre Sevilla. Cuando pasó un tiempo y el califato Omeya de Córdoba ya empezó a entrar en decadencia, es cuando Sevilla se independiza y ya da lugar a toda la historia preciosa que conocemos, con ese Alcázar donde además reyes como Al-Mutamid se encargan de decorarlo de una forma bellísima, ya no solamente en lo que es la ornamentación en piedra, sino en los jardines, en las fuentes. Y la verdad es que cuando Fernando Iwasaki, ¿no?, al que anteriormente habéis puesto sus palabras, ¿no?, sí, que habla con ese cariño, este peruano, ¿no?, que tenemos adoptado en Sevilla con mucho cariño, que es Fernando, pues dice una gran verdad, es que cuando uno entra en el Alcázar el tiempo no existe, nos metemos en otra dinámica distinta donde lo temporal deja de tener presencia.
1: Te dicen gracias por esta noche desde la calle Cuna de Sevilla. Podríamos estar mucho más tiempo hablando de la Sevilla islámica, pero queremos tocar más temas, así que damos un paso más y quizá nos vamos a dar datos de la catedral.
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3: Sigamos escuchando voces del pasado, descubriendo lugares mágicos de esta ciudad. Le toca el turno a la catedral y nos ofrece información el historiador Manuel Jesús Roldán.
4: La vieja aljama almohade, mezquita mayor de Sevilla, se convirtió en catedral por Fernando III en 1248. El paso del tiempo y los terremotos la deterioraron hasta que en 1401 el cabildo eclesiástico decidió construir una nueva catedral. Según la leyenda, una frase de un canónigo inspiró este proyecto.
6: Hagamos una iglesia tan grande que los que la vieren acabada nos tomen por locos.
4: Sin embargo, parece que la frase real que recogieron las actas capitulares fue otra.
6: Que se labre una iglesia tal y tan grande como corresponde a la grandeza de la sede de Sevilla.
7: La Catedral de Sevilla sin duda es una metáfora de la propia ciudad. Todo es exagerado en ella. Desde la propia leyenda de su construcción, esa reunión de esos cabildos locos que pretendía que se les tomara por loco a lo largo del tiempo, hasta su propia evolución. Si tomamos como su comienzo el mismo año de 1401, el dicho popular nos lo explica. Duras más que las obras de la catedral. Y las obras de la catedral llegan hasta el siglo XX, por lo cual es un auténtico mosaico, un auténtico ejemplo de lo que es la ciudad. Allí está representado el arte gótico, de influencia alemana y de influencia francesa. Allí está representado el arte renacentista, con los mejores ejemplos de la ciudad. Allí hay todo un muestrario de la orfebrería, de la pintura y de la escultura barroca, obras de Zurbarán, obras de Murillo, obras de Martínez Montañé, obras de los grandes autores del XVII, ejemplos del siglo XVIII tras la reforma que conlleva el terremoto de Lisboa de 1755, llega el historicismo del siglo XIX, llega el propio siglo XX. Ningún monumento resume mejor la propia historia de la ciudad, ningún momento concentra mejor todos los elementos de la ciudad. Y todavía hoy sigue siendo misterioso contemplar lo que es su espacio, lo que es su acumulación de obras de arte y lo que es todo un entorno que la convierte sin duda en el monumento más representativo de la ciudad.
3: Detengámonos unos minutos en la catedral.
1: Pero antes de que se me olvide, es cierto que los vikingos llegaron hasta Sevilla, esa gente del norte tremenda.
0: Sí, sí, Miguel, llegaron hasta Sevilla por el Guadalquivir y no solamente llegaron a Sevilla, sino que hay algunos pueblos de la provincia de Sevilla donde esto se ve especialmente, donde te encuentras con personas rubias y con ojos azules en un tanto por ciento muy significativo, que según todas las investigaciones que se han hecho derivan genéticamente precisamente de esas incursiones que hicieron los vikingos. Pero no solo eso, ten en cuenta que en Sevilla hay un pueblo que es Coria del Río, vamos a 12 kilómetros de la ciudad de Sevilla, donde hay constancia de que llegó incluso la cultura japonesa, llegaron los japoneses a través del Guadalquivir, y de hecho en Coria del Río, en Puebla del Río, en Isla Mayor, fundamentalmente en estos tres municipios situados a 15 o 20 kilómetros de la ciudad, el apellido Japón está muy presente todavía. Hay muchas personas que se apellidan Japón y que en sus rasgos incluso se puede ver esa fisonomía que recuerda genéticamente las incursiones que esas culturas, la vikinga, la japonesa, han hecho históricamente por el río Guadalquivir.
1: Qué curioso. Vamos a la catedral. Es cierto que hay una similitud, hemos dado algunos datos de la construcción y de lo que se pretendía, con el Templo de Salomón, la catedral y el Templo de Salomón.
0: Personalmente, Miguel, creo que esto es lo más interesante, o por lo menos lo más desconocido con relación a la catedral. Ciertamente la catedral es una obra gótica espectacular, inmensa, ¿no? De hecho, se le conoce hace mucho tiempo como la montaña hueca, ¿no? Porque cuando estás dentro de ella, la envergadura, ¿no?, del templo es simplemente espectacular. Ahora bien, también hay una presencia de manos, vamos a decirle, esotéricas, ¿no? Quiera que no, cuando el cardenal Cervantes, al poco de que la catedral sea inaugurada, a quien manda llamar para que la decore es a Mercadante de Bretaña, que es un escultor muy, muy metido en lides esotéricas, que la decora esotéricamente, y hay multitud de guiños, ¿no?, en la estructura de la catedral desde el punto de vista de su ornamentación. Pero se habla poco, que a lo que iba, de que cuando estas personas a las que se han hecho referencia, que dicen que vamos a hacer una obra tremenda, ¿no?, que las generaciones del futuro nos puedan llamar locos, esas personas no lo hacen en cualquier momento, lo hacen a principios del siglo XV, en 1401. Hay datos que ponen en evidencia que quien puso en marcha la orden de los Rosacruces, Rosencresitz, que había realizado un largo viaje por el norte de África, en ese momento precisamente, 1401-1402, cuando se está empezando a realizar el diseño de lo que va a ser la Catedral de Sevilla, pasa por la ciudad de Sevilla. Y no solamente pasa, sino que entra en contacto con grupos que ponen en marcha grupos de iluminados en la ciudad. Y es una hipótesis digna de consideración de que son estos grupos los que precisamente diseñan lo que va a ser la planta de la catedral con la majestuosidad que tiene. Y la planta de la catedral, lo más curioso, es que tiene una gran semejanza con el templo de Salomón. Esto se ha podido, se puede constatar dándose un paseo por la catedral, pero podríamos decir que lo que se ha ido poniendo encima con el paso del tiempo lo dificulta. Pero no hace demasiado tiempo se encontraron unos planos, porque nunca se habían encontrado los planos de construcción de la catedral, curiosamente, y se encontraron en San Sebastián. Y cuando uno tiene acceso a esos planos, efectivamente, hay un gran parecido con lo que es el templo de Jerusalén, que por tanto parece que esas personas que promovieron en 1401-1402 la construcción de la catedral lo tomaron como modelo. E incluso todo lo que es el recorrido por la catedral, soy muy breve, Miguel, pero esto quizás sea importante que lo tengamos en cuenta, tiene un recorrido de logia, estamos hablando de un templo gótico que se construye en el siglo XV, es el último gran templo gótico, es donde toda la masonería operativa, no la especulativa, sino la operativa, los maestros de obra, toda la masonería operativa deja lo mejor de sí. Y la Catedral de Sevilla tiene un recorrido que comienza por la Avenida de la Constitución, por la puerta que siempre está cerrada, la puerta principal que siempre está cerrada, por donde se entra, es la puerta lateral a la derecha, pero la principal siempre está cerrada. Esa puerta que siempre está cerrada es la entrada a la logia. Yo invitaría a los que visitan la catedral que entrando por la puerta que te dejan, pero nos situemos dentro de la catedral con nuestra espalda pegada a la logia y mirando el resto de la catedral. Y a partir de ahí se inicia un camino energético por la catedral que nos va conduciendo hasta el altar mayor. Se ha metido un coro por medio que dificulta este camino, pero no obstante se puede de alguna forma darle la vuelta, seguir el camino en línea recta en dirección al altar mayor, y yo puedo asegurar que cuando vas llegando después de hacer ese camino al altar mayor y te pones allí delante y miras hacia arriba donde hay una estrella y miras a tus pies donde también hay una estrella labrada, la energía que se siente en ese punto es enormemente potente. Hay que ser muy insensible como para no darse cuenta del recorrido energético que tiene esa majestuosidad de la catedral con el templo de Jerusalén como formato en sus planos.
1: Nos quedan 2 minutitos. ¿Se queda 5 minutos después de las noticias para resolver?
0: Sí, por mi parte encantado.
1: Perfecto.
0: Encantado.
1: Brevemente, has hablado de iluminados. ¿Tiene algo que ver con los Illuminati que también estuvieron relacionados con Sevilla?
0: Por supuesto que sí. Cuando hablo de los iluminados, hablo de los Illuminati en primer lugar, de Rosencresis. Uh-huh. Y posteriormente, en el siglo, ya estamos, esto fue a principios del siglo XV, ya en el siglo XVI, en Sevilla tiene una enorme efervescencia el movimiento reformista protestante, fue el principal núcleo protestante de la península ibérica, y el movimiento de los alumbrados. Y los alumbrados, más que iluminados, eran de una gran profundidad esotérica. Y la Semana Santa de Sevilla, si después tenemos tiempo, a lo mejor puedo dar una pincelada al respecto, tiene mucho que ver precisamente con estos alumbrados del siglo XVI.
1: Qué curioso. Colón anduvo por ahí, ¿verdad? 30, un minutito tienes para contarme y luego retomamos si quieres.
0: Colón anduvo por allí y además la primera vez que lo visitó venía de la Rábida en dirección a Córdoba, porque en aquel momento los reyes católicos estaban en Córdoba, y él había pasado un tiempo en la Rábida, como todos sabemos, preparando el viaje y yendo hacia Córdoba. Y en este sentido, Miguel, hay que destacar un hecho. ¿Por qué las carabelas de Colón llevaban el escudo templario? Esta es una pregunta que está por resolver. ¿Qué fue lo que llevó a Colón a colocar el escudo del temple, la cruz patada del temple en la vela de las carabelas? Hay muchas hipótesis que nos llevan a pensar de que, como la Rábida había sido una sede templaria desde la conquista del Reino de Sevilla, Colón no va a la Rábida por cualquier cosa. Va buscando planos, va buscando información, y lo que allí encuentra, que él lo asocia con el temple, es lo que le da el reconocimiento, es lo que él quiere reconocer con la cruz patada en las velas de las tres carabelas.
1: Estamos recibiendo multitud de mensajes, sobre todo dice, mi saludo al invitado de esta noche, me estoy enterando de cosas que no sabía de mi ciudad, desde Sevilla, así dicen desde Argentina, desde El Salvador, desde Murcia, Canarias, multitud de lugares. Como tengo ya muy poco tiempo, no quiero terminar sin que me cuentes algo de la Sevilla americana, esa autopista que de repente, el único puerto fluvial que hay dentro, puerto dentro de tierra, ese puerto fluvial en Sevilla, que sirvió para traer y hacer la autopista de las Américas, ¿verdad?
0: Totalmente. La conversión del puerto de Sevilla, un puerto antiquísimo, milenario, y a partir del denominado descubrimiento, pues la transformación en el puerto de Indias, en el puerto de América. Y como ya hemos compartido en la primera parte del programa, pues la transformación también de Sevilla en capital económica de Europa y capital económica prácticamente del mundo. Con todo, Miguel, la realidad es que todo lo que es el descubrimiento, también lo abordo parcialmente en el libro porque no es monográfico al respecto, hay que ponerlo bastante en entredicho desde el punto de vista de que cada vez hay más datos de que había presencia, ¿no? Había conocimiento de causa en Europa de la existencia del continente americano y posiblemente a la inversa también, mucho antes de Colón. Sí. Y compartía antes, y no es un tema que lo dijera ni mucho menos sin fundamento, de que Colón cuando visita la Rábida no va allí por casualidad. Él va allí buscando cosas muy concretas, teniendo conocimiento de causa de que cuando el reino de Sevilla es conquistado por Fernando III el Santo, por los cristianos, en el repartimiento de Sevilla, el temple, que había ayudado al rey castellano a la conquista de Sevilla, pide determinados posicionamientos muy concretos. Y uno de los sitios que pide, que pasan a la posesión del temple, fue el Rabid de la Rábida. Y allí el temple está asentado hasta su desaparición en 1312. Y es en el siglo siguiente, ¿no?, cuando Colón aparece por allí. Y la verdad es que son muchos los datos que llevan a pensar que el famoso oro templario, que es una de las grandes incógnitas de la historia, de dónde sacaron los templarios tantísimo oro, pues lo mismo, había una ruta previa a la que se abrió con el puerto de Sevilla, había una ruta previa a lo que hoy conocemos como América. Pero en cualquier caso, ciertamente, el puerto de Sevilla ha sido un factor de desarrollo inmenso, no solamente para la ciudad, sino para toda la península ibérica durante un siglo y medio prácticamente.
1: Se me quedan muchos temas de Sevilla que me quedo con ganas de preguntarte, pero no quiero que te vayas sin otra cosa. Si queréis saber más de Sevilla, historia desconocida de Sevilla, civilizaciones, sociedad, personajes, orígenes secretos, escrito por Emilio Carrillo, nuestro invitado de hoy. Me quedaba la Semana Santa, a no ser que en 30 segundos me digas algo de la Semana Santa sevillana, que me parece que es imposible.
0: Pues mira, sí, es fácil de sintetizar. Hubo a finales del siglo XVI, después del Concilio de Trento, hubo una enorme pugna entre lo que el Concilio impulsó, que fue la imaginería, la utilización de imágenes en procesiones, a lo que mantenían las tradiciones alumbradistas a las que hacíamos antes referencia, que decían no, de pasos, de imágenes no, aquí somos figurantes como siempre ha sido, porque siempre había sido así, los que procesionamos y somos los que interpretamos las figuras de Jesús, de María, etcétera, etcétera. Y hubo una controversia muy fuerte en la Sevilla de finales del 16 y principios del 17 que se decanta a favor de las procesiones y de la imaginería que hoy conocemos como Semana Santa.
1: Quiero aprovechar estos tres minutos que nos quedan, cambiando absolutamente de tema. El 29 de noviembre del 2010, a tus, no digo los años, tuviste en la UCI en un hospital de Sevilla. Ingresaste por una fractura de peroné que habías sufrido bajando un monte. Eso derivó en trombosis y finalmente en un infarto pulmonar. ¿Qué te enseñó esta experiencia cercana a la muerte, Emilio? Que creo que nos puede ayudar mucho a todos.
0: Lo más importante, el convencimiento absoluto, Miguel, de que la muerte no existe. Lo pude experienciar de forma directa, de forma viva, el ver cómo tu cuerpo está ahí, muerto, en la UCI de un hospital, y tú estás vivo. Lo que somos sigue vivo. ¿No ves que nuestro estar, como yo digo, el estar Emilio, que donde mi ser está actualmente, pues estaba ahí, tumbado en la cama de la UCI, pero lo que soy, y lo extiendo a todos, lo que somos, sigue absolutamente vivo. Por tanto, esa experiencia cercana a la muerte me ayudó a comprender en primera persona esto y después me ha servido para estudiar mucho el fenómeno de la vida más allá de la muerte y este convencimiento ligarlo a todo lo que nos han enseñado todos los grandes sabios y sabias a lo largo de la historia de la humanidad y la cantidad de textos que tenemos incluso de tiempo remoto que nos describen con precisión que la muerte no existe, que la vida es un continuum y que por tanto deberíamos vivir la vida sin miedo a la muerte, que es la forma de vivirla de verdad.
1: ¿Te cambió en algo tu forma de ver? Yo creo que tenía las cosas ya muy claras desde antes.
0: Sí, yo había comenzado, esto fue el 29 de noviembre, como tú muy bien has dicho, del 2010. Yo mi camino espiritual había comenzado en el año 2000, cada vez con más potencia, es lo que me lleva a dejar, entre otras cosas, como ya comentamos al principio del programa, la actividad política en el 2008-2009. Pero, hombre, esa experiencia y la recuperación, que fue muy lenta, porque tardé 10 meses en volver a hacer una vida, entre comillas, normal, lo que fue una oportunidad de silencio, de estudio, de introspección, y eso me dio una perspectiva, vamos a decirle, más profunda del camino que ya había comenzado.
1: Pues casi tengo que despedirte. Como te decía, eres una de las almas más preclaras, claras que yo he conocido. Te lo agradezco infinito. Además, no solamente de esas cosas que haces, esas conferencias que das por todo el mundo, te dedicas a escribir libros tan increíbles como este, Historia desconocida de Sevilla, que yo recomiendo no solamente para conocer Sevilla, sino parte de nuestra cultura. Si hay alguien que quiera ponerse en contacto contigo, ¿sigues teniendo ese blog El cielo en la tierra?
0: Sí, sí, ahí el blog sigue, lo sigo gestionando y ahí está a disposición de todas las personas interesadas, ya con 10 millones de visitas, así que encantado de recibir a todas las personas que puedan estar interesadas a través de
1: ese blog. ¿Se puede conectar contigo o quieres dar alguna otra?
0: Sí, sí, sí. Es también posible, efectivamente.
1: Perfecto, pues muchas gracias, Emilio, espero que hayas disfrutado, te agradezco el esfuerzo de estar hasta estas horas ahí despierto, que seguro que en otros días estás ya descansando. Y ha sido un placer tenerte en el Espacio en Blanco y estar contigo siempre. Es un honor y un placer.
0: Lo mismo te digo y un gran abrazo de corazón para ti, para todo tu equipo y para todos los oyentes.
1: Que así sea. Nos vemos pronto. Gracias.

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1: Buenas noches, Miguel, todo su equipo. Un beso grande desde Araminda, Uruguay, de parte de Miriam y de Pablo. Les mandamos un beso grande y espero que nos manden un saludo. Gracias.
2: Va nuestro saludo para vosotros ahí que estáis en Uruguay. Gracias por ese mensaje que nos habéis mandado. Cambiamos de tema. Nos vamos al cine y esto que va a parecer simplemente cine es una especie de aviso, ya veréis, de lo que nos puede ocurrir.
3: Llegaron en 50 naves nodriza ofreciendo su amistad y avanzada tecnología a la Tierra.

0: Desconfiando de los visitantes, Mike Donovan y Julie Parrish se infiltraron detrás de sus líneas y pronto descubrieron asombrosos secretos.
1: Envían comida.

0: Pues solo me queda saludar a nuestro invitado, que está aquí también en directo, Francisco Javier Millán. Buenas noches.
1: Hola, muy buenas noches, Miguel. ¿Qué tal?
0: ¿Llegado desde Zaragoza hoy?
1: Sí, hoy venía desde Zaragoza a la Feria del Libro de Fuenlabrada para hacer una presentación sobre uno de mis últimos libros, el dedicado a Gremlins, y he dicho, ¿por qué no me paso esta noche a saludar a Miguel y a hacer un Pantallas Misteriosas en directo?
0: Cosa que nos gusta un montón y que te agradezco, no solamente yo, sino todos los oyentes que están ahí. Hemos dicho que esto que vas a contar hoy posiblemente sea un aviso de algo que nos pueda ocurrir.
1: Podría pasar, porque además está habiendo muchos de estos avisos. Estamos viviendo como una especie de realidad distópica en la que constantemente estamos recibiendo noticias sobre avistamientos ovni, sobre sondas que son interceptadas sobre todo por el gobierno estadounidense y sobre ruedas de prensa, que luego escucharemos una alucinante, donde ya prácticamente instituciones públicas están diciendo que algo nos está visitando, lo que no sabemos es el qué.
0: Quizá nos estén preparando, lo llevamos diciendo hace mucho tiempo.
1: Sí, yo creo que algo hay.
0: ¿De qué nos vas a hablar hoy?
1: Hoy nos vamos al 1 de mayo de 1983. Es el momento en el que Diana se comió su primer ratón.
0: Wow.
1: En la cadena NBC en Estados Unidos. Estamos hablando de la serie V, que tenía la siguiente sintonía. Hay que advertir también que a Televisión Española llegó un poquito más tarde, llegó 2 años más tarde. Eran unos años en los que los estrenos con respecto a Estados Unidos tardaban 2-3 años en lo que a televisión se refiere. Así que a España llegó el sábado 2 de febrero de 1985 con una audiencia millonaria, casi prácticamente 20 millones de espectadores viendo esta serie que marcó un hito sin precedentes.
0: ¿Tú la viste en directo?
1: Yo la vi en directo, ese momento de la rata y... Bueno, me quedé estupefacto. Tenía 10 años cuando se estrenó esta serie. Imagínate el impacto para un niño de 10 años.
0: Sí. Yo recuerdo que después todo eran comentarios en todos los sitios.
1: Todo
0: el mundo hablaba. Me acuerdo una tía que lo que hablaba de Diana y compañía.
1: Se horrorizaba, ¿no? Igual que mi abuela, que se horrorizaba. Veíamos la televisión en casa de mi abuela, veíamos esta
0: ¿En
1: serie.
0: ¿En color o en blanco y negro?
1: En color.
0: En color ya.
1: Ya
0: sí.
1: La veíamos en color y me acuerdo que mi abuela y también mi madre decían, ¿cómo es posible que veáis estas cosas, ¿no?, tan asquerosas?
0: Era la serie V que empezaba con esta sintonía.

0: no sé el tiempo que se estuvo emitiendo esta serie.
1: Tuvo dos primeras miniseries y luego una serie regular de 19 capítulos. Da la sensación como que la serie estuvo durante mucho más tiempo, pero realmente no tuvo más allá de unos 24 o 25 episodios en su totalidad. Lo que pasa es que Televisión Española la emitió luego también a principios de los años 90 y nos da una sensación como que hubo más episodios. Es más, la serie nunca acabó porque la cortaron en Estados Unidos de manera abrupta y por lo tanto nunca supimos cómo concluía la historia. Se quedó ahí en el limbo de las series.
0: ¿Cuál es el origen?
1: Sí, perdón, el origen parte de un creador televisivo llamado Kenneth Johnson, que se basó en una novela de ciencia ficción titulada No puede suceder aquí, del escritor Sinclair Lewis. Una novela publicada en el año 1935 y que ya nos avisaba del alzamiento de los fascistas, como Adolf Hitler o Mussolini. Y fíjate, el título es toda una declaración de principios. La historia estaba ubicada en los Estados Unidos, no puede suceder aquí. Los estadounidenses creían que nunca podría pasar algo parecido a lo que pasó en Alemania o en Italia. Y esta novela distópica ponía de protagonista a un senador ficticio que nunca existió, que ganó unas votaciones. Él prometía grandes cambios económicos, un regreso al patriotismo, un regreso a lo más conservador de la sociedad, y en el momento en que tiene el control de todas las instituciones, control que es dado por la ciudadanía, en ese momento toma el control absoluto de todo, empieza una opresión significativa. Es decir, el nazismo prácticamente en su plena en pleno auge en Estados Unidos. Es una realidad distópica porque esto nunca ocurrió allí, claro, yeah. Evidentemente.
0: Pero sin embargo está hablando de algo que ocurrió y que puede llegar a ocurrir también ahora. Claro. Con todos estos movimientos que se están dando en todo el planeta, ¿no?
1: Efectivamente, estamos viendo movimientos muy similares en muchos países, incluidos los países europeos. Kenneth Johnson planteó esta idea a la NBC. A la NBC no le gustó mucho la idea de meter a nazis en pleno años 80, como que era un tema un poco tabú. Y al final le convencieron diciéndole lo siguiente: si metes extraterrestres, te dejamos hacer la serie. Era el año en el que se estrenaba también El Retorno del Jedi. Era el cierre de la trilogía de Star Wars, la primera trilogía de Star Wars, y la serie V está muy influida por el espíritu, los rayos láser, los uniformes, todo recuerda mucho al imperio de Star Wars. Al final, Kenneth Johnson cogió en una coctelera la novela No puede suceder aquí, junto con un poco de Star Wars, un poco de otras historias de ciencia ficción, y construyó esta historia que creó un fenómeno, como te decía al principio, sin precedentes, sobre todo en lo relativo al merchandising. ¿Te acuerdas?
0: Yo no me acuerdo mucho de eso.
1: Yo sí que me acuerdo, porque en los recreos del colegio, además, mis profesores eran sacerdotes, yo fui a un colegio religioso de los Escolapios, se horrorizaban que los niños, es decir, nosotros, comprábamos en la tienda de al lado unos ratones de gominola y hacíamos como que nos los comíamos igual que Diana.
0: Como hacía Diana.
1: Claro, los profesores quedaban estupefactos ante semejante fenómeno, ¿no? Era terrible para ellos. Teleindiscreta, que fue una famosa revista de la época, vendió cromos, un álbum, carpetas, incluso una pistola recortable de los visitantes, que se vendió en pocas horas. O sea, fue algo tremendamente exitoso.
0: Nos están preguntando ya, ¿se puede volver a ver la serie? ¿Está en algún sitio?
1: De momento la serie no está disponible en ninguna plataforma. Sí que está a la venta en DVD. Se puede volver a conseguir a través del soporte físico.
0: Vale. Cuéntame algo más.
1: Sí, tenemos que escuchar un audio que es muy significativo, que es un audio de la primera vez en que uno de los líderes de los visitantes llega a la Tierra. Llega a la Tierra con una nave. Primero, hay que decir que llegan las naves nodriza.
0: ¿Cómo eran las naves?
1: Las naves eran gigantescas, ¿no? Eran kilométricas. Prácticamente dominaban todo el centro de una ciudad. Hay una, que es la de Los Ángeles, que prácticamente hace sombra a todo el centro de la ciudad. Y Los Ángeles es una ciudad enorme, con muchos kilómetros alrededor. De esa nave baja una nave más pequeña, una nave que parece transportar al líder, a uno de los líderes supremos de esta civilización, Y lo primero que se sorprende en los humanos es que tienen un aspecto humano. Es decir, que tienen un aspecto igual que tú y yo, sin ningún tipo de rasgo que sea diferente. Lo único distintivo es que tienen que llevar unas gafas oscuras todo el rato porque les afecta mucho la luz del sol. Nuestro planeta es como muy brillante. Y luego también tienen una voz así como un poco ronca, como un poco áspera, diferente, transformada de alguna manera. Esto ya hace sospechar a algunos personajes. El sonido, el audio que te he traído para ilustrar este momento es el audio de ese momento en el que se presentan por primera vez a la humanidad.
0: Vamos a escucharlo.
2: Creo que está a punto de hablar.
3: Les ruego que me disculpen, pero nuestros ojos no están acostumbrados a tanta luz.
2: Su voz es extraña.
3: Y por eso debemos llevar gafas oscuras.
4: Vaya, hasta gafas y todo.
2: Es fascinante, general, ¿verdad?
3: Hemos venido en son de paz.
5: ¿Lo ves? En paz.
3: Nuestro planeta es el cuarto en distancia de la estrella que ustedes llaman Sirius, a unos 8,7 años luz.
4: ¡Fantástico!
3: Es la primera vez que salimos de nuestro sistema, y ustedes son la primera vida inteligente que hemos encontrado. Estamos encantados. Nuestros nombres les parecerían extraños, así que nosotros, mis compañeros y yo, hemos escogido nombres sencillos de la Tierra. Yo me llamo John. El secretario general se ha referido a mí como el comandante supremo. En realidad soy más bien un almirante, el responsable de esta corta visita a su planeta.
4: ¿Corta visita?
3: Habíamos enviado otras naves sin tripulantes y habían localizado su planeta en repetidas ocasiones para estudiar sus idiomas. Algunos de nosotros no son tan hábiles como los demás y espero que sean pacientes con nosotros. Estamos aquí en representación de nuestro gran líder, el que gobierna nuestro planeta unido con benevolencia y sabiduría. Hemos venido porque necesitamos su ayuda. Nuestro planeta tiene graves problemas ambientales, mucho peores que los de ustedes. Hemos llegado al punto de no poder sobrevivir sin una ayuda inmediata. Hay ciertos productos químicos y compuestos que tenemos que fabricar y que pueden salvar nuestra agonizante civilización. Ustedes nos pueden ayudar a fabricarlos. Y a cambio compartiremos con ustedes todos nuestros conocimientos.
2: Increíble.
0: 3:27, 2:27 en las Islas Canarias. Déjame que pregunte a Pedro, nuestro técnico. ¿Viste la serie V? Sí, cómo se comió el ratón Diana, la malota. Vale, aparentaban ser muy buenos, ¿no? Estos alienígenas que llegaban.
1: Aparentaban ser muy buenos en apariencia, pero realmente eran como los nazis. Tenían los mismos elementos, que luego además te contaré. Pero sobre todo lo que más llama la atención es su símbolo. El símbolo que tenían es muy parecido a la esvástica.
0: Fíjate que nunca me había fijado en eso. Me lo está enseñando ahora.
1: Es una esvástica modificada. Es lo mismo. Que los oyentes busquen símbolo V serie en Google y verán el símbolo y es prácticamente una esvástica, parecida, muy parecida. Que la esvástica, ya sabes que es el símbolo que adoptaron los nazis durante toda su hegemonía, ¿no?
0: Que no era de ellos, sino que venía de la India. Efectivamente. Que mucha gente eso todavía no lo tiene claro.
1: Fue como una apropiación, al parecer, ¿no? Esto que nos lo expliquen los historiadores, pero parece que la cosa tira por allí. Diana era una nazi de manual. Era una villana despiadada, manipuladora, sin ningún tipo de escrúpulos. Mataba con una simple mirada o con una simple sonrisa. Y ahí te digo, cuando se descubría que era realmente un lagarto, era una lagarta, como decían algunos, ¿no? Y
0: mi tía decía eso de...
1: Sí, te lo decía, ¿no?
0: Esta es una lagarta como Diana de la película, sí.
1: Y hacen varias cosas que me recuerdan también a los nazis. Por un lado, toman contacto directo con los científicos. Los científicos que están a su favor, que bailan el agua de los extraterrestres, están bien con ellos. Incluso van a sus fiestas, son invitados a las naves espaciales, no hay ningún problema. Pero aquellos que ya empiezan a sospechar o que van en contra desaparecen en extrañas circunstancias. ¿Cuántas veces hemos oído en las teorías de la conspiración de doctores o científicos que de repente descubren la cura de algo y qué casualidad que tienen un accidente muy grave o cae el avión donde iban? Pues esto ocurre también en V. los científicos van desapareciendo uno tras otro. Y es que los alienígenas de V, los visitantes, tienen un uniforme muy elegante, son muy amables, son muy pulcros, son como perfectos. O sea, son gente que da la sensación como que son muy hieráticos, que no tienen sentimientos, pero realmente poco a poco van engatusando a la población sin que te des cuenta. Y cuando ya no te das cuenta, ya los tienes dentro de tu casa. Es así como funcionó también el nazismo. Los votaron porque entraron en el gobierno a través de una votación democrática y luego finalmente cuando llegaron a las instituciones, ¿qué pasó? Pues nos llevaron directamente a la condena en toda Europa.
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0: Y creo que hay una frase por ahí, ¿no?
1: Sí, Kenneth Johnson, el creador, dijo lo siguiente: V es el mejor ejemplo de que no hay que fiarse de los líderes que prometen soluciones simples a problemas complejos.
0: Toma nota, espera.
1: Toma nota, ¿eh?
0: Sí, vuelve
1: a... Lo vuelvo a decir. Sí. V es el mejor ejemplo de que no hay que fiarse de los líderes que prometen soluciones simples a problemas complejos.
0: Qué curioso. Y había algo más, ¿no? Como un código oculto.
1: Sí, hay varios códigos ocultos en la serie. Yo he traído uno de ellos. Vamos a escuchar el momento en el que llega por primera vez... Bueno, es la primera nave alienígena que ven los protagonistas. Está uno de ellos, protagonizado por Mark Singer, que es un periodista de guerra. Está en una zona de guerra, en una zona complicada, y de repente todo se para, la guerra se para por completo. Esto también es muy llamativo, que de repente los conflictos humanos ya desaparecen en el momento en el que entra en nuestro espacio aéreo una nave nodriza increíble. Cuando vamos a escuchar el sonido que vamos a escuchar son tres notas cortas seguidas de una nota larga. Es la letra V en código Morse. Fíjate hasta qué punto hilvanaron los creadores de esta serie con estos códigos ocultos.
0: Lo escuchamos.

0: Ahí estaba ese código.
1: Sí, sí, ahí está el código Morse, de la letra V. Pone los pelos de punta. Cuando uno recuerda ese momento, cuando aparece la primera nave, es sumamente llamativo, muy atractivo también a nivel visual, pero también impone cierto respeto, porque ¿te imaginas que esto un día aquí en Madrid viéramos que de repente una nave igual de grande que la superficie de todo Madrid apareciera en los cielos?
0: Yo decía que lo has elegido tú, ¿no? Pero yo me he tomado un poco la libertad de decir, quizá a lo mejor esto, aunque ya hace mucho tiempo que ocurrió, ciencia ficción, no sé por qué viene esto aquí hoy a contarlo, a lo mejor es un aviso de cosas que pueden llegar a volver a ocurrir.
1: Sí, sin duda.
0: Has hablado de los nazis por un lado.
1: Eso es.
0: Hablas de extraterrestres que de repente llegaron a la nave, imagínate.
1: Imagínate que ocurriera, imagínate. Lo que sí que es muy real, lo que sí que es muy real es el miedo a los reptiles. Esto el ser humano lo tiene como muy metido. Yo creo que es algo ya que forma parte de nuestro ADN, de nuestro código genético. Debe ser algo que tenemos

0: fobia totalmente estudiada. Es un miedo excesivo a los reptiles, a los anfibios, y es un miedo un tanto exagerado, es irracional por completo, porque muchos de estos animales no nos hacen ningún tipo de daño. A ver, hay otros que sí que son venenosos y nos pueden provocar incluso la muerte. Y yo creo que forma parte de nuestra idiosincrasia como mamíferos. Siempre los reptiles y los mamíferos nos han llevado demasiado bien, porque los reptiles se alimentan de los mamíferos. Por eso veíamos a Diana comiéndose el ratón, porque era un mamífero. Y esto daba muchísimo, muchísimo miedo. Fíjate, la gente que tiene herpetofobia puede sufrir opresión en el pecho, dificultad para respirar, náuseas, sudoración, taquicardia, temblores. Había gente que no podía ver la serie. Cuando llega un momento que el protagonista arranca la piel a uno de los visitantes y se descubre que debajo de la piel humana hay una piel reptiloide, había gente que no podía ver la pantalla. Se volvía loca, ¿no? No podía ver, le entraba miedo, le entraban palpitaciones. Era una serie que daba asco realmente. Y lo más llamativo es que se emitía en horario de máxima audiencia, sí, a las 7 de la tarde un sábado, con toda la familia delante de la televisión. Como te decía, más de 20 millones de espectadores la querían ver. Nos daba asco, pero queríamos ver más. Era esa fina línea entre el terror, la fobia y tal, pero queríamos seguir viendo. No queríamos que se acabara.
1: Qué curioso. Quizá la serpiente es el animal más temido, ¿no? Pero también hay otros.
0: Sí,
1: las arañas.
0: Las arañas, esto es ya la aracnofobia, que también nos daba pavor. A mí un poquito las arañas sí que me dan un poquito de miedo, sí, dependiendo un poco del tamaño, ¿no? He aprendido un poco a convivir con ellas, como suele decir, y yo siempre intento no matarlas. Siempre que descubro alguna en casa, intento llevarla con un tarrito fuera del hogar y dejarla en una terraza o que viva, porque realmente son muy beneficiosas para nosotros, porque cierto, se comen otros insectos y nos ayudan en nuestro día a día, aunque no lo sepamos. Pero sí que es cierto que esta fobia existe y es algo que no podemos ir en contra de ella. Bueno, la gente que la tiene lo sufre y muy mal, además.
1: Creo que tenéis otro audio, ¿no?
0: Sí, vamos a escuchar a Faye Grant, que interpretaba a la bióloga, a la protagonista de la serie. Nos cuenta algunos detalles de la misma a través de una entrevista que hizo para el canal Bio.
1: Lo escuchamos.
2: Los visitantes habían utilizado todos los recursos naturales de su planeta, pero dijeron a nuestros líderes que venían en son de paz, que querían cooperar con nuestros científicos y compartir conocimientos del espacio exterior. Pero en realidad lo que querían eran nuestra agua y nuestros humanos. Diana tenía una mandíbula increíble que podía abrir como si fuera un reptil, como una serpiente, y comía a muchos animales en la serie. Era tremendamente horrible y maquinadora y deliciosamente mala.
1: Deliciosamente mala, dice.
0: Me encanta esta frase, deliciosamente mala. Es que al final este personaje, que estaba interpretado magníficamente por Jane Butler, tenía como cierto morbo al final.
1: Aparte era muy sexy, estaba muy
0: sí,
1: guapa.
0: Sí, muy sexy, morbo, luego daba asco cuando tenía que dar asco.
1: Estaba muy bonorra, ¿verdad? Están diciendo, mira cómo dicen que sí, sí.
0: Sí.
1: Transmito simplemente los pensamientos.
0: En la adolescencia toda una generación quedó marcada. Con este personaje, sin duda. Luego volvió, ¿eh? Hubo una serie en el año 2009 donde ya volvió, pero no tuvo la misma fuerza que en la serie original, porque desde luego ahí estaba en su pleno apogeo totalmente.
1: Déjame decir una cosa, es curioso eso de las serpientes, porque la serpiente está en todas las culturas. Hay dioses serpiente, la serpiente está en todas, bueno, no solamente la nuestra, esa serpiente que tienta a Eva.
0: Sí, señor.
1: En el resto de las culturas del mundo está la serpiente Quetzalcoatl.
0: Quetzalcoatl, por ejemplo.
1: Etcétera, etcétera, etcétera. Qué curioso.
0: Es que todo lo relacionado con los reptilianos es un tema muy llamativo, que por cierto es carne de internet, de leyendas urbanas constantemente. Es más, recientemente con la llegada de Carlos III al trono, siempre se ha rumoreado que la casa real de Inglaterra eran realmente reptilianos. Sí. O son realmente reptilianos. Hay un autor llamado David Icke que ha escrito muchos libros al respecto, ha hecho muchos vídeos, se pueden ver por YouTube vídeos de gente importante en altos cargos que actúan de una manera extraña.

0: que parecen y recuerdan mucho a esos visitantes que llegaban en la serie V, que en algún momento hacen una mirada extraña con los ojos, como que la cara que tienen no es real, como que hay algo debajo de ellos. Y
1: eso decían de la reina de Inglaterra.
0: De la reina de Inglaterra, de la que falleció. Además, falleció el... Yo siempre me acordaré, falleció el día de mi cumpleaños del año pasado. Sí, sí. Siempre me acordaré toda la vida. Y siempre se comentaba, y no solamente ella, sino las grandes familias, los más ricos y poderosos del mundo, se asocian siempre a lo reptil, a lo reptiliano, ¿no? Creo que el tema del poder y los reptiles está como muy asociado y se vincula también con el asunto de los Anunnaki, que es un tema que me fascina, ¿no?
1: A mí también.
0: Esas civilizaciones antiguas en Babilonia, en Sumeria, esto se nos cuenta en el libro de Enoch, en ese personaje tan enigmático como es Enki, ¿no? Que se supone que es el padre de la humanidad, un reptil que es el padre genético de cómo somos ahora. Para que nos entiendan mejor los oyentes, hubo una intercesión externa, extraterrestre, que manipuló genéticamente los genes de los seres que habitaban, los mamíferos que habitaban aquí, y nos hizo humanos gracias a esta manipulación genética. Es decir, que somos obra de los reptiles. Es algo que...
2: Son las 6 horas.
3: 6 de la mañana.
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0: Son las 8 horas.
1: 8 de la mañana.
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6: Vamos a saludar a Antonio Moreno, que es el secretario, en este caso, de Agricultura y Agua del sindicato UPAN, Región de Murcia. Antonio Moreno, ¿qué tal? Buenos días.
7: Hola, buenos días.
6: Primero, pues muchísimas gracias por atendernos, como siempre a esta hora, para hablar contigo de temas que nos interesan, en este caso que tienen relación con el sector primario. Bueno, primero preguntarte, ¿no?, un poquito por la toma de contacto, me imagino que ya la ha habido, ¿no?, con el nuevo consejero, con Joaquín Bondía.
7: Sí, la tuvimos el lunes por la mañana. Y bueno, como son todas las tomas de contacto, fluidas, interesantes y además, pues, cordiales, pues es una toma de contacto, ¿no? Realmente los problemas o las fricciones no vienen nunca en una toma de contacto, vienen después cuando hay que empezar a trabajar en el día a día, cuando hay que remangarse y empezar a hacer cosas y dar soluciones a los problemas, es cuando realmente pueden surgir un poco las fricciones, ¿no? Pero en principio era una reunión bastante interesante. El consejero mostró una actitud muy receptiva, escuchándonos, y ahora pues hay que ver un poco cómo se traduce esa receptividad en la resolución de los problemas y de los distintos frentes que tenemos abiertos en el día a día, en la agricultura y la ganadería de la región de Murcia, en el tema del agua y, por supuesto, en todo lo que es la gestión de problemas que nos van surgiendo en el día a día.
6: Claro, voluntad hay, predisposición hay por parte del nuevo consejero de Agricultura, Joaquín Buendía, para analizar precisamente la situación actual del sector. Me imagino que UPAN puso sobre la mesa, ¿no?, los temas más acuciantes y que están ahí.
7: Claro, obviamente se ha trasladado un poquito, pues un poco lo que es la hoja de ruta de todos los temas que tenemos encima de la mesa, desde problemas de nitratos, temas de agua, temas de ganadería, temas de sanidad vegetal, temas de fitosanitarios, todo lo que llevamos más o menos en, evidentemente, por paquetes, por secciones, un poquito todos los temas que más nos preocupan en este momento, que son más inminentes, y luego, como no puede ser de otra manera, temas que a medio y largo plazo van a ser importantísimos, como puede ser todo el tema de hacer un trabajo riguroso y muy serio de cara a hacer propuestas de cara a la próxima PAC, la Política Agraria Común, que aunque parece que es algo que no va con la región de Murcia, tiene una tremenda importancia en cuanto a todo lo que son zonas de secano, etcétera, pero también todas las zonas, por ejemplo, como todo lo que es el campo de Lorca, Huerta de Lorca, con el tema de los programas operativos a través de OPER, que también están un poquito entredicho o en riesgo, ¿no? Entonces, pues evidentemente por ponerle trabajo, hay que hacer un trabajo en profundidad técnico para argumentar y tratar de que no se nos caiga ese tipo de apoyo.
6: Uh-huh. Bueno, durante la reunión se analizaron algunos datos, se habló del sector de la uva de mesa, en este caso de las exportaciones, que se incrementaron, según se dijo, en torno a un 18,92% en la campaña del 2025. Los productores regionales también lideran el mercado europeo en la producción de variedades sin semilla y origen, con más del 90% del cultivo nacional. Ahora estamos en plena campaña también de lo que es la típica fruta del verano, ¿no? El tema del melón, la sandía, todo esto y otros productos. ¿Cómo están yendo las cosas para esto?
7: Hay que tener en cuenta una cuestión. Yo cuando me hace muchísima gracia cuando en estas reuniones o en otras reuniones salen los titulares, es que el sector, la comunidad autónoma, no, mire usted, esto lo hacen los agricultores. Lo hacen los exportadores. O sea, esas cifras de exportación, esa calidad, ese saber estar o ese saber trabajar de cara a la exportación y a mejorar la cifra de exportación, es un trabajo puramente mercantil por parte de los agricultores y de los exportadores, en este caso las cooperativas, las sociedades anónimas, etcétera, que llevan muchos años trabajando y haciendo un gran trabajo, tanto en el campo como en la comercialización. Por tanto, en primer lugar, mi reconocimiento a ese sector, que sin es lo que duda. Nosotros tenemos que poner en valor. Porque luego, pues el político se le apunta el tanto, pero no es el que está haciendo el trabajo, ¿no? Uh-huh. Y luego, por sectores, vamos, va un poquito a gusto de todo. Las hortalizas ha habido un poquito de todo. Es verdad que se ha mejorado bastante la exportación. Ahora, última hora, la entrada en temperatura también de Europa ha provocado que la lechuga haya tenido una campaña no tan especial como se esperaba. No ha sido mala, pero no tan especial como se esperaba. El resto ha estado medianamente bien. En cítricos ha sido una campaña medianamente razonable, con no mucho, con volúmenes no muy grandes, pero con unos precios medianamente razonables también, aunque falta el limón bastante y eso al final en la renta se nota. En fruta de huesa hemos tenido un arranque de campaña bueno, no excepcional como el año pasado, pero bueno, y las temperaturas estas de hace dos semanas han hecho muchísimo daño, con pérdidas importantes en algunas explotaciones por blandeo de fruta, porque el cambio climático al final nos está afectando. En la uva de mesa vamos a empezar ahora con las primeras variedades, yo creo que en próximas fechas, y en principio viene muy bien, porque no hay humedades, no hay muchas humedades, hay temperatura bastante seca, hace buena temperatura, y esto favorece mucho la calidad del producto. Podemos hablar de cualquier otro sector, la ganadería ahora mismo se está manteniendo bastante bien, aunque tiene problemas graves. Uh-huh. Y lo más complicado que tenemos es el secano, que aunque este año ha llovido y viene con unas mejores cosechas, pero viene con un déficit muy importante de los últimos años de sequía, de los tres años de sequía, que realmente ha dejado muy tocado muchísimas plantaciones, tanto de almendro como también de viñedo, de vid, que están realmente bastante tocadas.
6: Bueno, plagas ha habido unas cuantas, ¿eh? Estamos hablando también del tema del pulgón. Durante estos días hemos hablado, ¿no?, de este tema, del uso, de la prohibición del uso de ciertos insecticidas, ¿no?, para aliviar en este caso las cosechas contra el pulgón. También ustedes alertaron de que siguen sin llegar esas ayudas económicas, esa firmeza contra la plaga de la clorosis en el vial que aparecía en CIT. Cítricos, en fin, que hay cosas, hay temas candentes.
7: Esto no para. Estamos en un mundo globalizado, donde se globalizan los mercados, pero se globalizan las plagas, se globalizan las enfermedades, se globaliza todo, ¿no? Entonces, al final, pues estas cosas van afectando. En el tema fitosanitario, es decir, que tenemos un problema de registro de fitos por parte de las propias compañías, luego de autorizaciones excepcionales, que son complicadas, pero que al final son un poco una solución a corto plazo, y luego tenemos un déficit de trabajo a medio y largo plazo para buscar alternativas que sean viables y efectivas, y eso no se está haciendo, y ahí lo hemos denunciado y luego lo vamos a seguir denunciando. Hay que hacer un trabajo en profundidad junto con las grandes multinacionales y con los centros de investigación que puedan tener las distintas comunidades autónomas y el propio CEBAS, a través del CSIC, para buscar alternativas, porque al final la sociedad no quiere, o cada vez quieren menos fitosanitarios, quieren menos productos químicos, y tenemos que sacar las producciones adelante. Y si no tenemos herramientas para poder luchar contra las plagas, tenemos un problema. Por lo tanto, hay que trabajar en los tres ámbitos y de manera muy intensa, porque esto se nos está complicando bastante. Y luego el tema siguiente, ¿cuál era? Perdóname.
6: Bueno, el tema del pulgón, he hablado de...
7: Sí, el pulgón era lo que estábamos comentando ahora mismo, el tema de dar de alta, de trabajar en esa línea, sobre todo de buscar alternativas y luego las autorizaciones excepcionales. Y luego el tema de plagas, en este caso para hablar del virus nervial del cítrico.
6: Del cítrico, efectivamente.
7: El cítrico es complicado, es un tema muy complicado, es un tema que nos ha entrado en los últimos 2 años. Lo hemos detectado ahora, pero porque las primeras analíticas a través de una detección que hubo en la zona del sur de Cataluña se ha detectado y se ha empezado a trabajar y a empezar a investigar. Y es un problema que en este momento todavía no es un problema, es un problema solamente para aquellos que tienen aquellas plantaciones que puedan ser susceptibles de estar infectadas, pero puede ser un problema grave si no se actúa de manera inmediata y si no se eliminan esas plantaciones. Y digo y explico por qué, porque si estuviésemos hablando de una plaga, como estábamos hablando del pulgón, al final la plaga la puedes fumigar, podemos tener una herramienta, pero tienen que haber herramientas que tú puedas tratarla, uh-huh. que puedas combatirla. Un virus no tiene ningún tipo de control fitosanitario, no tiene ningún tipo de control de enfermedad. O sea, el virus se extiende, la única manera de erradicarlo es eliminando aquellas plantas que contienen el virus. Sino al final, pues a través de las propias prácticas agrarias, por muy bien que lo quieras hacer, a través de los propios insectos, o sea, al final lo que llamamos la polinización cruzada, el movimiento de los insectos que también mueven savia de una finca a otra, acabaremos que con un problema grave en un sector que es importantísimo para la región de Murcia. Somos la primera comunidad autónoma productora de limón de España, somos el primer país productor en cuanto a exportaciones en fresco de limón del mundo, y al final no podemos poner en riesgo esas plantaciones porque no somos capaces de actuar y actuar con contundencia con aquellas plantaciones que tienen realmente problemas en este momento.
6: Bueno, llama también la atención, ¿no, Antonio, de que la región de Murcia, según noticias que se publican también en estos días los medios, se han publicado, estemos a la cola, ¿no?, en el control de lo que es la cadena alimentaria?
7: Sí, vamos a ver, esto es que no nos lo creemos y sobre todo que hay presiones. Vamos, la ley de la cadena alimentaria, que es una herramienta que costó muchísimo, además es una herramienta que surge en el gobierno de Mariano Rajoy, si no me equivoco, se continuó con el siguiente con el gobierno de Pedro Sánchez y tal, distintos gobiernos, lo digo por el tema, y que todos han apostado porque tenemos que tener una herramienta que al final sea para regular los mercados. O sea, no se puede entender que existan relaciones comerciales que no tengan un contrato, que no tengan una base contractual que equilibre la balanza a la hora de trabajar entre productores y comercializadores, ¿no? Pues eso ahora mismo requiere de control, requiere de herramientas de control. Yo pongo siempre el ejemplo. Si no supiésemos que hay Guardia Civil que va a controlar la velocidad en carretera, pues el que más y el que menos iría a 180 por la autovía. Pero como sabes que te puedes encontrar un radar y un coche de la Guardia Civil, te puedes encontrar y puedes tener una sanción, pues tú ya sabes que tienes que llevar precaución con ese tema. Pues esto es lo mismo. Si no hay una presión psicológica de que si no cumples con la ley, puede haber unas sanciones que sean importantes y tienes la obligación moral de tener un contrato cuando tengas una relación comercial, pues al final esto no se cumple. Si no se cumple, siempre el más perjudicado siempre va a ser el eslabón más débil de la cadena, que en este caso es el agricultor.
6: Bueno, hoy el campo es atractivo, y ya como última cuestión, el campo es atractivo para los jóvenes, porque claro, se ha hablado también, ¿no?, de la contratación de los seguros agrarios para jóvenes agricultores, para jóvenes ganaderos. Se ha exigido el incremento, ¿no?, de la subvención, ¿no?, para poder contratar seguros. Se habla de se preocupan, uno del relevo generacional. ¿Es atractivo el campo?
7: Vamos a ver, el campo es un negocio. Al final es una vocación, pero es un negocio. Y como negocio es atractivo y es interesante. La cuestión es, ¿tiene o no tiene problemas? Porque muchas veces yo creo que todos pecamos un poquito, sobre todo de las organizaciones como la nuestra, que somos reivindicativos, que siempre estamos poniendo encima de la mesa. No ponemos, por ejemplo, nosotros no nos dedicamos a poner encima de la mesa si la cosa va bien o no, porque además entendemos que si la cosa va bien es lo normal, como cualquier negocio, ¿no? Y siempre estamos poniendo encima de la mesa aquellos problemas que tenemos. Y yo creo que pecamos un poco de difundir un poco de pesimismo a la sociedad sobre el campo. Uh-huh. El campo es un negocio, como todos los negocios, tiene sus pros y sus contras y tiene sus problemas, pero es una buena oportunidad de negocio, y sobre todo en los sectores que estamos hablando de enfocados a mercado, y es una buena oportunidad de negocio, y además es algo bonito que si te gusta realmente, si vives el contacto con la naturaleza, es un gran negocio y una gran oportunidad. Por lo tanto, yo creo que tenemos que animar a nuestros jóvenes que se vayan acercando al campo, que vayan viviendo, tenemos que echarles una mano para que puedan vivir de manera digna del sector, evidentemente, pero es una oportunidad. No existe negocio, no existe ningún negocio en la tierra, sea el que sea, que no tenga sus problemas y tenga sus inconvenientes. Por lo tanto, como cualquier otro, hay que trabajar, hay que luchar, hay que unirse, hay que buscar alternativas, soluciones a los problemas y seguir produciendo alimentos que además... yo siempre digo una cosa para terminar. Hay una máxima en negocios que yo escuché en una ocasión que me llamó mucho la atención, que decía que para que exista un negocio tiene que haber un producto y alguien que quiera consumir ese producto. Bueno, pues nosotros producimos alimentos y como mínimo tres veces al día lo que nosotros producimos se necesita. Por lo tanto, somos interesantes, somos necesarios.
6: Ese es el mensaje, con eso nos quedamos. Antonio Moreno, secretario general de Agua y Agricultura del sindicato UPA. Un placer hablar con usted esta mañana. Gracias por atendernos.
7: Un placer, un abrazo.
6: Igualmente. Bueno, pues despedimos a Antonio Moreno, que ha estado con nosotros en este tiempo de radio, y nosotros continuamos contándoles cosas aquí en la sintonía de Cadena Azul.
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6: Hoy, con motivo del Día Mundial del Medio Ambiente, hablamos con Juan Cascales Salinas, presidente de la Mancomunidad de los Canales del Taivilla, el organismo que abastece de agua a millones de personas en la región de Murcia, Alicante y parte de Castilla-La Mancha. Cascales nos habla sobre sequía, ahorro de agua y el papel del medio ambiente en la gestión del recurso más valioso de nuestra vida, de nuestra zona. Juan Cascales Salinas, presidente de la Mancomunidad de los Canales del Taivilla, buenas tardes.
2: Hola Juan, buenos días, buenas tardes.
6: Bueno, en este Día Mundial del Medio Ambiente queremos hablar primero del agua como elemento central del medio ambiente en nuestra región y le preguntaría qué significado tiene para su mancomunidad, la Mancomunidad de los Canales del Taivilla, celebrar este día, este 5 de junio, y qué mensaje quiere transmitir a los ciudadanos que nos escuchan a esta hora.
2: Bueno, yo creo que en una tierra como la nuestra no hace falta explicar demasiado la relación que existe entre el agua y el medio ambiente. Aquí sabemos perfectamente lo que significa vivir en una zona donde el agua es un recurso escaso. Para la mancomunidad, este día es una oportunidad perfecta para recordar que proteger el medio ambiente significa especialmente gestionar bien el agua y hacerlo además pensando no solo en las necesidades de hoy, sino también en las de las generaciones futuras. Además, el lema establecido este año por la ONU para este Día Mundial del Medio Ambiente, que no es otro que inspirados por la naturaleza, por el clima, por nuestro futuro, encaja perfectamente con lo que nosotros hacemos. Y es que el trabajo de la mancomunidad, de la MCT, consiste precisamente en adaptarnos a un entorno cada vez más exigente para que los ciudadanos sigan disponiendo de agua de calidad con la máxima garantía posible.
6: Bueno, la región lleva años pasando por episodios de sequía muy duros. Le preguntaría por la situación actual de los recursos de la mancomunidad, embalses, origen del agua, capacidad de abastecimiento. ¿Hasta qué punto la sequía condiciona la gestión del agua en la zona?
2: La sequía, sin duda, sigue siendo una realidad con la que convivimos desde décadas, yo diría desde siempre, pero si algo ha demostrado la mancomunidad a lo largo de su historia es precisamente una enorme capacidad de adaptación. Muchas veces comentamos desde nuestro organismo que la mejor política hídrica es precisamente no depender de una sola fuente de agua y precisamente por eso la MCT es un buen ejemplo en este sentido. Hoy aproximadamente el 20% del agua que suministramos procede del río Taivilla, un 40% de agua que viene del trasvase Tajo Segura y otro 40% de la desalación. Y eso, claro, no ha ocurrido por casualidad. Es el resultado de una estrategia que a lo largo de la historia se ha basado en diversificar los recursos disponibles para, precisamente como decíamos, no depender de una única fuente de suministro. Gracias a esa visión de quienes nos precedieron en el organismo, hoy afortunadamente contamos con un sistema más flexible y más preparado para afrontar situaciones de sequía o incertidumbre hídrica como las que son tan frecuentes en nuestra zona. Y gracias también a esa diversificación, disponemos de un sistema mucho más robusto y, de hecho, desde que la desalación se incorporó al sistema de la MCT allá por el año 2003, pues afortunadamente no ha sido necesario el establecimiento de restricciones al abastecimiento de la población.
6: En este 5 de junio, Día del Medio Ambiente, la Mancomunidad de Canales del Tevilla ha hecho un llamamiento, en este caso, al ahorro de agua. Hablamos de medidas concretas de concienciación. ¿Qué medidas se están promoviendo por parte de la Mancomunidad y qué puede hacer cada ciudadano en su día a día para usar el agua de forma más responsable?
2: Afortunadamente, los ciudadanos de esta tierra conocen bien el valor del agua porque llevan toda su vida, llevan décadas conviviendo con una realidad de escasez hídrica. Por eso el ahorro y el uso responsable del agua no son para la gente conceptos nuevos, son hábitos que ya forman parte de la vida cotidiana de las familias y de la forma en que entendemos este recurso en municipios como Lorca y su comarca, por supuesto. Yo siempre digo que los pequeños gestos importan. Evitar consumos innecesarios o utilizar el agua con sentido común puede parecer poco, pero cuando lo hacen miles de personas el resultado es enorme. La buena noticia, como digo, es que partimos de una ciudadanía muy concienciada y en este sentido el reto de la mancomunidad es precisamente mantener esa cultura de respeto por el agua que tanto nos ha ayudado durante décadas, y por eso llevamos ya 50 años promoviendo campañas anuales de fomento del ahorro de consumo de agua potable. Uh-huh. Precisamente dentro de unas semanas lanzaremos la campaña anual de este año y esperamos pues seguir trabajando en esa línea.
6: Hablemos, si le parece, del cambio climático, que sigue siendo una de las mayores amenazas, ¿no?, para el medio ambiente. ¿Cómo está afectando ese cambio climático a los recursos hídricos de la cuenca del Segura y a la Mancomunidad? Y, no sé, le preguntaría también por los retos principales que se ven para los próximos años a raíz de esto.
2: Bueno, pues en cuanto al cambio climático, yo creo que lo estamos viendo todos, ¿no? Cada vez los periodos secos son más largos, las lluvias son cada vez más irregulares y los fenómenos extremos aparecen con más frecuencia. Eso a lo que nos obliga a los organismos responsables es a planificar mejor y con más anticipación. Desde el punto de vista de la mancomunidad, la respuesta debe pasar por seguir haciendo lo que hemos hecho siempre, que no es otra cosa que adaptarnos. La historia de la MCT es en gran medida una historia de adaptación permanente a nuevas circunstancias. Y es que el organismo, si lo pensamos, lo ha hecho desde sus propios orígenes. Empezamos abasteciendo empleando los recursos procedentes del río Tevilla, posteriormente se incorporaron recursos procedentes del trasvase Tajo Segura para responder al crecimiento de las demandas y más adelante la desalación, como decíamos, nos permitió reforzar esa seguridad hídrica del sistema frente a escenarios cada vez más complejos.
6: Se habla cada vez más de la desalación, se habla de la reutilización de aguas regeneradas, de nuevas fuentes de abastecimiento. En este sentido, ¿qué papel juegan las alternativas de las que hablamos en la estrategia que tiene la Mancomunidad? ¿Hay proyectos en marcha o en estudio para mejorar la resiliencia del sistema?
2: La desalación ha sido y seguirá siendo, si cabe, cada vez una pieza más importante, una pieza fundamental para reforzar la seguridad hídrica de nuestro sistema. Pero sí que me gustaría insistir nuevamente en una idea en la que venía comentando, en que precisamente la fortaleza de la mancomunidad no está en una fuente concreta de agua, sino precisamente la combinación de varias fuentes complementarias. La desalación es evidente que aporta una ventaja muy importante y que no es otra que proporcionarnos recursos que no dependen de la lluvia. Eso nos da una capacidad de respuesta mucho mayor frente a las sequías. Por supuesto, tenemos que seguir trabajando y en concreto ya estamos poniendo en marcha actuaciones que deben permitirnos ampliar la disponibilidad de recursos para atender las necesidades futuras. porque consideramos que esto no es una cuestión de reaccionar cuando llegan los problemas, sino de prepararnos con tiempo para ser capaces de atenderlos una vez que lleguen.
6: Más allá del abastecimiento, la gestión de agua tiene un fuerte componente medioambiental. En este día del medio ambiente, caudales ecológicos, ríos, humedales, etcétera. ¿Hay medidas que se están tomando por parte de la Mancomunidad para garantizar que la gestión del agua sea compatible con la protección al medio ambiente y a los ecosistemas acuáticos?
2: Pues yo creo que hoy día ambos conceptos son gestión del agua y respeto al medio ambiente, protección al medio ambiente. Como digo, son conceptos que hoy día son inseparables y afortunadamente todo el mundo ya lo tiene claro, lo tenemos claro, ¿no? No se puede hablar de abastecimiento sin hablar de sostenibilidad, y es que nuestro objetivo no puede ser simplemente llevar el agua a los municipios, sino que tenemos que hacerlo de la forma más eficiente posible, pero también de una forma lo más respetuosa posible con el medio ambiente. Para eso, ¿qué tenemos que hacer? Pues tenemos que modernizar instalaciones, mejorar procesos, optimizar consumos energéticos y, por supuesto, incorporar tecnologías pues cada vez más avanzadas. En nuestro caso, en el caso de la Mancomunidad, más allá del propio efecto directo que genera el despliegue, el desarrollo de nuestras obras, que cada vez se hacen de una forma, por supuesto, más respetuosa con el medio ambiente, yo hablaría de dos grandes acepciones. Por un lado, el cuidado al río Taivilla, y por otro, el consumo energético que realizamos para poder prestar el servicio de abastecimiento. En cuanto al río Taivilla, llevamos unos años en que hemos modificado nuestra forma de explotación, la forma de explotación de nuestro sistema, perdón, para conseguir una restitución natural del río, pero no nos conformamos con eso y estamos desarrollando proyectos para alcanzar un estado aún mejor del río Taivilla, que por otro lado hay que recordar que es el origen de nuestro sistema y al que le debemos todo, ¿no? Y por otra parte, en cuanto al consumo eléctrico, hemos comenzado ya a dar los primeros pasos para actuar sobre los grandes centros de consumo energético del organismo, que no son otros que nuestras desaladoras. Se trata de proyectos muy ambiciosos, pero en los que estamos depositando una gran ilusión. Y es que al final, como decía, cuidar el medio ambiente y garantizar el abastecimiento no pueden ser objetivos contrapuestos, sino que son, podríamos decir, dos caras de una misma moneda.
6: Presidente, ¿qué mensaje quiere transmitir ya para terminar sobre la importancia del agua como patrimonio común y sobre esa necesidad de cuidar el medio ambiente para garantizar el agua a las futuras generaciones a raíz de todo lo que hemos hablado en esta entrevista?
2: Me gustaría terminar con un mensaje muy sencillo. A veces solo valoramos realmente el agua cuando falta, y sin embargo, detrás de algo tan sencillo, tan cotidiano como abrir el grifo, hay décadas de planificación, infraestructuras y trabajo de muchas personas. En este Día Mundial del Medio Ambiente, creo que merece la pena recordar que el agua es un patrimonio común que debemos cuidar entre todos. Y también, quiero lanzar un mensaje de optimismo, porque considero que tenemos motivos para la confianza. La historia de la Mancomunidad demuestra que en la zona, en este sureste español que abastece el organismo, hemos sabido adaptarnos a los desafíos de cada momento, y que el organismo, por su parte, va a seguir trabajando para garantizar agua de calidad a las generaciones futuras.
6: Con ese mensaje nos quedamos. Don Juan Cascales Salinas es presidente de la Mancomunidad de Canales del Taivilla. Un placer y gracias por hablar con nosotros en el Día Mundial del Medio Ambiente.
2: Muchas gracias a vosotros.
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6: Pues continuamos a esta hora en el programa Arada, en el programa dedicado al sector primario, y hablando con Alfonso Gálvez, que es el presidente de Asaja en la región de Murcia, y al cual, bueno, vamos a saludar a esta hora de la mañana. Alfonso, buenos días.
8: Hola, buenos días.
6: Muchísimas gracias, Alfonso, por atendernos. Hoy asistías a la toma de posesión de algunos directores generales de la Consejería de Agricultura y recientemente también asistías al nombramiento del que es el nuevo consejero, Joaquín Buendía. Ya, de hecho, desde Asaga ya se ha felicitado al nuevo consejero y, sobre todo, pues le has deseado suerte, ¿no?, en ese trabajo que tiene por delante.
7: Sí, ya hemos tenido incluso oportunidad de mantener una reunión de la Junta Directiva de Asaja en la región de Murcia con Joaquín Buendía, con el nuevo consejero de Agua, Agricultura, Ganadería y Pesca, y la verdad pues que tiene intención de marcar una línea continuista con lo que venía haciendo la anterior consejera y sobre todo basada en la colaboración y el diálogo con las organizaciones profesionales agrarias, representativas del sector, y en este caso con Asaja, y tuvimos la oportunidad pues de trasladar la problemática que tenemos y la preocupación que hay sobre todo con la amenaza del recorte del trasvase Tajo Segura, con la modificación de las reglas de explotación, y esperamos y confiamos que este consejero pues siga dando la batalla en contra de algo que consideramos que es totalmente injusto y que no se defiende con ningún argumento, puesto que estamos viendo cómo sigue llegando miles de hectómetros cúbicos a la desembocadura del río Tajo en Portugal, y que aquí en la región de Murcia lo que queremos es seguir manteniendo esos 105 hectómetros cúbicos que son vitales, fundamentales para mantener nuestro regadío y en nada perjudica a la calidad y al caudal ecológico del río Tajo, y que tampoco entendemos cómo se establecen caudales ecológicos solo en un tramo de un río español, mientras que existen más cuencas hidrográficas y más trasvases en España, y solo se pretende limitar el trasvase que lleva agua al Levante y a la región de Murcia. También insistimos al consejero la grave preocupación que tenemos con los problemas de sanidad vegetal, con esa insuficiencia de materia activa y productos fitosanitarios para poder atajar y combatir las plagas que están afectando a nuestros cultivos, tanto hortícolas como arbóreos. Por supuesto, también los problemas que puede generar la falta de sanidad animal, las negociaciones y la futura política agrícola común, que nos preocupa mucho que Europa y la Comisión Europea pretendan recortar presupuestos y modificar la estructura de la PAC que tan buen resultado ha estado dando, pero sobre todo que sea una PAC que mire con una política comercial que evite la competencia desleal que estamos sufriendo con la entrada de productos procedentes de terceros países y la firma de acuerdos como el de Mercosur, otro acuerdo de asociación como el de Marruecos con la incorporación de los productos obtenidos en el Sáhara de forma ilegal y etiquetados como marroquíes, y en general pues que haya un cambio radical en la política comercial, y luego por supuesto insistir en que tienen que adoptarse políticas tanto a nivel autonómico como nacional y europeo en favor del relevo generacional de los jóvenes agricultores y agricultoras. Y en ese sentido, pues que sean incentivos reales, que quitemos muchísima burocracia, que facilitemos el acceso a la tierra, a la propiedad, y que, por supuesto, su dedicación y sus explotaciones tengan una rentabilidad mínima garantizada que haga atractivo el sector y que sean siendo la garantía de que en el futuro vamos a mantener una soberanía alimentaria y un suministro de alimentos de calidad, como sabemos hacer en España, en la región de Murcia y en Europa, para ponerlo a disposición de todos los ciudadanos europeos y que tengamos esa tranquilidad de disponer de alimentos sanos y seguros pues todos los días del año.
6: Uh-huh. Alfonso, ¿qué está ocurriendo con la industria transformadora del limón, y qué está ocurriendo con el sector agropecuario, donde ponéis el foco de atención a través de las noticias que llegan a esta hora a través de vuestra página?
7: Pues nosotros queremos hacer un llamamiento a que esa industria transformadora de los cítricos, concretamente del limón, por el peso específico que tiene este producto en la región de Murcia, pues que hay un margen de beneficio muy importante. Todos los datos confirman de que es un subproducto que ya pues tiene casi la misma categoría que el producto en fresco en cuanto a rentabilidad para la industria transformadora, y lo que queremos que ese beneficio y esa alta demanda que se está produciendo en los mercados internacionales, tanto del zumo como de los aceites esenciales y de la bondades que tiene la cáscara del limón, tanto en la industria farmacéutica como la de la cosmética, etcétera, pues todo ese valor añadido, pues que no sea solo para quien lo transforma y lo retira en el campo a un precio irrisorio, en muchos casos de forma gratuita, Pues que se reconozca el trabajo del agricultor, el coste de producir ese limón que no sea destinado al mercado en fresco y que haya una retribución que sea justa y que todos nos beneficiemos de un producto que tanto en el caso de la venta en fresco para escurrirlo en los restaurantes o en los hogares, como toda la obtención de aceites esenciales y de sus productos de alto valor, como se están obteniendo a día de hoy por las industrias transformadoras, pues que repercuta también en el agricultor y en que entre todos consigamos seguir manteniendo un sector que es fundamental para la economía de la región de Murcia y de las provincias de Alicante, de Málaga y de Almería.
6: Uh-huh. Bueno, reclaman ustedes coordinación, ayudas, mayor control fitosanitario. Todo hemos visto, hemos sido testigos, ¿no?, de lo que ha pasado recientemente con el tema de los insecticidas que habitualmente se utilizan en el campo contra ciertas plagas. Tampoco dan soluciones a este tema.
7: No, lamentablemente, pues el caso del Ministerio de Agricultura, que es quien autoriza esos productos fitosanitarios, pues siempre tenemos el no por respuesta, sin atender pues a los usos excepcionales, a las situaciones de emergencia por la presencia de plagas con mucha virulencia, como ha ocurrido con el piojo, aunque ya estamos en una fecha en que ha bajado las poblaciones, pero hemos tenido un problema muy grave con las hortalizas e incluso con los frutales. Y vemos cómo entramos ahora en la época estival, donde se reactivan plagas como la araña roja, el trips, y eso pues provoca una merma de producción importante en los cítricos y en otros productos agrícolas, y seguimos sin herramientas suficientes. Al consejero, en su visita después de la toma de posesión, le insistimos en la importancia que tienen que exigir que se ponga en marcha ese registro europeo de materias activas. Lo que no puede ser es que a día de hoy pues haya productos autorizados para tratar la plaga en otros países de la Unión Europea y aquí en España, por unos criterios ideológicos de la autoridad en esta materia, pues que no podamos disponer de esa medicina para las plantas que nos permiten pues controlar las plagas, seguir obteniendo una productividad media razonable y sobre todo una calidad del producto que sea aceptada en el mercado. Todo esto es muy importante. Siempre ha habido productos fitosanitarios que el agricultor, con la formación necesaria y suficiente, que para eso damos esos cursos de aplicador de fitosanitario, y con unas materias activas que se conoce y que son efectivas, respetando los plazos de seguridad y haciendo las aplicaciones correctas, pues tenemos al final productos sanos y unas plantaciones pues que mantienen su vigor y que pueden continuar con los ciclos productivos sin ningún tipo de incidencia.
6: Bueno, una última cuestión para terminar. Hablaba usted que hay que seguir peleando, luchando por el trasvasen, es algo irrenunciable. Hace unos días también leíamos otro titular donde se cargaba, ¿no?, contra Confederación Hidrográfica del Segura, o al menos esto ponía el titular, y ahora nos corrige si no es así, por criminalizar el campo de la contaminación difusa. De hecho, se acusó de desviar la atención sobre la gestión hidráulica y reclamaron ustedes inversiones, control de vertidos, garantías, ¿no?, para el trasvase Tajo Segura y que no se criminalice tanto al campo.
7: Sí, lo que no puede ser es que la inoperancia de la Administración, en este caso la Confederación o el propio Ministerio de Transición Ecológica, donde hemos visto que pasan los años y no se ejecutan determinadas infraestructuras hidráulicas que son fundamentales, sobre todo para garantizar la seguridad de las personas, de los bienes y poder aprovechar el agua en las épocas de lluvia para poder destinarlo después al regadío, al abastecimiento de las poblaciones, pues que se intente desviar la atención acusando y persiguiendo y criminalizando siempre a los mismos, que son los agricultores y ganaderos. Uh-huh. En el tema de la contaminación difusa por nitratos, pues tenemos muchas dudas y reservas respecto a las mediciones que se están utilizando para determinar que determinados acuíferos, aguas subterráneas, superficiales, puedan estar contaminadas por nitratos. Y en estos momentos, precisamente, donde vivimos una crisis internacional muy fuerte, donde se ha incrementado de forma considerable el precio de los fertilizantes o el gasóleo que se destina a la agricultura o cualquier otro tipo de gasóleo profesional, pues vemos que el agricultor no está para tirar el dinero con un encarecimiento tan importante de los fertilizantes, en este caso sería de los nitratos. ¿Cómo es posible pues que todavía se se cuestione o se piense que no estamos en una agricultura moderna donde se aplican esos fertilizantes químicos de manera precisa para atender la demanda de cada planta y que no estamos derivando contaminación al medio ambiente o a las aguas subterráneas. Con esta valoración que dimos de Asaja queremos desenmascarar ya esa actitud de querer tapar tu inoperancia o tu incapacidad de gestionar presupuestos públicos que tienen que ir destinados a mejorar la infraestructura hidráulica y facilitar el acceso al agua de toda la población, ya sean agricultores o cualquier otra actividad, con acusaciones que en muchos casos son infundadas.
6: Pues Alfonso Gálvez, presidente de Asaja, un placer hablar con usted. Muchísimas gracias por atendernos en Cadena Azul.
7: Muchas gracias, mucho éxito para su programa. Buenos días.
6: Buenos días.
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6: Hace unos días les informábamos de una reunión que mantuvo el nuevo consejero de Agricultura. Joaquín Buendía quiso tomar el pulso al sector agroregional de la mano de COAC y también Asaja. En este caso tenemos al representante de COAC en Murcia, a José Miguel Marín, con nosotros al teléfono. ¿Qué tal? Buenos días.
8: Buenos días, ¿qué tal?
6: Un gusto saludarle a esta hora de la mañana. Primer encuentro con el nuevo consejero de Agricultura, Joaquín Buendía, para precisamente tratar temas de interés, temas que preocupan, en este caso a agricultores y ganaderos, con especial atención en esa reunión en el futuro, ¿no?, de la Política Agraria Común, la PAC.
8: Sí, efectivamente. Estamos ya en puertas de que la reforma de la PAC que empiece a tomar ya una cierta forma definitiva. Esto evidentemente preocupa mucho al sector agrario. La política agraria común es una de las principales columnas vertebrales que tiene el sector, por lo que supone tanto para territorios de secano como para los de regadío, con la importante labor que cumplen las organizaciones de productores de frutas y hortalizas, la OPCH, y que, como todos sabemos, están financiadas por la política agraria común. Por lo tanto, necesitamos que siga habiendo una PAC fuerte, una PAC con presupuesto. Tenemos que plantear todo aquello que a la región de Murcia necesita, y esto es lo que, en cuanto a la PAC se refiere, pues se le planteó al consejero, y que bueno, el nuevo consejero pues está haciendo esa ronda de reuniones con el sector. El otro día se reunía con nosotros, y en cuanto a la PAC ya le dejamos todas las posiciones que entendemos necesarias para la región de Murcia.
6: Bueno, además es importante, don José Miguel, mantener instrumentos de apoyo. Claro, hablamos de modernizar, ¿no?, las explotaciones, recibir ayudas agroambientales, formarse sobre todo en el tema de la agricultura y la ganadería, y sobre todo en el desarrollo rural, la base principal.
8: Sí, la política agraria común es transversal, ¿no? Efectivamente, pues desde la modernización de regadíos a la modernización en explotaciones agrarias. No olvidemos una cuestión clave, que son los jóvenes, la política de apoyo a nuestros jóvenes, algo que nos preocupa y nos ocupa. Hemos trabajado bastante duro con este tema en los últimos años, porque hemos dicho, decimos y pensamos que las convocatorias de incorporación al sector, a las que hemos venido asistiendo durante las últimas décadas, decimos que no son suficientes, que necesitamos un mayor impulso a nuestros jóvenes agricultores y ganaderos. Y bueno, fruto de este trabajo, pues está terminada. Yo creo que la consejería la presentará pronto, una una estrategia de incorporación que es más transversal, donde se tocan aspectos que también son necesarios para los jóvenes, la fiscalidad, la financiación, en fin, etcétera, ¿no? Eso es muy amplio y que es susceptible de mejora. Hemos llegado donde hemos podido, pero que sin ninguna duda tenemos que seguir trabajando y la PAC es algo, es un eje, ¿no?, para la política de incorporación de jóvenes, la incorporación y el mantenimiento, ¿eh? Tenemos que luchar porque no solo se incorpore el joven, sino que además, después de incorporarse, que es donde hasta ahora se limita la política agraria común, en esa incorporación, y nosotros lo que pedimos y lo que queremos es que el joven, después de incorporarse, también tenga un estatus, especial, ¿no?, para esos primeros años en la actividad agraria. Por lo tanto, la política agraria común, sin ninguna duda, tiene que hacer de la incorporación de nuestros jóvenes y de la actividad agraria de nuestros jóvenes uno de sus papeles más fundamentales.
6: Hemos hablado en muchas ocasiones del recurso hídrico, la importancia, ¿no?, de que el agua siga llegando a nuestras tierras, que no nos cierren el trasvase Tajo Segura. Este ya es un tema muy muy recurrente, hace falta un plan serio, ¿no?, que aborde esta cuestión. Y en medio de todo esto también se mezcla un poco el tema de las competencias digitales entre los agricultores, que según las noticias que publica la COAT se sitúan en 30 puntos por encima de la media de la población española. En este sentido, ¿qué va a suponer estas competencias digitales para nuestros agricultores?
8: Bueno, evidentemente el sector está abocado a una digitalización. Esto es inevitable, igual que fue inevitable que los smartphones pues hayan colonizado el mercado, ¿no? Por hacer un símil con la telefonía, ¿no? Al principio pues casi nadie tenía un teléfono inteligente y ahora todo el mundo tiene un teléfono inteligente. Uh-huh. Y esto pues seguramente irá por el mismo camino. Nosotros desde el foro Datagri que preside COAG pues intentamos ir un poquito por delante en el sentido de facilitar a nuestros agricultores, sobre todo a los jóvenes. Hay que estar pensando en que el futuro son ellos, bueno, son el presente ya, pero evidentemente el futuro es suyo, ¿no? De la gente joven, los que ya vamos teniendo años, pues evidentemente pues estamos con otras expectativas, ¿no? Pero sobre todo los jóvenes pues tienen que poder trabajar en un mundo digital, porque no van a tener más remedio. Esto avanza de una forma muy rápida y creo que es fundamental que nosotros desde el sector, las organizaciones, en este caso COAG, pues trabaja intensamente en esto, ¿no? En que el escenario digital pues sea este ecosistema digital que se nos avecina y o que ya tenemos aquí, evidentemente, pero cada vez con mayor implantación en el sector agrario, pues sea una herramienta eficaz, no solo impositiva, porque a veces se ven las cosas como imposición, pero nosotros la proyección que queremos dar en este sentido es que se vea la digitalización como una herramienta de trabajo y como una herramienta para optimizar recursos dentro de las explotaciones agrarias, ¿no?
6: Y una última cuestión. Estamos sumergidos en muchas campañas, ¿no?, de época estival. Se perciben los efectos del cambio climático. Yo antes hablaba del tema del agua, de los recursos hídricos, y COAG que pide sobre todo respeto, que se solucionen ya los problemas que afectan directamente a la agricultura, porque no olvidemos que somos la despensa de Europa y queremos seguir siéndolo, porque es que vivimos de esto.
8: Sí, sin ninguna duda. Yo creo que, y lo hemos dicho muchas veces, esto es una cuestión que la sociedad en su conjunto tiene que hacer suyo, este problema, ¿no? Porque nosotros, que estemos ahora mismo en un debate si se nos va a recortar el trasvase o no, bueno, que lo que se pretende es recortarlo, pues nos parece algo que no, vamos, surrealista, ¿no? Esto no debía ni de estar en el encima de la mesa, ¿no? Pues esto, para producir la agricultura de regadío necesita agua, y agua cuando hay que repartirla, y hay que hacer una buena política hidráulica. Necesitamos un plan hidrológico. Cada uno aquí le pone el nombre que quiera, pero a nosotros el nombre nos da igual. Lo que queremos es que haya una estrategia nacional con el reparto del agua cuando hay. Y cuando no hay, ya sabemos que no hay. Pero mientras haya, como es el caso, y cuando estamos viendo que estamos entregando al país vecino Portugal pues 4 o 5 veces más de lo que establece el convenio de la Albufeira, pues no tiene esto mucho sentido. Seguramente habrá que preguntar por qué en la cuenca del Tajo pues no tiene unos niveles de depuración de aguas residuales igual que la nuestra, ¿no? Por ejemplo, ¿no? Habrá que empezar a decirle a la sociedad que este es un problema que es de todos, no es solo de los agricultores y los ganaderos, esto es de todos, porque necesitamos ser un sector productor de alimentos como lo hemos sido hasta ahora, y necesitamos seguir siéndolo. Y para esto necesitamos el agua, y para esto necesitamos una simplificación normativa. Uh-huh. Y para esto necesitamos que las administraciones públicas entiendan y demuestren que el sector agrario es un sector estratégico para producir alimentos y para que la sociedad española tenga soberanía alimentaria y que no seamos dependientes del exterior, como cada vez vamos a ser más dependientes si se siguen aplicando restricciones a la producción primaria interna. Todo esto yo creo que las administraciones públicas, que son quien tienen el poder de hacerlo, pues necesitamos seguir diciéndoselo, porque decírselo solo decimos muchas veces, pero tenemos que seguir diciéndoselo alto y claro a todos los niveles de la administración, desde la administración local hasta Europa, ¿no? Y esta es nuestra misión, esto es lo que tenemos que conseguir, y insisto, la sociedad tiene que entender que este es un problema de todos.
6: Está claro. José Miguel Marín, presidente de Coop Murcia, gracias por atendernos. Un placer hablar con usted esta mañana.
8: Muchas gracias a vosotros por vuestro interés por el sector agrario, y un saludo a todos vuestros oyentes.
6: Un abrazo, gracias, buenos días.
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1: Son las 9 horas.
2: 9 de la mañana.
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0: las 10 de la mañana. 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
5: Buenas noches, bienvenidos a este programa. Es un honor presentarles a Morat y Camilo.

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1: Son las 11 de la mañana. 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

0: Son las 12 del mediodía. 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
1: Hermoso. El perreo intenso acaba de comenzar. ¡Fuera!

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1: Son las 16 horas.
2: 4 de la tarde.
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1: Hoy ya te aviso que estamos como el tiempo. Tenemos un poco de todo, frío y calor. Pero igualmente vamos de cabeza al verano. Bienvenidos.
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1: Te hago un pequeño adelanto de parte del arsenal que tengo reservado para la próxima hora. Se celebra el Día Mundial de los Beatles a todo color. Ana Mena hace la maleta y sale de gira este verano. David Bisbal vuelve a Operación Triunfo. Malú también sale a la carretera. Y escucharemos a Muse, Malmo 040, Nelly Furtado, Prince, Alex Warren, Pitbull, Ozuna y mucho más.
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1: Esto empieza hoy con la reina indiscutible, la reina del pop desde hace más de 4 décadas, Ma.

Madonna dio la sorpresa en el Times Square de Nueva York en la fiesta de celebración del Mes del Orgullo. Apareció en un balcón y presentó en un concierto pop-up sorpresa Love Sensation, un tema inédito y el tercer avance de la secuela de Confessions de 2005, el Confessions 2, que llega el 3 de julio. Pero ojo,

0: Esta canción es uno de los bonus track de la edición deluxe que tiene 16 temas. La versión original tiene 12.
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0: El 11 de abril, David Guetta presentó Save Me Tonight en directo durante su set en Coachella. El éxito fue inmediato y rotundo, escalando posiciones en los charts a toda velocidad. Eso le ha llevado a sacar un remix. El remix en español con Jennifer López y el mexicano Gabito Ballesteros. Sálvame hoy. No.

0: Sálvame Hoy es una más de la lista de remixes que está lanzando el DJ francés David Guetta estos últimos meses para mantenerse como uno de los ejes centrales en cualquier sesión en las pistas de baile. Con este remix con J-Lo y Gabito Ballesteros de Save Me Tonight, le da un giro latino y multicultural que le asegura estar presente en todas las fiestas de este verano.
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0: Ana Mena ha decidido que va a aprovechar el verano para estar más cerca de su público. Ha estado unos meses descansando de los escenarios, pero trabajando en su próximo disco y acaba de hacer oficial el Summer Affair Tour. Ana Mena vuelve a las tablas. En total ha confirmado 9 conciertos. El 13 de junio en Tenerife, el 20 de junio en el Big Sound de Valencia, el 27 de junio en el Iberdrola Music de Madrid, el 10 de julio en Torre del Mar, el 18 de julio en el Big Sound de Pontevedra, el 24 de julio en Lanzarote, el 1 de agosto en el Arenal Sound de Burriana, el 28 de agosto en Santander y el 20 de septiembre en el MUAC Fest de Granada.
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0: Role Model ha anunciado su tercer álbum con una campaña publicitaria en la que se anuncia como Chuck Timely, su nuevo alter ego. El disco se llamará Chuck Timely and the Hourglass y llegará el 7 de agosto. 2 meses antes se avanza el primer single, Hype Hopes 3000.

nacido y criado en Portland, en el estado de Maine, como Tucker Pillsbury, se ha hecho un nombre en la industria como role model. Un artista que ha visitado Barcelona este pasado fin de semana. Fue uno de los protagonistas del remojado Primavera Sound con su country pop característico. Un sonido que continúa explotando al máximo en su nuevo single Hype Hops 3000. Lo primero que nos deja escuchar de su nuevo disco. El programa sigue avanzando sin problemas a la vista y llega el momento de que nos detengamos ante una de las estrellas más brillantes del pop global. Desde Los Ángeles, Ariana Grande invade el firmamento con el primer avance de su octavo disco de estudio, Petals, que se publicará el 31 de julio. El primer aviso de que estamos ante algo muy grande es Hate That I Made You Love Me.

0: Hey Data y Made You Love Me es el gran regreso de Ariana Grande a la música después de una época en la que ha estado más centrada en su carrera de actriz. Y no solo es que saque disco, está ya de gira mundial recorriendo las principales plazas de Estados Unidos y Europa. El The Eternal Sunshine Tour arrancó el día 6 cerca de su casa, en el Oakland Arena de California, y ya no hay entradas para ningún concierto. Se agotaron en minutos.
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0: El Planeta Música tiene desde hoy otra incorporación en su catálogo. Una incorporación con sello 100% canadiense. Tenemos a los hermanos Alexander y Christopher Van Den Hoof, el dúo de productores de VBBS. Ellos han puesto la electrónica musical, pero la voz la pone Nelly Furtado. Te toca bailar. Aquí está el Torture of the Heart.

0: Nelly Furtado está de enhorabuena. Ha hecho historia al ser incluida en el Canadian Music Hall of Fame. Y al ritmo que llevan las reproducciones de Torture of the Heart, va a seguir haciendo historia. Un proyecto que ha estado flotando en el aire durante los dos últimos años y que al final, nada, hace cuestión de un par de meses, se concretó cuando Nelly mandó una pista de voz a los DVBBS. Por esta pista y mucho arte, todo hay que decirlo, se ha convertido en una colaboración de lujo que tiene como objetivo poner a todo el mundo a bailar.
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0: Si en lo mejor de la semana tuviéramos una sección de actualidad, esta noticia no faltaría. No la tenemos, pero la noticia te la voy a contar igual. Malú acaba de desvelar los detalles de su próxima gira, el 15 Tour. La gira con la que va a recorrer el país para presentar en directo su álbum 15, que se extenderá hasta bien entrado 2027. Arranca el 12 de junio en el Teatro Romano de Mérida, en el Festival Stone Music. Te digo algunas fechas. El 20 de junio, Malú estará en Tabernas de la Valldona. El 10 de julio en Chiclana de la Frontera. El 9 de agosto en Roquetas de Mar. Y el 10 de agosto en Marbella. Tienes todas las fechas en la web oficial de Malú.
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0: Alex Warren es uno de los grandes talentos que está modelando el sonido de la década. Ha pasado de vivir una adolescencia durísima a convertirse en un fenómeno viral masivo gracias a TikTok y a sus más de 15 millones de seguidores, y a que es capaz de crear historias como Passenger.

0: Así funciona el tercer adelanto de Wild Child de Alex Warren. Wild Child es el apodo que le puso su padre y que incluso lleva tatuado. Es su segundo disco que saldrá a la venta el 28 de agosto y con el que intentará batir el récord que consiguió con You'll Be Alright Kid, su álbum de debut que incluye Ordinary y que ya cuenta con más de 9.000 millones de reproducciones.
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0: Pitbull va a venir a España en noviembre, el día 4 en el San Jordi Club de Barcelona y el 5 en el Movistar Arena de Madrid. Pero la gira I'm Back empieza este verano y ya está preparando el terreno para atraer a cuanta más gente mejor a sus shows. Ojito, que esto es una bomba. Un himno festivo junto a Lil Jon, Sad.

0: Hasta en un momento u otro de la conversación acaba saliendo a relucir el nombre de Pitbull. Armando Cristian Pérez se marca otro crossover con Lil Jon buscando repetir el éxito de culo de 2024. Dos gigantes del gamberrismo que quieren demoler las pistas con Satalana. O si lo prefieres, el subtítulo, Party on the Island.
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0: Les toca el turno a cinco chicos de Barcelona que son amigos desde el cole y que irrumpieron en el panorama musical del país en 2023 y que esta semana han sido la banda sonora del Papa. ¿Cómo lo oyes? Han sido parte de los artistas seleccionados para amenizar la espera de la gente que estuvo congregada para la llegada de León XIV el pasado día 6 en la Plaza de Lima de Madrid. Allí hicieron sonar su nuevo single, Por ti.

0: Llevábamos meses sin saber de Malmö 040. Carlos, Víctor, Nacho, Gonzalo y Joanet. Se nota su progresión en Por ti, por mí. Su nuevo single pensado para sonar en directo y que pasearán durante este verano por todo el país en su gira. Una gira que tiene dos paradas súper importantes. La primera el 14 de noviembre en el San Jordi Club de Barcelona y la segunda ya es en 2027. El 19 de febrero van a estar en el Movistar Arena de Madrid.
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0: Los británicos Muse anunciaron en abril un nuevo disco y levantaron una expectación brutal en todo el mundo. Están oficialmente de regreso y su esperadísima nueva era musical bajo el título de The Wow Signal llegará el 26 de junio. Pero antes, Matt, Chris y Dominic ya están lanzando singles. Hoy llega a lo mejor de la semana el quinto, Night Shift Superstar, el segundo corte del álbum y donde giran hacia texturas más funk y de inspiración disco.

0: Un buen cambio de estilo para una banda que nos tiene acostumbrados a un sonido más rock. Para Night Shift Superstar han optado por combinar electrónica, funk y también algo de rock. Es otra muestra del décimo álbum de estudio de Muse, una referencia a la señal de radio procedente de la constelación de Sagitario que se detectó en 1977 y que cuenta la leyenda que es de origen extraterrestre. El The Wow Signal, un disco con 10 canciones.
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0: David Bisbal acaba de confirmar su regreso a Operación Triunfo, el programa que lanzó su carrera en 2001 a pesar de que quedó en segunda posición. Es un nostálgico regreso a sus orígenes, pero no será en España, será en Estados Unidos. Telemundo va a poner en marcha la primera edición de Operación Triunfo Estados Unidos y David Bisbal, 25 años después de ser uno de los participantes, va a ser parte del jurado. También sabemos que el programa se estrenará en julio en horario de máxima audiencia. Las audiciones ya se han completado en Miami, Los Ángeles, Puerto Rico y Nueva York. Y la presentadora del programa OT Estados Unidos será la mexicana Natalia Téllez.
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0: Vamos a sumergirnos juntos en la escena urbana internacional. Te llevo a Puerto Rico, a San Juan. La propuesta es un reggaetón romántico que muestra la faceta más melódica de Ozuna, mi yo de antes.

0: Ozuna vuelve a exponer sus experiencias personales y regresa al reggaetón romántico para su nuevo single. Una reflexión sobre cómo te quedas tras una ruptura sentimental, aunque sea una relación tóxica. Mi yo de antes.
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0: La que viene es una de las canciones más esperadas de la semana. Se han juntado dos iconos, la quinta entrega de Toy Story y Taylor Swift. Aprovecha el viaje de la vaquera Jessie para volver a sus raíces country con I Knew It, I Knew You.

0: La llegada a las pantallas de Toy Story 5 el 19 de junio será uno de los eventos cinematográficos del año. Bad Bunny, Penélope Cruz y Bizarrap ponen voz a tres de los personajes de la peli. Tres juguetes abandonados en la casita del jardín. No te digo más, que no quiero hacer spoiler. Me centro en la banda sonora. En ella participa Taylor Swift con I Knew It, I Knew You, un proyecto que le ha hecho mucha ilusión. Ha reconocido que siempre había querido hacer algo con Toy Story, unos personajes con los que ha crecido y que adora desde que tenía 5 años. Evidentemente los quiere ayudar a llegar hasta el infinito y más allá.
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0: Este pasado fin de semana ha sido el Prince Celebration en el Paisley Park de Minneapolis, un fin de semana de celebración de la vida de Prince. El genio de Minneapolis se fue hace años, pero dejó muchos, muchos, muchos temas en el cajón, en el baúl. Un baúl que ahora se ha abierto. El 28 de agosto va a llegar Timeless, un álbum con rarezas y canciones inéditas realizadas entre 1977 y 2016. Canciones como esta, la grabó en 1995.

0: Stone es el segundo adelanto de Timeless, el álbum póstumo de Prince. Un álbum lleno de material nuevo para redescubrir a un hombre que sufría insomnio y que para pasar las horas se encerraba en el estudio de su casa creando canciones como esta. En total ahora van a salir 10 canciones que nunca llegó a publicar, pero que estaban allí, esperando su momento para salir. El momento es el 28 de agosto. Ese día llegará el nuevo disco de Prince.
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0: Hoy te vuelvo a hablar de los Beatles, que últimamente aparecen mucho por aquí. Hoy te hablo de ellos porque el 25 de junio se celebrará el Día Mundial de los Beatles y se va a celebrar con una versión coloreada de su interpretación de All You Need Is Love durante su retransmisión mundial en 1967. Fue la primera producción multisatélite en directo, llegó a 400 millones de personas en todo el planeta. Fue un momento muy especial y que este año se va a conmemorar gracias a una iniciativa impulsada por los fans de los cuatro de Liverpool con el apoyo de su sello discográfico.
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0: El cuarto álbum en solitario de Niall Horan, el Dinner Party, se puso a la venta el día 5. Está lleno hasta los topes de canciones que el irlandés ha creado en uno de sus mejores momentos artísticos. Descúbrelo con el nuevo single, Taste.

0: Desde Irlanda, el ex One Direction Niall Horan está conectando con todo el mundo con su nuevo disco, el Dinner Party. Un álbum construido como si fuera una conversación entre amigos, pero eso sí, desenfadado. Y por eso, sabe tan bien. This So Good.
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0: El cierre de hoy es con música reivindicativa desde la banda sonora de la película sobre la primera selección de fútbol femenina en la España de los 70. Pioneras solo quieren jugar.
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0: Zara ha puesto voz y música para hacer entrar a presión en las cabezas de todos un mensaje de igualdad para todas las mujeres que alguna vez y por cualquier motivo han sido cuestionadas por hacer algo. Marimacho es la última por hoy. Estaré aquí de nuevo dentro de 7 días. Te espero en la próxima edición de Lo Mejor de la Semana.

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1: Hola a todos, muy buenas, Benji. Arrancamos Música Latina Urbana.
2: Hola, Natalia, muy buenas a todos. Iniciamos con Chino y Nacho y Rawayana, Corales.

0: Juliana, que nos conquista con su voz en Porque si te quedas.
1: Llega Gracie con Malo Bien, que sube el número uno del top latino urbano. Impar

0: by Mau y Ricky Durísimos.
1: Eric Bryan y Jerry D se unen en Desayuno pa' Dos, Imparables.

0: el sonido tropical de gente de zona. Lo menea como
1: Seguimos con Pity Sayon, contigo.
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0: Esto era Riviera Maya, Eric Bryan.
1: Llegan los más duros, Nicky Jam y Maisac, Te Lloré.

0: exitazo de Messier Periné y Raguayana Natural.
1: Seguimos con ¿Dónde estás? Mau y Ricky con Tino y Nacho. Durísimos.

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0: Carlos Vives, Wisin, Xavi y Emilia. Somos más. Durísimos.
1: Llegan La Guru y Gracie. No era mío.

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1: Son las 22 horas.
2: 10 de la noche.
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0: Son las 22 horas y 30 minutos.
1: 10 y media de la noche.
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1: Cuidándose del resto del mundo, si sufren, padecen, si pasan hambre, si tienen refugio, etcétera, etcétera. Vamos, que seguimos aquí el refrán de yo caliente y ríase la gente. Pues así estamos.

0: gobernante, sea el que sea, sea el que fuere. Pero nosotros lo que tenemos que hacer es no contribuir a ese mensaje a veces falaz, ¿no? Ese mensaje mentiroso, sino saber discernir entre lo que dicen unos, lo que dicen otros, los que dicen lo que, los que están comprados, los que no están comprados, y valorar y sacar nuestro pensamiento crítico, que a veces no lo utilizamos. Y vamos, pues, donde va Vicente, con perdón, donde va la gente. Somos cómodos, nos hemos vuelto un poquito eso, con esa desidia, ¿verdad? Bueno, pues que lo arregle. Si no ponemos de nuestra parte, el mundo seguirá siendo lo mismo de aquí 2000, 3000 años, y algún compañero de la radio de aquí tantos años o tantos siglos seguirá hablando de lo mismo que estamos hablando hoy, si no cambiamos mucho, y digo mucho. En un mundo tan globalizado como este, no podemos estar viviendo como vivimos, no pueden haber guerras como las que estamos sufriendo, no puede estar muriendo gente de hambre, no podemos destrozar el mundo como lo estamos destrozando, empezando por el clima y acabando por el propio ser humano. No nos quejamos, no salimos a la calle, no tenemos rabietas, parece que todo está bien. Pero no todo está bien. Los valores, que son los que nos mueven, los que nos impulsan a hacer cosas buenas a partir de nuestros propios principios en favor de los demás, están dormidos. Están muy dormidos. A ver si algún día el ser humano despierta y se da cuenta de dónde está. Levanta la mano y dice, aquí estoy yo. Como cuando uno estaba en clase y levantaba el dedo. España, buenas noches. Bienvenidos un día más a Luces en la Oscuridad, ese programa humanista que habla de mente, cuerpo y espíritu a partes iguales, y que lo único que pretende es, si cabe, y digo si cabe, despertar conciencias con todos nuestros profesionales. Bienvenidos una noche más a Luces en la Oscuridad.
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bueno, pues ya estamos aquí, dispuestos a iniciar esta pequeña batalla, ¿verdad? De ternura, de calidez, de amor, de optimismo, de pasión, de sentimientos, de esas cosas que nos van moviendo por dentro y nos hacen sentirnos más hombres del día que estamos viviendo hoy, en este siglo XXI, con tanto cambio, ¿verdad? Con tantas naturalezas diferentes que podemos encontrar allí por donde andemos, con tantas formas de pensamiento, con tantas doctrinas, con tantas religiones, filosofías de vida, con tanta gente haciendo tantas cosas buenas y malas, ¿verdad? Con tanto... Me he quedado ahí clavado. Quizás me cuesta porque no lo utilizamos mucho. Con tanto amor, sí. No lo sé. Posiblemente los pecados capitales están más presentes en nuestra vida.

la crítica, la envidia, la ira, la soberbia, los abordamos más que el propio amor. Lo digo porque muchas veces nos salen demasiado rápidos, ¿verdad?, de nuestra boca, pensamientos o acciones que luego... ¿Por qué no me habría mordido la lengua en un momento determinado antes? Y ahora resulta que voy a tener que pagar mis pecados. ¿Cuánto amor nos falta en este mundo de Dios? ¿Cuánta ternura nos falta? ¿Cuánto? Porque ¿qué es más importante para el hombre de hoy y para la mujer de hoy? ¿Encontrar la felicidad o realizar un, no sé, un trabajo, una obra digna de su condición humana? No sé. Si en un caso vocación y felicidad se contrapusieran, ¿cuál debería elegir uno? ¿O acaso la única verdadera felicidad completa está en la realización de una gran obra? Vocación y felicidad. Yo entiendo que dedicarse a lo que uno quiere, eso es felicidad, y si no, pues hay que cambiar, y si no, pues hay que convertir aquel trabajo en vocación, para sentirnos bien, más que nada. ¿Cuántas veces nos hemos quejado o hemos escuchado a alguien que se quejaba de que es que este trabajo no es lo mío? ¿Para qué estudié tantos años para luego hacer esto? Pues si no hay más, no hay más. Y si tienes una familia que mantener, pues es una familia que tendrás que mantener. Cambia el chip, como diría aquel gran especialista, el doctor Isaac Jaoli, ¿no? Cambia un poco el chip. Convierte aquello que no te gusta en vocacional. Hazlo tuyo. Y te vendrá la felicidad. Si no somos felices es porque no queremos, porque estamos más pendientes del vecino, del que dirán que no, de lo que estamos haciendo. Y si buscamos un agradecimiento especial por parte de alguien que lo has estado ayudando durante X años, por ejemplo, en un momento determinado, pues es igual. Tampoco la gente es agradecida, o sea que tampoco busques eso. La felicidad no está ahí. Más pierden los que se alejan de ti de malas formas, de malas maneras. No va contigo eso. Más pierden. Y si no, a la larga. ¿Cuánta gente se muere en vida y no lo sabe? ¿Cuánta gente? A mí, de verdad, me parece que no hay pregunta más fundamental, por ejemplo, para cualquiera que aspire, por ejemplo, a ver con claridad en su alma, en su espíritu. Hoy, por ejemplo, me las estaba evocando esta tarde la lectura de uno de sus libros maravillosos, de un autor que en este país casi nadie ha leído, me refiero al Cristóbal Colón de Nikos Kazantzakis, por ejemplo, ¿verdad? Yo creo que es un gran desconocido. Bien, hay una escena en la que cuando Colón, que está embebido en su gran sueño, locura, intuición, etcétera, de unas islas maravillosas, esas que le esperan, pues hace el autor dialogar a la Virgen y a Cristo, ¿verdad? Claro, la Virgen como una verdadera madre, pues apiádate, sé bueno, que no les pase nada, etcétera, etcétera, ¿no? Y el hijo pues va contando pues todo lo que tiene que hacer, tanto él con Colón como Colón con él, ¿verdad? Porque van a descubrir unas tierras nuevas. Bueno, total, que en realidad lo que están buscando y están hablando en ese libro de esa felicidad. Porque hay gente que esa felicidad la entiende como un chupeteo de los pequeños goces de una vida pequeña. Que es evidente que tal felicidad, comodidad, rutina o como lo quieras llamar, es algo contrario a toda tarea digna de hombres. Hijo mío, decía Bernanos a un aprendiz de escritor, si quieres asumir en pleno tu tarea, no olvides nunca que toda vocación es un calvario. Y en cierta manera, queridos amigos de Luces en la Oscuridad, eso es así. No hay vocaciones cuesta abajo. Nada grande se hace resbalando. Toda tarea digna de ser hecha choca forzosamente con la incomprensión y probablemente con la zancadilla, la calumnia, la adversidad. El mundo
como no es honesto, odia a los que quieren serlo. La raza humana, como es mediocre, detesta a todo el que no acepta su rasero. Y sé de lo que hablo. Y es cierto que con frecuencia somos perseguidos por nuestros defectos y que todo hombre digno ante las críticas no debe de pensar sin más que es criticado por sus méritos, ¿no? Pero también es verdad que después de revisar atentamente la conciencia, se comprueba con frecuencia que son la lealtad, la decisión, el coraje, el afán de construir la propia vida, lo que es perseguido y si me lo permitís, calumniado. Bien, ¿qué hacer entonces? ¿Qué hacer? La mayoría se acobarda ante las primeras adversidades, se amansa, se adocena, entra en el dulce redil al que los mediocres quieren conducirle, renuncia a su vocación o cuando menos la rebaja echando agua a ese vino y se conforma. Por eso el mundo está lleno de ex emperadores, de ex aspirantes a algo grande, etcétera, etcétera. Y todos estos ex resentidos consigo mismos, lo que menos soportan que alguien siga allí donde ellos fracasaron hasta convertirse en los mejores expertos en zancadillas o en los más acerados inquisidores. Ya que no fueron grandes en realizar su obra, aspiran a la grandeza de impedir la realización de los demás. Pero todo colón del espíritu debe creer en su alma y en su sueño y debe asumir su cuesta arriba con la lucidez de saber que pagará caro su esfuerzo. La ingratitud, la miseria, las cadenas le esperan. Solo en ellas, solo tras ellas, encontrará por fin, y digo por fin, la verdadera felicidad, la que surge de la obra bien hecha y no de la comodidad. Queridos amigos de Luces en la Oscuridad, ninguna felicidad verdadera es barata. Y hay que desconfiar de las que nos ofrecen a bajo precio, como nos alertamos, por ejemplo, cuando en el mercado nos ofrecen, digo mercado por decir en algún sitio, ¿verdad? Y con permiso y con perdón. Nos ofrecen fruta o pescado casi regalados. Seguro que algo le pasa, ¿verdad? A esa fruta o ese pescado, a lo mejor están pasados. Me gustaría poder gritar esto a todos los muchachos, por ejemplo, que esta noche están ahí escuchándonos. Lo digo porque cuando empezó este programa habían unos muchachos que crecieron, se casaron, tuvieron hijos. Aquellos muchachos tuvieron hijos y ahora son los hijos de aquellos muchachos los que nos escuchan. Bueno, pues a esta gente joven, siguiendo esa misma línea editorial o leitmotiv de sus padres, que tendrían que tenerlos como referentes, ¿verdad? Porque si nos escucharon en su día y todavía tienen la paciencia de soportarnos a día de hoy, hombre, algo bueno estaremos haciendo todos los días, ¿verdad? En este programa y más durante tantos años. O sea que gracias, si es así, por permitirnos que vuestros hijos estén también con nosotros. Bueno, pues decirles a estos muchachos que hay que incitarles a coger su alma, no con una mano, con las dos. Decirles que no es ningún drama llegar a la muerte con el corazón lleno de cicatrices, que no pasa nada, y que lo verdaderamente horrible es morirse habiendo estado antes muchos años muertos y vacíos. Y siendo gente muy avinagrada, que todo lo ve oscuro, todo lo ve negro, todo lo ve mal. Cambiemos un poco el chip. Seguro que lo has pensado más de una vez. Solo te falta ponerte manos a la obra. Hazlo. Ya verás cómo mañana serás una persona nueva. Y si no, pues escucha a nuestros invitados de esta noche, que a lo mejor algo tendrán que decirte. Seguro, además. Muy buenas noches, España, buenas noches, amigos de Luces en la Oscuridad, y bienvenidos como siempre a este vuestro programa que habla, como siempre te digo, de corazón y para el corazón, sobre todo para aquellos corazones que tengan ansia de aprender, ansia de ser generosos y de tener aquello que nos costaba tanto, tanto amor.
Buenas noches.

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0: 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Bendito el mágico latido que emigra y regresa, dando vida al mundo entero y a cada uno, sin fronteras, raza, fe o color.
1: Una canción preciosa que nos habla de nuestro siguiente invitado. Bendito amor, bendita ella, el trabajo que viene realizando, y sobre todo benditos aquellos que tienen la oportunidad de hablar, de tocarla, de abrazarla, de sentirla. Hablamos de una mujer singular, sin parangón, con dones, con facultades, tremenda. Una canción que la identifica, bendito amor, y es que lo que hace nuestra querida alma es buscar ese amor en todos los corazones del mundo que quieren ser felices. Por eso un día más la tenemos en Luces en la Oscuridad. Si os apetece, luego daremos el teléfono, los teléfonos, para que podáis llamarla y tener un trabajo particular con ella, un trabajo de pensamiento interior, de crecimiento personal, de espiritualidad, de buen karma, de buen dharma, de energías positivas, cargadas de energías positivas para lograr absolutamente todo lo que nos planteemos. Adiós a los seres endemoniados que a veces nos encontramos en el camino, en el mundo. Adiós a esas energías tóxicas que están ahí perturbando nuestra vida.
0: 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El que me hace sentir.
1: Adiós a la mala gente que se nos aproxima y nos deja un mal karma.
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1: Y hola y bienvenida a espiritualidad, cómo no, bienvenida.
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1: Hablamos de una super guía espiritual,
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1: consejera,
0: de amor,
1: buena amiga,
0: buen mágico,
1: una mujer que ha visitado el mundo... Y que tenemos el placer de tenerla en este tiempo de radio, y en concreto en España.
0: Bendito amor.
1: Alma, muy buenas noches.
2: Buenas noches, Pedro. Un placer. Bien. Bendiciones para todos, para ti, para todos los oyentes. Y cuando decías todo esto, que es maravilloso lo que dices siempre al principio, te diría que vengo a dar amor. Pues a dar una misión que es la felicidad para todos en sus almas.
1: Bueno, bonito, poco, ¿no? Bonito es lo superior, ¿no? Bonito es poco, es lo superior. Bueno, pues cuánto, qué placer, ¿no? Poder disfrutar de ti y que puedas recuperar el alma de las personas, ¿no?
2: Sí.
1: Dando amor, dando felicidad, ¿no? Qué bonito, ¿no?
2: Es lo más importante, tener el alma limpia, purificada y llena de amor y de paz, porque lo que realmente buscamos todos los seres humanos es tener paz en nuestro corazón, en nuestra alma.
1: Así es. Bueno, esta noche, si te parece bien, hablaremos de energías malignas, del mal, de esas experiencias que nadie debería vivir, pero que ocurren y que sobre todo están ahí, ¿no? Hablaremos de cómo liberarnos del mal. ¿Te parece bien, Alma?
2: Pues sí, claro. ¿Sí? Ya sabes, Pedro, que me gusta hablar de lo positivo, de la energía, de la luz, pero a veces es necesario hablar de temas más difíciles y complicados como es el mal. Y es que el mal va ligado a la vida del hombre y, desgraciadamente, en épocas de crisis como la que estamos viviendo ahora, mucho más.
1: Claro, Alma, estamos viviendo momentos muy complicados, eso
2: sí
1: es verdad, ¿no? Cuando hablamos del mal, pensamos en todo lo que nos da miedo y en lo que nos hace sufrir, pero muchas veces no nos damos cuenta de que estamos enredados en esas redes del mal hasta que ya es demasiado tarde, ¿no? De ahí que busquemos siempre a buenos profesionales que nos ayuden a salir del entuerto. ¿Cómo podemos reconocer que alguien es víctima del mal?
2: Bueno, ocurre cuando una persona se deja engañar y dominar por el mal, Pedro. Lo veremos porque tendrá una conducta distorsionada, su actitud se vuelve negativa hacia la vida... Estará inestable en sus estados de ánimo, pasará de un estado de calma a un estado de crisis, crisis emocional y de valores. Será capaz de mentir, de huir, de volverse irresponsable. Son personas que pierden el control y la conciencia sobre lo que le está pasando realmente.
1: Entiendo. Bueno, se vuelven depresivas, también querré entender, ¿no?
2: Sí. Su personalidad cambia, pasando a ser depresiva, hasta puede aparecer rabia. Y en casos extremos, violencia verbal o física. En otros, actuará como arma para manipular a los demás y cambios bruscos en el estado de ánimo y hostilidad hacia otras personas. Signos de mal carácter ante la familia y otras personas. O por lo contrario, podrán caer en encerrarse en sí mismos hasta el extremo de aislarse de todo.
1: Ya lo entiendo, de separarse del mundo,
2: sí,
1: ¿no?
2: Sí.
1: Pero, ¿por qué ocurre? ¿Cómo alguien puede ser víctima del mal y transformarse de esta manera, de esta forma, Alma? ¿Cómo puede
2: ser? Bueno, es muy importante esta pregunta, Pedro, pero si no estamos lo suficiente fuertes y protegidos, el mal intentará anidar en nuestras energías o en la de las personas que tenemos cerca, un hijo, un marido, un padre. Cualquiera puede caer en esa negatividad si no está bien energéticamente, Pedro.
1: Lo entiendo. ¿Se puede mezclar entonces esa energía con la malvada?
2: La energía oscura y pesada del mal se mezclará con nuestra propia energía y pasaremos a vivir desde el sufrimiento y, lo que es peor, podemos contagiar a otras personas, a seres vivos o lugares.
1: O lugares inclusive.
2: Estamos hablando de una persona muy grave, ya que una persona negativa es capaz de negativizar a otras personas, igual que una persona malvada es capaz de influir en otras de esa manera. El mal busca extenderse y reproducirse sobre la faz de la tierra y por tanto es capaz de crear colonias de negatividad que se contaminan unas a otras de la energía negativa y regresiva del mal, Pedro.
1: Caramba. Bueno, habrá que huir de ciertas amistades entonces, ¿no?
2: Pues sí, lo peor es que estar cerca de alguien que se ha dejado vencer por el mal, nos hace enfermar y sufrir muchísimo en estas energías. El mal nunca trae nada bueno y dejarse vencer por el mal solo nos llevará a la enfermedad y a la destrucción.
1: Pero ¿cómo a través de energías podemos llegar a caer en el mal, Alma?
2: En realidad somos como esponjas. Nuestra aura, nuestros chakras se nutren de la energía que nos rodean, de la del universo, de los lugares en los que estamos, de la energía de las personas con las que nos relacionamos o compartimos algo. Nuestra aura debe actuar como un filtro para que no deje pasar siempre lo negativo, pero a veces no funciona correctamente y esa energía del mal viene disfrazada a través de energías que pensamos que son buenas, y no es así. Y es entonces cuando las dejamos pasar y se mezclan con las nuestras, llevándolas, pues bueno, a la negatividad total. Puede ocurrir sin que nos demos cuenta, por lo que es muy seguro que una vez negativizados por el mal, nuestra conducta cambiará peor y nuestras energías se resentirán, y mucho.
1: Entiendo, Alma. Pueden haber otras influencias del mal que nos lleven a caer en esas redes que antes comentábamos, ¿no? Por ejemplo, que una persona inocente se encuentre con un espíritu maligno y este la ataque, ¿no?
2: En estos casos son los menos, pero sí, claro que ocurre. Hablamos de posesiones. Una persona está poseída cuando un espíritu es impuro, un demonio entra en su cuerpo y le hace hacer lo que no debe y pensamientos negativos como el demonio quiere. En algunas ocasiones la posesión no se produce directamente sobre una víctima, sino que la persona actúa de portadora, inconsciente, transportando al demonio a su entorno porque está buscando otra víctima más interesante, por razones que sean un hijo, una hija, un familiar, un amigo. Lo importante es eso, buscar una víctima.
1: Lo importante es buscar una víctima, sí. sea quien sea,
2: sea,
1: ¿no?
2: Quien sea.
1: Vaya con los demonios, ¿no? Vaya con esas energías,
2: bueno,
1: que
2: es
1: están
2: el mal,
1: ahí.
2: Es el mal de la sociedad.
1: Es el mal. ¿Y de qué otras maneras alguien se puede ver negativizado por el mal, entonces?
2: Una magia negra, un ritual negativo, puede llevarnos a caer en la energía más negativa que jamás hayamos imaginado. A veces solo recibiremos esa energía negativa, pero otras utilizarán estas magias y rituales para enviarnos el mal o a través de una entidad oscura, Pedro.
1: Has participado en varios exorcismos durante todos estos años, lo sabemos. Creo que sería interesante entender cómo una entidad maligna es capaz de poseer a su víctima, Alma.
2: Pues sí, correcto. Un espíritu maligno o varios se fijan en su objetivo a todos los niveles, físico, mental, espiritual, y lo observan durante un cierto tiempo. Observan a su víctima, sus costumbres, su vida que hacen, su modo de vida, su personalidad, y empiezan a causar negatividades a su presa, pero desde el exterior. Buscan para hacérselo pasar mal en lo físico y terrenal, pero también influir en la mente y en los actos de su víctima. A veces se manifiestan en forma de obsesión.
1: ¿Pero cómo se da la posesión? ¿Cómo se produce el ataque a su víctima, Alma?
2: El espíritu maligno se prepara para penetrar en su víctima y poseerla, Pedro. La criatura del mal siempre buscará un momento en que la víctima esté bajo un influjo de alcohol, drogas, o alterada, nerviosa, bajo un fuerte estrés, o bajo sensaciones de tristeza, de excitación, un trasfondo de depresión, de ansiedad o bajo estima, también haría muy vulnerables a sus víctimas.
1: Entiendo. Y en ese momento, Alma, ¿qué ocurriría o qué ocurrirá con esa persona, con la presa, con la víctima? Que
2: la entidad maligna buscará un lugar donde esconderse, Pedro. En general lo hacen en la cabeza para controlar la mente de la persona, o en el plexo solar para controlar su personalidad, y también en el abdomen inferior para controlar su voluntad. Y después acabarán controlando la energía vital de esa persona y romperán la conexión con el yo interior de su víctima. Y comenzará a inducirle a cometer actos extraños y a veces malignos, Pedro.
1: Claro, más que malignos, ¿no? Sí. ¿Qué ocurrirá entonces en los casos que tú has tratado? ¿Qué futuro le esperaba a esa persona o le esperará a esa persona?
2: El mal y sus secuaces, las entidades malignas y las energías oscuras escogen siempre esconderse en el interior de un ser humano, a la espera de destruir a su víctima y contaminar a los que le rodeen. Y la víctima irá empeorando su estado físico, psicológico y espiritual. Sus cualidades negativas se reforzarán y las positivas irán desapareciendo, Pedro. Se volverá muy sensible a la frustración, a las obsesiones y hasta a la violencia física o psicológica.
1: Alma, nos decías que afectaba al ser humano en lo físico, en sus energías, ¿no? Sí. Pero en lo psíquico, perdón, y en su mente también, ¿no? ¿Cómo les afectará?
2: En realidad la víctima siente que hay algo raro dentro de ella y empieza a encerrarse en su mundo interior cada vez más, con mal carácter, con irritación, con la destrucción o robo de objetos y bienes, e incluso con violencia verbal o física. Y es que vivir con estas personas se vuelve muy complicado.
1: Me lo imagino. Entiendo yo que además deben de tener
2: modificación del sueño, o en horarios extraños, y permanecen despiertos cuando todo el mundo duerme, Pedro. Caramba. Rechazo del cariño, de la amistad, del amor.
1: Una de las primeras consecuencias de la posesión es la ruptura de la unidad familiar, entiendo, según lo que tú estás comentando, ¿no? Sí. Bueno, o sea, la discordia, las riñas, ¿no?
2: La desesperación.
1: El comportamiento del poseso, de la persona poseída, produce además una onda, entiendo yo, que desesperanza, ¿no?, en el resto de la familia, ¿no?
2: Pues sí, Pedro, toda la familia sufre muchísimo, pero también afecta a las relaciones sociales, pues la persona poseída tiende a comportarse de manera antisocial, delictiva e incluso, te diría que criminal.
1: Caramba, en los extremos tan particulares, ¿no? ¿Y cómo vivirá su vida una persona poseída?
2: Pues para la víctima la posesión tiende a traer muchísimas enfermedades. El cuerpo se debilita, se estropea rápidamente y las personas envejecen más deprisa. Sin embargo, si el demonio es poderoso, es posible que la persona parezca más joven y hermosa, aunque por dentro se está destruyendo poco a poco.
1: Claro, es que no se ve. Por fuera parece como más hermosa o más hermoso, ¿no? Sí. Todo muy bien porque el demonio lo pinta así de bien, pero por dentro se está destruyendo, se está quemando.
2: Totalmente.
1: ¿Cómo puedes ayudar a alguien que está dentro del mal?
2: La única manera de liberar a la víctima de ese maligno, hay que sanar sus energías y sacar el mal de la persona, y si es necesario, a través de un exorcismo. Uh-huh. Bueno, siempre es necesario, uh-huh. Sí. Solo así la víctima recupera el control de su vida y de su familia también, Pedro. Uh-huh. Después es muy importante fortalecer su aura, su alma, para que esa persona recupere todas sus capacidades energéticas y se abra un nuevo mundo en uh-huh. su vida, uh-huh. un nuevo camino, uh-huh. Podríamos decir.
1: Madre mía, cuántas cosas, Alma. Qué miedo, ¿no? Tener en casa un demonio, tener en casa a alguien que ha sido poseído por esa entidad maligna.
2: Bueno, pues hay gente que lo desconoce, pero hay mucha gente que convive con ello y realmente no lo saben. A veces sí, porque dicen, bueno, ¿qué le pasa a mi hija? Que me contesta mal, que me chilla, que le ha cambiado el carácter, que hace cosas extrañas, que se droga, que fuma, que bebe alcohol, comportamientos que ha cambiado totalmente a esa persona, desde un padre, un amigo, un hijo, cualquier familiar, ¿no? Y entonces hace que tengas que estar alerta siempre, porque esos cambios bruscos de comportamiento en los familiares, ¿no? Y uh-huh. sobre todo si es un ser muy querido tuyo, como es un hijo, ¿no? Uh-huh. O tu pareja, tu marido.
1: O me imagino un bebito, ¿no? Un recién llegado,
2: sí,
1: ¿no?
2: Sí, también, que además por desgracia.
1: Viene con energías acumuladas de la mamá, cuando estaba uh-huh. en el feto materno, en el seno materno, perdón, uh-huh. o incluso de energías de familiares que ya partieron, ¿no?
2: Sí, bueno, yo asistí a una persona, con varias personas, que hicimos este exorcismo de liberación, uh-huh. y era una mamá que estaba embarazada. Fue horroroso, porque realmente el que llevaba el mal era el bebé, no la mamá.
1: Qué fuerte, ¿no?
2: Uh-huh. Muy fuerte. Eso fue en Estados Unidos, por eso.
1: Madre mía, un bebé poseído.
2: Sí, hay muchos. En Estados Unidos, no sé por qué, yo creo que son las maneras de vivir que vive la gente allí. Toca mucho lo que es la energía negativa, las magias negras, la magia negra africana.
1: Está muy cerca de toda esa santería,
2: sí,
1: y demás. Es
2: de
1: verdad,
2: santería, sí. Candomblé.
1: Y eso tú lo has visto, claro, lo has visto,
2: sí,
1: tú. Porque has
2: estado... Aquí en España también, yo he visto cosas realmente que me han impresionado y he dicho, Dios mío, qué fuerte, ¿no? Pero claro, viniendo de otros países, viendo lo que he visto, pues aquí también me asustó muchísimo, porque la gente no sabe, desconoce el mal y se cree que el comportamiento de un hijo, de un marido, de un padre, del que fuere, pues es normal, ha cambiado el carácter y lo voy a llevar a un psicólogo, un psiquiatra, ¿no, señores? Que a veces hay que llevarlo a una persona que entienda de esto, de liberación, uh-huh. y sepa realmente que tiene un problema espiritual y uh-huh. no es que está loco.
1: Una persona que entienda de energías, que entienda de exorcismos, que
2: claro,
1: entienda
2: una guía espiritual es muy importante.
1: A una guía espiritual, porque no necesariamente tiene que estar loco.
2: No, hay mucha gente que está cuerda y que tiene estos fenómenos en su casa. Mucha gente se va a dormir y no te ha pasado nunca que estás durmiendo y haces ¡pum!, como si el cuerpo se te moviera, como si el cuerpo se te levantara, como si alguien te diera un golpe, y es porque el alma sale del cuerpo porque es asustado o porque ha habido en ese momento... Ha pasado una energía oscura y negra y tu alma la ha captado y ha salido del cuerpo para que avisarte, decir, oye, despierta, que estás dormido y te puede entrar esa energía mala dentro de ti, ¿no?
1: Es curioso, pero no nos acordamos de Santa Bárbara hasta que truena, sí, y tendremos que estar un poquito más pendientes y recelosos de que cuando las cosas no fluyen de la manera que deberían de fluir.
2: Alerta.
1: A lo natural, correcto. Sí. Alerta, ¿no? Porque algo puede estar pasando o puede venirnos antes de lo que pensemos, ¿no?
2: Es como la magia existe y mucho, y hace mucho daño, el mal de ojo. Ahora está de moda la alta magia que hace la gente mala. Uh-huh. Y hace muchísimo daño a la gente y la gente lo desconoce, pero realmente si te hacen una magia mala te puede cambiar la vida, Pedro, te puede hacer muchísimo daño, te puede destruir todo el trabajo, el amor, todo. En tu casa puedes estar hasta mal y decir, bueno, porque estoy incómodo, porque realmente cuando llegamos a casa es cuando tendríamos que tener la paz espiritual, ¿no? Pero todo lo que nos rodea nos cansa, nos irrita, entramos en momentos de nuestra vida que no queremos estar ni con personas, nos aislamos. Es ahí que es cuando tenemos que decir, ¿qué nos está pasando? ¿Por qué nos aislamos de las personas? ¿Por qué nos molesta todo lo que tenemos alrededor? ¿Por qué me molesta a mi hijo? ¿Por qué me molesta a mi marido? Pues por algo será, porque algo energético nos está pasando, porque somos energía. Entonces, hay que saber que todo lo que nos mueve en esta vida, en este planeta, la mayoría, todo es energía, como tú bien sabes, Pedro, ¿no? Las ondas de la radio.
1: Sí, es curioso porque, ¿cómo demostramos que la radio existe? Porque la oímos, ¿no? Pero no la vemos, ¿no? Vemos las ondas. Qué curioso ahí están. Y es curioso si esas ondas hercianas... veríamos que estamos rodeados de esas energías, de esas ondas. Vamos caminando por la calle, estaríamos rodeados de ondas. De
2: fotones.
1: Sí, es increíble. Fotones por todos los lados. Son esos puntos de luz que nos transmitimos los unos a los otros también.
2: Exactamente.
1: ¿Verdad?
2: Yo son los que siempre veo en una persona, ¿no? Nuestra energía, ¿no? Nuestro campo aural. Como hablamos un día de la cámara Kirlian, ¿no? Sí, que es ahí donde realmente se puede fotografiar nuestro campo aural y allí desprendemos ese campo de luz, ¿eh? Y es cuando realmente vemos cómo está esa persona energéticamente. Y eso existe, no es una cosa que yo me invento como guía espiritual.
1: Los fotones son esos haces de luz que contienen todo tipo de además de memoria celular de esas nuestras células. Somos parte...
2: Somos una cadena celular y en nuestras células está todo lo que hemos sido.
1: Toda la información y claro, todo lo que hemos sido. Y más las guías espirituales como tú que lo veis todo y... Lo podéis apreciar, veis lo pasado, lo actual y lo que
2: presente,
1: vendrá,
2: ¿no? El futuro, siempre, todo. Pero lo importante, siempre digo, es ayudar. Hemos venido eso, a ayudar, a sanar, a que seamos felices, a quitar depresiones, porque realmente las personas que tienen una depresión es la enfermedad, yo diría, el mal peor. Pues si tienes depresión no tienes ganas de vivir, no tienes ganas no tienes ninguna ilusión, porque hay que tener ilusión para todo, hasta para decir, mira, tengo ilusión pues para salir a darme una vuelta y comprarme un helado y comértelo y mirar la playa o la montaña o mirar un niño que pasa o tener pequeñas ilusiones, no perderlas nunca. Pero ¿qué pasa cuando hay depresión? Pues claro. No tenemos ninguna ilusión de nada.
1: Parte de tu trabajo, sabemos que las depresiones vienen porque empezamos a pensar en negativo.
2: Porque somos negativas las personas. Y entonces, ¿qué pasa? Somatizamos muchas veces y muchas veces no. Lo que nos hace nuestra alma es enfermar por culpa de eso. No que viene de vidas anteriores, porque sí que viene. Nuestra alma viene de vidas anteriores enferma, pero a veces es que viene de ahora. Porque somos negativos, porque pensamos mal, porque odiamos, porque nos gusta hacer sufrir a los demás, porque estamos todo el día envidiando, mira aquel que tiene, mira al vecino, míratelo tú. Lo que tú tienes...
1: Es lo que vale.
2: Es lo que vale. Todos somos diferentes, entonces no puedes estar pensando en lo que tiene uno, sino vive con lo que tienes, disfruta con lo que tienes, valora lo que tienes, que es muy importante. El estar vivo y decir, hoy me levanto y veo el sol, caramba, qué bonito, estoy viva, ¿qué más quiero? Mi padre siempre me decía, qué más bonito cuando te levantas, hija, y ver el sol, ¿verdad? Digo, pues sí, papá, me encanta, porque estamos aquí, estamos vivos.
1: Estamos vivos.
2: Es un día más.
1: ¿Hay algo más bonito que estar vivo y contemplar la vida, saborear la vida, disfrutar de la vida, y eso significa disfrutar de los nuestros, de nuestra gente querida, de nuestro padre, nuestra madre, nuestros abuelos, de nuestra mujer, de nuestro marido, de nuestros hijos,
2: de nuestros amigos,
1: de nuestros animalitos? ¿Hay algo más bonito que eso?
2: De nuestros animales, precioso. Yo creo que no podía vivir sin ninguno. Me encantan, como a ti.
1: Como a mí. Te explicas muy bien, lo haces
2: Gracias.
1: Muy bien y se nota que tienes
2: intento.
1: Que tienes años de experiencia, que tienes mucho mundo recorrido y que está claro que has visto... Habrás visto de todo en estos...
2: Tú, Pedro, hace muchísimos años que me conoces, sabes cómo soy, y yo estoy encantada de estar aquí en tu programa. Y te diría una cosa, que a veces no es el que uno sepa o deje saber, sino el que sepa sanar aquella alma, es lo más importante. Para mí, mi misión es sanar, siempre lo digo, sanar a aquella persona, que sea feliz, que sienta la paz, que encuentre la gloria. Lo importante y que nuestros seres queridos que se hayan ido también sean felices y que los podamos llevar a la luz, decir, mira qué satisfacción ahora que se fue alguien, porque no morimos. Entonces, como no morimos, nuestra alma se queda aquí. Pues si nuestra alma se queda aquí y tú lo sabes, tienes una presencia o puedes ayudarla, la tenemos que llevar a la luz, porque eso nos hará a nosotros también tener más energía y tener un ángel de luz que luego nos acompañará, porque todos tenemos un ser de luz. Un ángel, pero cuidado, que no nos engañen,
1: Querida alma, muchísimas gracias.
2: Gracias a ti, Pedro, a todos tus oyentes que son maravillosos.
1: Me gustaría dejar el teléfono libre para que alguien pudiera preguntarte algo, no sé, ¿qué te parece?
2: Sí, yo encantada, ya sabes. Bueno, pero a ver lo que me sale, porque a veces, ¿sabes qué pasa? Que estoy muy en trance. Bueno, esta noche estoy bien. Hay veces que estoy menos en trance. Hoy intentaré ponerme bien en trance.
1: Tengo una llamada, aunque sea, ¿no?
2: Sí, claro que sí. Yo ya sé que hay mucha gente que quiere hablar conmigo y yo encantada.
1: Voy a dejar el teléfono para el que quiera poder hablar ahora mismo con ella, con Alma. El teléfono es el 911-888-940, 911-888-940, y estaremos encantados de atenderle.
2: Todas las personas que no hayan entrado, les envío igualmente muchísima energía. Después de cuando terminemos el espacio, les enviaré a todos, porque yo capto todas las almas, sé todas las personas que están escuchando, y les enviaré mucha energía.
1: Bueno, pues 911-888-940. Bueno, pues vamos a atender una comunicación, como le decíamos ahora mismo. Atendemos esa comunicación que vamos a recibir y que nos llega desde Málaga. María, buenas noches.
3: Hola, buenas noches, ¿cómo están ustedes?
1: Buenas noches.
3: ¡Ay, qué gusto! ¡Qué alegría de sentirlo!
1: Igualmente, María, igualmente.
3: Ya lo escucho muchas veces, muchas.
1: Qué bueno, muchas gracias, María, muchas dale, gracias.
3: Dale.
1: ¿Qué quería usted resolver con Alma? ¿Alguna pregunta?
3: La escucho yo mucho, me encanta. Bueno, pues nada, yo no le digo nada más que a mí, es que me diga si me dice alguna cosita agradable.
1: Muy bien, muy bien. Pues Alma, buenas noches. Ahí tienes a María de Málaga.
2: Buenas noches, María.
3: Hola, buenas noches.
2: Buenas noches, preciosa. Mira, te voy a mirar el alma, sí. Con tu permiso. Me dejas verla, ¿verdad? Bueno, vamos a mirar. Bueno, veo que tu alma ha sufrido mucho. Aparte de que tú eres una persona muy alegre, muy positiva, muy cariñosa. Te diría que todo lo ves muy positivo, pero hace como 4 años lo has pasado muy mal. Veo una energía muy oscura. Ahora no la tienes, esta energía oscura.
3: Sí.
2: Has pasado un cáncer.
3: Sí.
2: Y de pecho que lo has pasado.
3: Sí, tiene mucha razón.
2: Ahora estás bien. Lo único que yo te diría...
3: Sí.
2: Que el brazo derecho lo tienes muy inflamado, María.
3: ¡Qué barbaridad!
2: Sí. Entonces este brazo te tendrías que cuidar mucho porque podría traerte consecuencias, ¿eh? Tienes que mirar de que te lo traten, de hacer gimnasia.
3: Oiga,
2: sí.
3: Es que usted me ha visto a mí mi brazo, ¿usted me conoce a mí?
2: No. Nunca te... No, no,
3: entonces,
2: no.
3: Entonces, ¿cómo me puede decir lo que me está pasando?
2: Porque es tu energía. A través de tu alma lo que hago es mirarte, María. No te asustes, mujer.
3: Tengo el brazo hinchado como una bota.
2: Sí, es así.
3: Me acaba usted de retratar como si me lo hubiera visto.
2: Pues sí, es que realmente es así como lo veo yo, ¿eh? Yo estoy viendo ahora tu energía y a través de tu energía, por eso te decía que eres una persona muy positiva.
3: Sí.
2: Y es lo que me extraña. Has pasado un cáncer muy malo, pero te lo has tomado realmente tan positivo que yo creo que has salido de eso. Por tu manera de ser, por tu energía, por tus ganas de vivir. Y eso que eres una persona que tienes muchas amistades, que te quieren mucho. También tienes envidias, ten cuidado. Muchas ahora, muchísimas.
3: Sí que las tengo.
2: Pero bueno, gracias a Dios hay también gente que te quiere.
3: Mucho.
2: Y te diría una cosa muy bonita, porque veo que tienes unos 83, 84, más o menos. ¿O te he puesto muchos?
3: Pues tengo 84 años, cariño.
2: Pues mira, qué bien.
3: Bueno, yo no sé, pero a mí me parece que es como si usted me conociera a mí.
2: Aparentemente no los aparenta. Yo te diría que unos 64, 65, hasta 20 años.
3: Lo que me dice la gente.
2: Sí, sí, sí, sí. Pues te voy a decir una cosa, ¿por qué eres así también, positiva? Sí. Tu carácter, tu energía, porque tienes dos seres de luz que te acompañan, tienes dos ángeles.
3: ¡Oh, qué bien!
2: Uno es tu mamá, que ya hace muchos años que se fue.
3: Sí, sí.
2: Muchísimos. Sí. Y tu hermano.
3: Sí,
2: tu hermano. Tu hermano, sí. Tu hermano que también padeció un cáncer, por lo que veo.
3: Sí, sí.
2: Me
3: sí.
2: lo dice él, ¿eh? Pero estoy hablando con él.
3: Pero sí. Me estoy quedando asombrada, ¿eh?
2: Pues sí, pues sí. Y te diré una cosa, que ahora me dirás, no, no es así, pero yo luego te lo explico. Tienes dos hijos.
3: ¿Dos?
2: Sí, realmente tienes dos, porque veo que tienes un hijo, pero sí. Tú no eras como si fuera tu hija, la quieres igual.
3: Esto sí, esto sí.
2: ¿Eh? Por eso digo.
3: Yo tengo un hijo, tengo una hija. Uy, si ella supiera que yo digo que ella es mi hija, yo se lo digo a ella, ¿eh?
2: Claro, sí, realmente linda, tienes suerte porque la quieres tú mucho y ella también. Yo veo ahí mucha energía positiva en vuestra relación.
3: Sí.
2: Veo que tu marido vive también.
3: Sí, gracias a Dios.
2: Vive, es bastante más mayor que tú.
3: Sí.
2: Se tiene que cuidar del pecho porque veo que tiene, bueno, ataques energéticos. Todo lo que es la parte del pulmón lo tiene bastante afectado ahora. Pero no te asustes porque irá cambiando poquito a poco.
3: De verdad que creo que usted es vidente, ¿eh?
2: No, soy guía espiritual, vidente.
3: No, es que me lo está diciendo. Es que mi marido justamente está...
2: bronquitis tiene. ¿Tiene bronquitis?
3: Sí.
2: Vale.
3: Sí.
2: Vale, pues que se tenga que cuidar mucho. Yo lo veo en manos de médico.
3: Sí.
2: Vale, bueno, pues que no lo deje, pero entre esta semana y la otra se aliviará muchísimo. Le voy a enviar mucha energía.
3: Ay,
2: a ti también, María, gracias. Sobre todo en el brazo, pero prométeme una cosa, cuídate este brazo, María, por favor.
3: Sí.
2: Cuídate este brazo, no dejes de ser como eres, porque eres maravillosa, tienes un carácter muy positivo. Y te voy a decir una cosa, tu alma se ha enfermado muchísimo, pero fíjate, tus ángeles de la guarda te han ayudado tanto que yo te voy a ayudar a sanar tu alma. Esta noche te sanaré tu alma para que recuperes otra vez esa magia especial que tú tenías desde muy pequeñita, María, desde muy pequeñita. Gracias, igualmente, bendiciones.
1: Bien, pues, María, muchísimas gracias por tu llamada.
3: Gracias por el programa este, que lo escucho.
1: Muy
3: amable. Esta señora es un ángel del cielo, me lo ha dicho todo, parece que me conozca.
1: Es un ángel del
2: bueno,
1: cielo.
2: Bueno, también tengo que decirte que tu marido es un poco gruñón.
3: Un poquillo nada más.
2: Que te quiere mucho, pero que bueno...
3: Sí.
2: Tiene sus cosas, ¿eh?
3: Sí.
1: Bien, pues María, que se mejore su marido, que se mejore usted del brazo, de todo lo vivido.
2: Gracias. Sobre todo.
3: Y le felicito por el programa, ¿eh?
1: Muchas gracias, María.
3: Buenas noches.
1: Buenas noches, que vaya bien.
2: Bendiciones, María.
3: Vale.
1: Bueno, adiós, buenas noches, buenas noches. Adiós. Buenas noches. Bueno, ahora sí. Ahora tenemos que despedir.
2: Digo gruñón, pero no quiere decir que sea mala persona, pero
1: no,
2: como lo he visto así ahora, digo... Le decía cosas muy bonitas, pero digo, he visto así el típico marido que siempre la está regañando y que cállate y esto, el otro.
1: Madre
2: y es porque
1: mía.
2: Yo creo que llevan tantos años juntos que la confianza a veces, ¿no?
1: No tenemos tiempo para más, es una lástima.
2: Bueno,
1: me ha encantado
2: otro día,
1: ver cómo trabajas. Qué bien trabajas, qué bonito, ¿no? Qué bien lo haces. Me encanta, Alma. Bueno, muchas gracias. El próximo día un poquito más, ¿no?
2: Pues
1: abrimos
2: sí,
1: líneas y que la gente...
2: Quieras.
1: Sí. Perfecto. Bueno, pues mil gracias.
2: A
1: muchísimas
2: ti, Pedro,
1: gracias
2: por darme esta oportunidad, por dejarme participar en este programa maravilloso. Y nada, que seas muy feliz siempre y todos tus oyentes también.
1: Bueno, pues vamos a dar el teléfono entonces de Alma. Nuestras bendiciones para ella también, ¿verdad? Y con esta canción nos despedimos de ella. Mañana un poquito más.
2: No sé si mañana volveré.
1: Teléfono de Alma 671 44 671-44-3744. 671-44-3744. Gracias, Alma, querida. Muchísimas gracias.
2: Gracias a ti, Pedro, por dejarme estar aquí.
1: Todo
2: ser
1: un placer.
2: Ser partícipe de tu pequeño y grande programa. Digo pequeño yo y grande sí. Tu programa.
1: No será al revés.
2: No, bueno. No. Yo soy ahí una pulguita.
1: Un besito muy fuerte. Muchísimas gracias.
2: Un beso para todos. Buenas noches.
1: Adiós.

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2: En la Mauritania abundan extraordinariamente las monas y los leopardos, que son sus más terribles enemigos, cuando no pueden cazarlas por la fuerza, pues ellas se suben huyendo a los árboles más altos, usan de estratagemas para pillarlas. Uno de estos, pues, viendo que gran número de monas al sentirle se habían subido a un árbol, se fingió desfallecido y se arrojó en el suelo, poniéndose boca arriba y estirando las piernas como si efectivamente hubiese caído muerto. Las monas, que estaban en el árbol sumamente gozosas de aquel suceso, cuando juzgaron que estaba muerto, enviaron a una para que lo reconociese. Acercóse esta al leopardo, primero temerosa y poco a poco, pero viendo que no hacía el más pequeño movimiento, se echó junto a él, imitando las convulsiones y muerte del leopardo, y finalmente se le subió encima. 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Es preciso guardarse mucho del enemigo que finge debilidad.

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mal o la maldad es una condición negativa atribuida al ser humano que indica la ausencia de moral, bondad, caridad o afecto natural por su entorno o quienes le rodean. En este sentido, el mal sería la característica de quien tiene una carencia o de quien actúa fuera de un orden ético, convirtiéndose en consecuencia en algo malo. Desde el punto de vista católico, el mal es una consecuencia de la desobediencia y destierro humano debido al pecado original. San Agustín afirmaba que la maldad natural o el sufrimiento causado por desastres naturales era causada por los ángeles caídos, mientras que la maldad moral, causada por la conducta humana, era el resultado del distanciamiento del hombre con Dios y de su elección de desviarse de su propio camino. Pero, ¿cuál sería el origen del mal desde el punto de vista teológico? ¿De dónde proviene la inclinación al mal de los hombres? ¿Tiene su origen en el pecado de Adán o en la influencia de Satanás sobre los seres humanos? ¿Qué tipo

0: tipo de poder tiene Satanás sobre este mundo y cómo tuvo acceso a él? ¿Podemos considerar al bautismo como un exorcismo? Para responder a estas y otras cuestiones tenemos con nosotros a don José Antonio Sayés Bermejo, sacerdote, doctor en teología por la Universidad Gregoriana y profesor de la Facultad de Teología de Burgos. Ya le damos la bienvenida. Padre Sayés, muy buenas noches.
1: Muy buenas noches.
0: Bienvenido, qué placer tenerle nuevamente por aquí, padre.
1: Estamos esperando sus preguntas.
0: Doctor, muchas gracias por estar con nosotros. Sé que se levanta muy pronto y va a dormir más pronto todavía, ¿verdad? Y hoy está haciendo un esfuerzo. Muchas gracias, don José Antonio.
1: Vale.
0: Para empezar, y antes de hablar del origen del mal y de su misterio, ¿es cierto que considera que la mayor parte de los males que padece actualmente la humanidad proviene del mismo hombre?
1: Hombre, indudablemente, como usted ha dicho, el mal moral lo hace el hombre. Dios nos dotó de una libertad y, claro, al dotarnos de libertad podemos hacer el bien o podemos hacer el mal. Y si repasamos realmente, pues, toda la corrupción que hay hoy en día, pues no proviene del pecado original, proviene del mal moral que el hombre hace. Y también, pues, se han considerado siempre en la tradición el hambre, la guerra y la peste como los grandes azotes de la humanidad y podrían ser vencidos. El hambre lo podríamos vencer y quitarla totalmente en África, pero no lo hacemos. La guerra también depende de nosotros. Y aquellas pestes de la Edad Media que se llevaban a mitad de la población, pues con la medicina actual indudablemente aquellas pestes, gracias a Dios, pues ya no vienen. Es decir, esos males provienen del hombre, pero indudablemente no podemos olvidar una cosa, que dice el libro de la sabiduría, capítulo 2, versículo 24, que la muerte entró en el mundo por envidia del diablo, la muerte y el sufrimiento. Entonces eso ciertamente es una alusión al pecado original.
0: No obstante, don José Antonio, padre Sayés, ¿cómo Dios puede llegar a permitir, por ejemplo, el sufrimiento de un niño o su muerte de forma trágica? Si decimos que Dios es bueno e omnipotente, ¿no? ¿Cómo Dios lo puede llegar a permitir? Esto se lo puede preguntar muchísima gente, ¿no?
1: Me lo preguntó una vez una señora.
0: ¿Sí?
1: Me dijo, yo no puedo creer en Dios porque tengo un hijo con el síndrome de Down.
0: Sí.
1: Y yo le contesté, mire usted, señora, si ese niño tuviera que ser durante toda la eternidad tener esa enfermedad, yo tampoco creería en Dios. Pero resulta que ese niño, precisamente como es, va a ir al cielo. Y en el cielo resulta que no existe esa enfermedad y va a ser eternamente feliz. Yo en ese Dios creo, señora, le dice. Es decir, que el mal y el sufrimiento no tienen la última palabra, está en el cielo. Entendido, solamente se condena definitivamente aquel que se ha dejado llevar por el pecado y voluntariamente se ha opuesto al plan de Dios. Pero indudablemente un niño con el síndrome de Down o un sufrimiento, eso en el cielo no existe.
0: No obstante, padre, el pecado original, es más, morimos gracias, entre comillas, al pecado original, pecamos, entre comillas, gracias al pecado original, y vamos como vamos gracias al pecado original, siempre entrecomillado, ¿no? Pero con el bautismo, el pecado original se redime. Por consiguiente, ¿cómo se entiende que el ser humano sea como es, ¿no? No somos a imagen y semejanza de Dios, a pesar de que hemos recibido el bautismo.
1: El Concilio de Trento respondió a eso. El Concilio de Trento tuvo que responder, dedicar una sesión, que fue la primera, al pecado original, para responder al problema de Lutero, que exageró el pecado original, ¿no? Y lo identificaba con la concupiscencia. Y entonces, pues, el Concilio de Trento responde diciendo que el pecado original se nos borra en el bautismo, pero queda una tendencia al mal contra la que tenemos que luchar, pero tenemos la gracia para vencer. Es decir, hay una inclinación, y dice precisamente, dice el Catecismo de la Iglesia Católica, en el número 403, que olvidar que el hombre tiene una naturaleza inclinada al mal da lugar a muchos errores en el campo político, económico y, por supuesto, en el campo moral. Tenemos una tendencia al mal que en sí misma no es pecado, le llamamos concupiscencia, y proviene del pecado, conduce al pecado, pero en sí misma no es pecado, y tenemos la gracia para vencer, indudablemente.
0: Padre Sayés, entrando en materia, ¿dónde podemos buscar la respuesta para encontrar una explicación al problema del mal? ¿Podemos considerar a la historia bíblica de Job, por ejemplo, incluida en el Antiguo Testamento, como, como una aproximación a este problema del mal?
1: La primera respuesta, porque sí. Job era un hombre honrado, sí. Un hombre que vivía según los mandamientos de Dios, y entonces se le acercaron allí tres señores que se llamaban Elifaz, Bildad y Sofar, y le dijeron, no, tú crees en Dios porque te sale todo bien, pero si te vinieran los males no creerías, ¿no? Y le vinieran los males, Dios permitió que le vinieran, y Job, a pesar de eso, pues mantuvo su fidelidad y se dejó en manos de Dios, y luego Dios le sacó de ahí. Esto quiere decir, es la primera respuesta al problema del mal, diciendo que el mal no es un castigo de Dios. ¿Me entiende? El sufrimiento y la muerte no vienen de Dios. Permíteme que le cuente una historia que es importante. Sí, sí. ¿Se acuerda usted de aquel escritor de cultura francesa, Camus? Se escribe Camus.
0: Sí, Camus.
1: Que nació en el norte de África, de lengua francesa, que era muy leído en mis tiempos jóvenes, muy leído. Sí. Era un hombre muy atractivo, muy valiente.
0: Yo el servidor lo ha leído muchas veces,
1: Camus. Y entonces, en La Peste, que es una novela, cuenta que se juntan junto a la cama de un niño que está sufriendo unos dolores espantosos, que está a punto de morir, se junta el jesuita que predicaba en la catedral de Orán, que se llamaba Penelup, y se junta un médico que representa a Camille, y entonces el niño sufriendo unos dolores espantosos, y dice el médico, yo me niego con todas las fuerzas de mi alma a creer en un Dios que atormenta así a los niños con la muerte y el sufrimiento. Ahora, Camus no sabía que existía el pecado original. El sufrimiento y la muerte vienen del pecado original y están redimidos por Cristo y, repito, no tienen la última palabra.
0: Según la tradición cristiana, el pecado que se narra en el Génesis tuvo consecuencias nefastas para la historia de la humanidad, ya que provoca que entre el desorden en el mundo, el sufrimiento también y la muerte. Sin embargo, en el Antiguo Testamento, en base a ese pecado original, no se nombra en ningún apartado que en virtud de ese pecado todos los seres humanos nazcamos con un pecado que no hemos cometido. ¿Cómo
1: razón.
0: Puede ser?
1: Ahí le doy la razón. La transmisión de ese pecado a los demás no aparece para nada en el Génesis.
0: Sí.
1: Eso aparece por primera vez de manos de San Pablo, que es el que más profundizó en el capítulo 5 de la Carta a los Romanos, cuando realmente dice que lo que se transmite no es el pecado personal de Adán, que le llamaba él transgresión, desobediencia en griego, sino una amartía que ya existía y que entró. Y por esa amartía que entró en virtud del pecado de Adán, pues nos ha hecho a todos nosotros pecadores, esa amartía. Cuando yo me encontré con esa palabreja amartía y vi que había que estudiar eso, me leí todo lo que se había escrito sobre ese término de amartía, unos 6 u 8 libros me leí, y todos decían que era el poder de Satanás que entró en el mundo. Esa es la explicación del pecado original, ¿me entiende? Uh-huh. Yo a los alumnos en clase, doy clases en Burgos y les pongo esta comparación. Si yo soy Adán y vengo el primero a clase y abro la ventana para que entre el frío de Burgos, todos vosotros alumnos que venís después quedáis congelados por mi culpa. Pero no os congelo yo, sino el frío que viene de fuera, ¿no? Pues eso es lo que pasa con el pecado original. Es decir, no nos hace pecadores el mismo pecado personal de Adán, sino esa amartía que él lo estudia y es el poder del demonio. ¿Me entiende? Que o entra, sea, y de ese poder del demonio hemos sido liberados en el bautismo.
0: Pero que esa fuerza del pecado a la que se refiere San Pablo, padre, y que ya existía antes del pecado personal de Adán, nos estamos refiriendo a Satanás entonces.
1: Nos estamos refiriendo a Satanás. Mire, yo no quería estudiar el tema del demonio,
0: sí.
1: Pero me vi obligado a hacer un libro sobre el demonio, me dediqué mucho tiempo.
0: Sí.
1: Porque es que sin estudiar el tema del demonio a fondo, yo no podía aclararme muchos aspectos de la fe católica, ¿me entiendes?
0: Uh-huh.
1: Y mire, ahora he venido yo de Brasil y está pasando en Brasil una cosa, que me conoce allí muchísima gente gracias al demonio. Porque es que hay un sacerdote que yo no lo conozco, que me dijeron que se llama Paulo Ricardo,
0: sí.
1: Que tiene una página en internet que la lee muchísima gente, y está el hombre comentando mi libro sobre el demonio página por página. y lo está siguiendo cantidad de gente. Bien, yo personalmente tuve necesidad de estudiar el demonio, porque si no, al final, y Jesucristo dijo de sí mismo que ha vencido el demonio. Es Juan 12:31, ahora el príncipe de este mundo es echado fuera. Cuando yo sea levantado sobre lo alto, en la cruz y en la resurrección, atraeré a todos hacia mí con su gracia. El demonio está vencido también, ¿me entiendes? Yo creo en el demonio, pero no le tengo miedo.
0: Claro, está muy bien, padre. Bueno, que sepa usted que nosotros, además de leerle, le escuchamos y nos encanta escucharle. O sea que y lo tenemos aquí en casa. Bueno, en el Nuevo Testamento Satanás tienta a Jesucristo en el desierto, y en este sentido estremece leer el relato de Lucas cuando el demonio le dice a Jesucristo: yo te entrego todo el poder de este mundo que me ha sido entregado. Pero cuando a Satanás se le ha entregado el poder de este mundo, ¿cuándo se le entregó?
1: A Satanás se le entregó, pues digamos, él fue el dominador de este mundo desde que los ángeles cayeron.
0: Sí.
1: Porque fíjese, por ejemplo, en el compendio de teología, el compendio de catecismo que se ha escrito después del catecismo, dice número 74, el infierno nació el día que los ángeles se rebelaron contra Dios. ¿Me entiende usted? Y el infierno es el dominio definitivo del diablo para aquellos que se dejen llevar por él.
0: Padre, no obstante, escuchándole y leyendo un poco la Biblia, leyendo el Génesis, y yo particularmente, y como si habláramos usted y yo y nadie nos escuchara, ¿no? Cuando uno lee en Génesis 6, por ejemplo, y en sus versículos, ¿no? Quiere entender que las hijas de los hombres, ¿no? Pudieron copular con aquellos otros seres, ¿no? Que muy bien uno no sabe muy bien quiénes son, si son ángeles caídos, quiero entender que son ángeles caídos, ¿verdad? Y forman los gigantes.
1: Yo le tengo que decir sinceramente que no lo he estudiado, porque no tiene después ninguna repercusión después en la Biblia y por supuesto tampoco en el Nuevo Testamento, ¿me entiende? Y eso es un texto difícil, oscuro, al que yo lo ojeé, lo olfateé un poco y lo dejé porque vi que no tenía ninguna incidencia. Lo que sí tiene una incidencia tremenda es el relato del Génesis sobre el primer pecado. Claro que sí, todo el capítulo tercero del Génesis habla del pecado cometido por el primer hombre, que no consistió en coger una manzana, ¿me entiende usted?
0: Sí.
1: La manzana no aparece por ninguna parte, además quizás, esa manzana le he seguido la pista.
0: Quizás
1: no aparece hasta el siglo XII.
0: Quizás naranjas, ¿no?
1: No, la manzana no aparece. Entonces,
0: porque
1: pues resulta
0: no,
1: que
0: no
1: el pecado es, había
0: época.
1: Un árbol plantado, que sí. Era el árbol de la ciencia del bien y del mal.
0: Sí.
1: Eso es un símbolo de que la ciencia del bien y del mal pertenece a Dios, ¿no? Y sí. que el hombre tiene que respetar. Y entonces, la tentación del demonio, pues no es que coja la manzana, se le dice, el demonio viene a decirle a Adán, come de ese árbol, determina por ti mismo el bien y el mal, revélate, se te abrirán los ojos y serás como Dios. Y entonces el pecado que introduce el demonio es una tentación que en el fondo nos incita a rebelarnos contra Dios, ¿me entiendes?
0: Entonces, padre Sayés, yo sé que usted ha tenido que trabajar mucho y leer mucho, ¿no? Para sus trabajos, para sus libros. Usted ha llegado a la conclusión de que Satanás existe, porque además creo entender que incluso se ha preocupado en contar en el Nuevo Testamento cuántas veces se le nombra, y creo que son 511, ¿no?
1: Se le nombra el demonio con los distintos nombres en el Nuevo Testamento. Sí. Pero es que uno se pregunta, ¿el demonio es un símbolo del mal? ¿O es una realidad? Jesucristo le llama 3 veces príncipe de este mundo. Homicida desde el principio y padre de la mentira. Entonces Jesucristo lo presenta claramente como un ser personal. Y si yo creo en el demonio son por las palabras de Jesucristo, ¿me entiendes? Y repito, Cristo venció el demonio. Ahora el príncipe de este mundo es echado fuera. Cuando yo sea levantado en lo alto, en la cruz y en la resurrección, atraeré a todos hacia mí. Juan 12:31. O sea, que tenemos que decir a la gente que el demonio existe y hay que conocerle, ¿me entiendes? ¿No? Y luego, vale. Además, yo estoy agradecido al demonio porque me ha dado unas cuantas pesetas, ¿sabes?
0: ¿Ah, sí?
1: Sobre el demonio se ha traducido a muchas lenguas, porque nadie escribe sobre el demonio, y sí. Lo han publicado hasta en Polonia. en francés también, y como apellido en Francia, en Francia, no saben si mi apellido Sayes es francés o no, pero luego se ha escrito en francés, en Francia lo compran porque creen que soy francés.
0: Sí. Está bien eso, está bien eso. Don José Antonio, no obstante, aunque usted no ese apartado pues no lo ha llegado a estudiar con profundidad, ¿no? Uno piensa que a lo mejor la maldad sí que es que viene, porque esos ángeles caídos, ¿no? Fueron los que copularon con las hijas de los hombres y crearon esos gigantes, entre comillas, y de ahí que tengamos nosotros el bien y el mal en nuestras carnes, ¿no?
1: Porque pero yo le digo, eso yo no lo he estudiado. Los ángeles caídos copularon. Me suena muy raro.
0: Sí.
1: Y no tiene después ninguna resonancia en la Biblia. ¿Me entiendes?
0: Entiendo. Bueno, aparece como un pasaje ahí en la Biblia hebrea, por ejemplo, también está escrito, ¿eh?
1: Sí, es decir, yo tengo que coger aquello que tiene una incidencia después. No sé, por ejemplo, pues pongo enemistades entre ti y... Bueno, no, ya... Dejémoslo así, ¿me entiendes?
0: Es un texto un poco complicado.
1: Yo le tendría que dedicar muchísimo tiempo y a lo mejor normalmente para no llegar a ninguna conclusión.
0: Está claro. Padre Sayes, el Papa Pablo VI, en la homilía de San Pedro en 1972, dijo textualmente que ¿qué ha pasado con la Iglesia? Esperamos que con el Concilio de Vaticano II íbamos a tener una Iglesia renovada, eficaz, misionera, y nos hemos encontrado con una crisis terrible, por lo que el humo de Satanás ha entrado en la Iglesia. Y tras esta frase... Poco después, el Papa Pablo VI dedicó una página, una catequesis estremecedora sobre el demonio.
1: Es la página más bella que se haya escrito sobre el demonio.
0: ¿Cómo definió el demonio el propio Papa Pablo VI, padre?
1: Porque, claro, ¿qué pasaba? Dijo, el día de San Pedro fue. Dijo en la homilía, ¿qué ha pasado en la Iglesia? Que nosotros con el concilio pensábamos que íbamos a renovarla, iban a venir tiempos excelentes, y nos hemos encontrado con una crisis que nadie esperaba. Aquí está el humo de Satanás. Se rieron de él a carcajadas. Y entonces escribió el 15 de noviembre de ese mismo año, 1972, escribió, digamos, unas páginas sobre el demonio, que es lo más profundo, a mi modo de ver, me puedo equivocar, que se haya escrito nunca sobre el demonio. Pablo VI era un hombre de mucha fe, al que yo admiré, porque le tocaron los momentos más difíciles de la crisis de la Iglesia y estaba solo.
0: ¿Qué quiere usted decir, padre, que estaba solo?
1: Pues, por ejemplo, pues sale el catecismo holandés, ¿no? Famoso en el año 1966.
0: Sí.
1: Que se presentó como el catecismo del Concilio Vaticano II y no tenía nada que ver con él.
0: Sí.
1: Y en ese catecismo, pues se cargaban unas 10 verdades fundamentales de nuestra fe cristiana. Lo hizo particularmente un teólogo holandés llamado Schoenenberg. Y yo tuve que aprender holandés en aquel tiempo para hacer mi tesis doctoral. Ya se me ha olvidado. Y entonces, pues contra eso se tuvo que enfrentar Pablo VI a solas. No le ayudó prácticamente nadie. Y aquello fue una batalla tremenda, tremenda, tremenda, de tal manera que después de la batalla ya buscó apoyos y se quedó muy solo y publicó el Credo del Pueblo de Dios en 1968 para responder a los errores uno por uno del catecismo holandés. Él lo hizo a solas.
0: ¿Cómo es posible, padre, que un papa se siente solo defendiendo una tesis?
1: Pues porque fallaba la teología. Fallaba la teología, se hizo una teología progresista. Había entrado la teología de la secularización en el año 1966, 67, 68, que es la que yo recibí en mi seminario de Pamplona, ¿no?
0: Sí.
1: Y eso destrozaba la fe, porque el lema que se nos daba en clase era vivir como si Dios no existiese. Pongo a Dios por testigo de que se nos decía eso, y ese era el mensaje. Una teología y un libro que hizo muchísimo daño, de Robinson, a J.T. Robinson, un obispo anglicano, pero que escribió un librito que se llamaba en inglés Honest to God, en español se tradujo Sincero para con Dios, que ese libro es el que más daño ha hecho a la fe en el siglo pasado. Y a todos esos problemas tenía que responder Pablo VI. Y llegó la Humanae Vitae, ¿cuántos le apoyaron en la Humanae Vitae a Pablo VI? Que le cuento una anécdota muy bonita sobre el Humanevite.
0: Por favor.
1: Pues mire, el Humanevite salió el 25 de julio de 1968. Pero claro, a la gente la cogió de vacaciones y no hubo reacciones. Pero cuando comenzó el curso, ya por octubre, septiembre-octubre, hubo una crítica tremenda contra el Humanevite, tremenda. Todos los teólogos, empezando por uno que era bueno, Herring, se pusieron en contra, ¿no? Y la rechazaron totalmente. Y entonces, pues, yo ya estaba en Roma, había sido enviado por mi obispo a estudiar en la Gregoriana, y vieron ya en noviembre de ese mismo año dar una conferencia sobre el Humanevite, el famoso teólogo francés de Libac, que le sonará a usted.
0: Sí.
1: Famosísimo y buenísimo.
0: Sí.
1: Hay algunos teólogos buenísimos franceses. Sí. Claro, una conferencia de Delivac sobre el Humanevite para darla pues en la sala de la Casa de los Franceses, que tienen allí en el centro de Roma, junto a Piazza Navona. Y entonces, pues, la sala tenía 120 butacas, no más, y estábamos fuera esperando, pues, más de 500 personas, ¿no? Yo tenía 24 años y tenía codos fuertes para abrirme paso, y entré. Y entonces, Badelivac no se sentó, lo hizo todo de pie, en francés. Seguramente han venido ustedes aquí porque esperan que yo, que tengo fama de progresista, y dijo, no sé por qué, dijo entre paréntesis, esperan que me voy a colocar contra el Papa Pablo VI, no me evite. Tengo que decirles una cosa, que el primero que, dijo gritando, gritaba, se hizo un silencio, el primero que obedece en la Iglesia es el Papa. Él no puede cambiar una doctrina de costumbres o de fe que ha durado durante 20 siglos, no tiene poder. Y por lo tanto el Papa no tenía otra salida que sufrir para mantener la verdad. Yo estoy con él. Se hizo un silencio tremendo. Yo quería aplaudir, pero no me atrevía, porque quizás aplaudía sola. Sí.
0: Es curioso, padre. Es curioso. O sea que, de alguna manera, Pablo VI tuvo que lidiar no solamente con una teología nueva, una teología, como bien decía, secular, que iba... ¿Ha transformado esta teología a la Iglesia de hoy?
1: Pues mire usted, yo le diría sí y no. Sí, porque ha hecho mucho daño. Y yo conozco sacerdotes que quedaron tocados por esta crisis, ¿no? Y que, pues, hubo muchas secularizaciones. ¿Sabe usted cuántos sacerdotes se secularizaron en la Iglesia Católica en todos esos años?
0: Cuénteme.
1: 8.000.
0: Madre mía.
1: En la diócesis de Pamplona, a la que yo pertenezco, 140 sacerdotes secularizados. Perdían la fe, se quedaban contagiados. Lo que pasa es que existe el Espíritu Santo. Y el Espíritu Santo se ha encargado de que haya salido un catecismo de la Iglesia Católica, en el que tuve la suerte de participar, pues con ayudándole al padre Schönborn, que es el que lo hizo, el que es ahora cardenal de Viena, ¿no? Y entonces, pues ese catecismo es un milagro de Dios, porque ese catecismo además va a durar 500 años, como duró el anterior. No ha habido más que otro catecismo, el de Trento, que lo hizo San Pío V a finales del siglo XVI y que ha durado 500 años. Y este tiene vocación de otros 500 años. Es decir, todos los que están así en medio de esta crisis se van a morir. Y la fe de la Iglesia sigue siendo la misma. Y le cuento una anécdota que es muy bonita, que se la oye a Ratzinger de sus propios labios.
0: Sí.
1: Cuando ya el catecismo estaba ya terminado y solamente necesitaba la aprobación del Papa, Ratzinger, se lo oí de sus labios, se lo quiso entregar a un obispo emérito con fama de santo y de sabio, no dijo quién era, pero le dijo, señor obispo, usted sabe cómo le aprecio, quiero que lea el catecismo y me dio su opinión. Y al cabo de un mes se lo devolvió diciéndole, ya lo podéis publicar, es la fe de mi madre. O sea que tenemos la fe de nuestras madres todavía. ¿Me ha entendido usted?
0: Claro, perfectamente.
1: Decir, hay una batalla contra el maligno,
0: sí.
1: Pero el Espíritu Santo, vamos a ver por dónde va. ¿Entiendes?
0: Está bien. Padre, si hablamos de exorcismo, si hablamos de bautismo, ¿cree usted que el bautismo se puede considerar como un exorcismo?
1: Lo es.
0: Lo es.
1: Lo es. tiene ese valor de exorcismo. Si ve usted la liturgia antigua de cómo se realizaba el bautismo, era un exorcismo desde la primera página hasta la última. Vuélvete para Occidente donde habita el demonio y escúpele. Así empezaba, ¿me entiende? Se bautizaban de adultos, ¿no?
0: Hay un rito...
1: Y escúpele. Y entonces, después de todo un proceso, que eso, yo lo tengo estudiado en mi libro sobre el pecado original, he estudiado el ritual del bautismo primitivo, y es un exorcismo tremendo, tremendo, tremendo, tremendo.
0: Hay un rito, padre, si no estoy equivocado, el rito bautismal de San Pío V, que dice algo así como: sal demonio maldito de este niño para que habite en él la gracia del Espíritu y sea hijo de Dios, ¿no?
1: Sí, San Pío V, me ha citado usted al Papa que lo había citado antes. Sí. Ese es uno de los grandes del cristianismo, San Pío V. Es el que escribió el primer catecismo, que le llamaban catecismo para los párrocos. ¿Me entiende? Este es el catecismo para los obispos. Y entonces, indudablemente, pues, exorcistas, ahora tenemos un exorcista en Navarra que no teníamos. Uh-huh. Era impensable. Ahora hay un sacerdote muy bueno, exorcista, y es amigo mío, y uh-huh. me ha dicho: y no te puedes imaginar la de trabajo que tengo.
0: Claro, no me extraña, y creo que además están dando clases de sobre exorcismos en el propio Vaticano, no solamente a sacerdotes, sino también a seglares, ¿verdad?
1: Sí, y ahora tenemos aquí un exorcista en Navarra. Eso era impensable. Y muchos obispos, pues, últimamente han puesto exorcistas en sus diócesis en España.
0: Padre, ¿en qué consiste, por ejemplo, la acción redentora de Cristo, refiriéndonos a la influencia del diablo?
1: Bueno, pues...
0: Porque Cristo lo digo comenzó... porque en el Nuevo Testamento Jesucristo trata a Satanás como...
1: El reino que Cristo trae es el demonio. Uh-huh. Si yo echo con el dedo de Dios... si yo expulso con el dedo de Dios al demonio, es que el reino de Dios ha llegado. Esto es Mateo 12. En todo ese capítulo 12 de Mateo realmente es como escrito, Cristo dice cómo realmente pues está luchando. El enemigo suyo es el demonio, no son las tribus, no son los romanos, el ejército romano. Yo sería de la teología de la liberación si hubiera dicho Jesucristo: el reino de Dios ya está aquí porque los romanos empiezan a marcharse, ¿no? Pero el enemigo del reino es el demonio. Y entonces Cristo empieza ya a vencerle con su predicación y con sus milagros, ¿no? Y le vence definitivamente con su cruz y resurrección. Ahí le quita el poder al demonio y nos lo ha entregado, pues, a nosotros, a los sacerdotes.
0: No obstante, padre, el de Satanás, el diablo, el demonio, ¿cuándo y de forma definitiva será vencido?
1: Ya ha sido vencido con la muerte y resurrección de Cristo, pero todavía tiene un cierto poder en este mundo. Es decir, nosotros le podemos vencer. En la medida que acudamos a la oración y a los sacramentos, lo tenemos vencido. Ahora, el que se deja llevar por él tiene fuerza todavía para tentar. No ha sido destruido, ¿me entiende?
0: Uh-huh. O sea que tendremos que sufrir todavía hasta en nuestras carnes la tentativa de Satanás.
1: Positivo, sabiendo que está vencido. Mire, yo conocí un exorcismo tremendo en Alicante.
0: ¿Sí?
1: En Alicante había hace ya años el párroco de San Blas, pues era el exorcista oficial, y me contó un caso de exorcismo que hizo, que es tremendo. Lo tengo escrito en mi libro sobre el demonio. Quise hablar con él a ver si era verdad, había oído hablar de él, y me lo explicó para ponerlo, ¿no? Bueno, pues una muchacha que apareció allí buscándole, y que le buscaba para que le curase, claro. Entonces, pues, no sabe si esa muchacha pide realmente la gracia o está loca, ¿no? Uh-huh. Y entonces, pues lo primero que hizo salir de dudas y lo llevó al sagrario y sacó el copón, eso me lo contaba él, uh-huh. lleno de hostias del sagrario. Y entonces la chica le pegó un manotazo y tiró todas las hostias por el suelo y empezó blasfemando a pisarlas. Eso le dejó, ¿no? Uh-huh. Y le nombró a la Virgen y otra vez se puso histérica gritando y blasfemando contra la Virgen. Entonces, claro, le entró miedo y dijo: voy a hacer un exorcismo. Y tuvo que buscar un manual porque no tenía, nunca había hecho un exorcismo, era el exorcista de la diócesis, y por fin encontró, me dijo, encontré un manual en latín, y le dije, claro, el de San Pío V, ¿no? Sí, no había otro, estaba en latín, luego ya se tradujo. Sí. Y le dijo a la chica, mira, vamos a hacer esto, una oración para liberarte, pero lo vamos a hacer en latín, pero no te preocupes porque el demonio sabe lenguas, le dijo. Y entonces la chica le responde en una lengua, que dice, eso era árabe. Todos oímos el árabe, ¿no es cierto?, en España hoy en día con esas jotas que tiene, ¿no?
0: Sí.
1: Y eso suena, eso era árabe. Y yo entonces le dije el nombre de Mahoma en árabe que aprendí en mi bachiller. Al-Bukasim Mohammed Ben Abdallah Ben Abel Mutali Al-Qusaisi. Y la chica, que era analfabeta, dice, ese es el fundador del Islam. Y era analfabeta.
0: Madre mía.
1: Al-Bukasim Mohammed, yo le dije que me lo escribiera un papelito porque no sabía. Al-Bukasim Mohammed Ben Abdallah Ben Abel Mutali Al-Qusaisi.
0: Padre, ¿es verdad que la Iglesia Católica hace más de 40.000 exorcismos de forma mundial?
1: No sé el número, pero sé que todos los obispos están poniendo exorcistas, muchos, en sus diócesis. Incluso, pues, obispos que casi se reían del demonio, ¿me entiende usted?
0: Sí.
1: Porque la fe de los obispos, pues, ha sido también a veces, si no errónea, vacilante, ¿no es cierto?, de algunos obispos, se va quitando poco a poco.
0: Sí.
1: Así que yo le digo, estamos en una situación mala, sí, pero está venciendo el Espíritu Santo otra vez.
0: Don José Antonio Sayés Bermejo, que nació en Navarra en 1944, ha escrito más de 40 obras de teología y filosofía y es uno de los teólogos vivos más importantes de la Iglesia Católica. Destaca por sus prolíferas conferencias, su publicación de libros de manera casi anual y por sus artículos incisivos de defensa de la fe verdadera, ¿no? Esa fe que no solamente la suscribe, sino que la manifiesta en sus textos y en su forma de expresarse. Doctor en teología por la Universidad Gregoriana y profesor de la Facultad de Teología de Burgos. Padre, me alegro mucho hablar con usted nuevamente, ha sido de nuevo un placer. Sabe usted que aquí se le respeta y se le admira por varios motivos, no solamente por sus textos, por lo bien que hablas, por su trabajo, sino también por su forma de pensar y su fundamento, de verdad.
1: Muchísimas gracias.
0: Muchísimas gracias a usted.
1: Yo encantado, porque para esto me he dedicado a estudiar, para predicar.
0: Padre, ¿nos envía usted su bendición?
1: La bendición de Dios Todopoderoso, Padre, Hijo y Espíritu Santo, descienda sobre ti y sobre todos que trabajan contigo. Amén.
0: Don José Antonio Sayés, sacerdote, doctor en teología. Gracias, Padre, por estar esta noche en Luces a la Oscuridad. Un abrazo muy fuerte, Padre.
1: Adiós, adiós.
0: Muy buenas noches, buenas noches.
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2: Sois muchos los oyentes que nos pedís que volvamos a emitir entrevistas ya emitidas con anterioridad, así que hemos decidido cumplir con vuestras peticiones y volver a lanzarlas a través de nuestras ondas, las ondas de Luces en la Oscuridad.

0: A lo largo de los siglos, muchos investigadores occidentales han sospechado que los acontecimientos se mueven por ciclos, y algunos escritores en el campo de la literatura europea, como por ejemplo Maquiavelo o Borges, han tratado esta idea en sus respectivas obras. En este sentido, muchos de estos autores disertaron sobre el concepto del eterno retorno. Asimismo, algunas corrientes definen la idea de que los ciclos no solo son sucesos físicos con respecto al tiempo, sino que también afectan profundamente a la vida humana y a la misma evolución del planeta Tierra, así como a las diferentes formas de vida que existen en el mismo. Pero, ¿en qué sentido desde la antigüedad se habla de que la vida está regida por diferentes ciclos? ¿Cuál es la diferencia entre ritmo y ciclo? ¿Qué es la cronobiología? ¿En qué sentido la vida es un fenómeno rítmico? ¿Es posible que las personas nazcan con una determinada predestinación y que está resuelta por su propio ritmo de vida? ¿Qué es la conocida como doctrina de los ciclos? Para responder a estas y otras cuestiones tenemos con nosotros a José Rubio Sánchez, miembro del Grupo de Estudios Teosóficos de Valencia, historiador y escritor. José Rubio, muy buenas noches.
1: Hola, buenas noches, Pedro.
0: Bienvenido, José, bienvenido.
1: Gracias, estoy aquí encantado de estar contigo.
0: Igualmente. Bueno, pues hablemos entonces de este tema que nos traes en el día de hoy. ¿En qué sentido desde la antigüedad se habla de que la vida está regida por diferentes ciclos, José?
1: Al parecer, no solamente desde un punto de vista esotérico, sino antropológico, incluso se estudia, ¿no?, en las universidades desde el principio de los tiempos. Mircea Eliade, por ejemplo, es un historiador de los pueblos antiguos, de sus ritos, de sus costumbres. El concepto de ciclo, de estar dentro de un gran organismo, de una gran maquinaria universal donde todo está entrelazado y todo afecta al todo, es algo que viene desde el principio de los tiempos. Ni sabemos desde cuándo pudo empezar o el hombre pudo darse cuenta de eso, pero debe ser o debió ser muy tempranamente, ¿no? Porque ya cuando uno se tiene que levantar por la mañana, se tiene que acostar por la noche, ya está viendo el primer ciclo más básico que existe en la naturaleza, ¿no?, que es el día y la noche. Y a partir de ahí surgen montones de evidencias de que estamos en un mundo regido por los ciclos, las estaciones, la siembra, la cosecha, nuestra propia respiración. Todo eso lo sabían los antiguos. De hecho, el Kybalión, el famoso Kybalión, uno de los preceptos extraídos de la sabiduría egipcia, es el de ritmo, que está relacionado con los ciclos. Uh-huh. Y los mismos egipcios, toda su vida estaba regida por los ciclos. Uh-huh. Uno muy sencillo es el de la estrella Sirio. Cuando uh-huh. aparecía la estrella Sirio en el horizonte, era cuando ocurrían las riadas del Nilo. Uh-huh. Y entonces anegaban todos los pueblos alrededor, las casas que eran de adobe se destruían, y ellos cantando, nos dicen las tradiciones, alegremente, sabiendo que venía ese ciclo, volvían a reconstruir las casas y aprovechaban el limo que tenía el Nilo para abonar los campos. O sea, era todo, y se hacían ceremonias, fiestas, etcétera. Uh-huh. O los romanos con los fastos, días nefastos. Uh-huh. Es una constatación, ¿no?, de los ciclos.
0: O incluso los hinduistas, ¿no?, que mencionan un ciclo oculto del alma de unos 5.000 años.
1: Sí, bueno, ese es un concepto, ya entra dentro del esoterismo, pero en la India está relacionado con el concepto de los yugas. Precisamente la palabra yuga significa ciclo, traducido al castellano. Uh-huh. Y en la India lo que se nos habla, pero que también es lo mismo que las edades de oro, plata, bronce y hierro de Hesíodo en la tradición griega. Y es que hay una serie de ciclos, de yugas, en total cuatro, que juntos suman casi 5.000 años de vida. Entonces es como una edad de oro, una edad de plata, etcétera, ¿no? Ahora estaríamos en el Kalki Yuga, la edad negra, la más oscura, y el alma pasaría a través de las reencarnaciones, que lo de las reencarnaciones son ciclos también, ¿no? Pasaría a través de esas eras de civilizaciones, digamos así, ¿no?, durante esos 5.000 años, iría pasando por cada una de esas civilizaciones, desde las mejores, el mito del paraíso, ¿no?, hasta la peor de todas, ¿no?, la de hierro, ¿no?, o la de plomo. Y ese sería un ciclo como de renovación. A partir de ahí empezaría otro ciclo, del alma a través de las reencarnaciones nuevamente y de las civilizaciones de otros 5.000 años aproximadamente.
0: José, está claro que somos parte de la naturaleza y de alguna manera nos afectan sus ritmos y ciclos, sus yugas, ¿no? ¿Es por ello que ciertos postulados aseguran que no somos libres? Y si eso es así, ¿en qué sentido todo está interrelacionado?
1: Es muy importante esa pregunta porque el concepto de libertad, a veces pensamos que podemos hacer lo que nos dé la gana. Y sin embargo, no podemos hacer lo que nos dé la gana, porque de entrada no podemos dejar de respirar. Si dejamos de respirar, yo ahora me rebelo contra la naturaleza y voy a dejar de respirar. Bueno, a ver cuánto aguantas, ¿no? Ahora me rebelo y no como. A ver cuánto aguantas. Y no duermo. A ver cuánto aguantas. Me quiero ir del planeta. No te puedes ir del planeta. A no ser que seas multimillonario y puedas comprar una nave a la NASA o en Rusia y te escapes y a ver hasta dónde llegas, ¿no? Entonces, estamos inmersos en la naturaleza. Somos, de alguna manera, esclavos de las leyes de la naturaleza. De hecho, el esoterismo, la filosofía antigua, la sabiduría antigua, lo que busca es conocer esas leyes para ser menos esclavos, para, conociendo las leyes, pues podernos adaptar y sacarles partido a esas leyes.
0: En el Kybalión, que es un documento del siglo XIX que resume las enseñanzas del hermetismo, podemos leer lo siguiente: todo fluye y refluye, todo tiene sus periodos de avance y retroceso, todo asciende y desciende, todo se mueve como un péndulo. La medida de su movimiento hacia la derecha es la misma que la de su movimiento hacia la izquierda. El ritmo es la compensación. José, ¿cuál es la diferencia entre ritmo y ciclo?
1: Pues parece que sea lo mismo, pero hay una sutil diferencia, ¿no? El ritmo es, pues, por ejemplo, que todos los días sale el sol. Rítmicamente, todos los días, más o menos a la misma hora, según la estación del año, va saliendo el sol. Uh-huh. Sin embargo, ¿el ciclo qué es? Que eso se puede contabilizar en el tiempo de una semana, de un mes, de un año, de 11 años. Por ejemplo, el ciclo de las manchas solares de 11 años, de 77, de 777 años, los yugas de los que hablábamos, de 4.000 y pico años. Entonces, el cómo esos ritmos se unen en unidades mayores, asimétrica o simétricamente, y las influencias sería el concepto de ciclo. Uh-huh. El